0: Oye, pero espérame tantito. No, nosotros también estamos salivando. Oigan, no, pero si van a dedicarse, si van a dedicarse a vender comida, no sean pichicatos, échele bien. O sea,
1: sí, nada, como es.
0: Nada como calcas. Bueno, si las va a dar de a 10 pesos, sí, de las así. Pero si no, cobre bonito. A mí me gusta que me cobren bonito, pero que diga algo, valió la pena. Yo cuando voy a los tacos dorados le digo, doble pollo, por favor. Pues salen con sus cebritas. ¡Ay, no! Me ataco como otaku. Me da muchísimo coraje cuando me pichicatean la comida. De veras.
1: No, es que o se sirve bien o no se sirve nada.
0: Exacto. Y ahí no me importa cuánto me cobres. Yo soy como la Wendy. Póngale doble no sé qué. No es así. Igual van a decir, no me los vas a pagar. Por eso no me dicen nada. ¡Ya vámonos!
1: ¡Fuga!
0: ¡Fuga! Oye.
1: Oye.

0: amigos, gracias. Recuerden que mañana el Informatable, el Wiriwara, Bajío FM, ¿a qué hora?
1: A las 8 de la noche.
0: A las 8 de la noche. Y el fin de semana está Dilo Fuerte, Dilo Exa, que también estás.
1: De 6 a 8 de la noche.
0: De 6 a 8 de la noche, pero hoy se quedan con Oliver Lugo. Y recuerden que hoy es jueves de Examorfosis Live con Sergio Olivares, en punto a las 9 de la noche. Porque lo más... de la música
1: trend.
0: Está lo más trend de la música. No, y es que tiene lados oscuros y muchos colores. Sí, la verdad me encanta ese programa. Así que no se pueden perder Examorfosis Live con Sergio Olivares. Gracias, Antonio, en los controles. Regresó la barba que raspaba como lija. Ya le salió. Ya le salió.
1: Se le quitó el lampiño.
0: Se le quitó el lampiño. Bueno, muchísimas gracias. Nos despedimos y en todas partes.
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22: Buenas tardes. 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

Esta canción viene en el disco Discovery del 2001, segundo de estudio en la carrera de los franceses de Daft Punk. La canción es Harder, Better, Faster, Stronger, con la que arrancamos este espacio. Y jueves 28 de mayo del 2026, la Guns está en la producción. Mi nombre es Oliver Lugo y te vamos a estar acompañando en estos 120 minutos. Quédate con nosotros, estás en la frecuencia naranja. Summer Home Wrecker, bienvenido. Un Texas.

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2: 629.
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0: tontería.
1: Las curiosidades de tus artistas favoritos. Ariadna Thalía Sody Miranda, o simplemente Thalía, empezó su carrera musical a principios de la década de los 80 como vocalista del grupo infantil Din Din.
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Drop Dead con Olivia Rodrigo, Corazón de Papel con los Rock and Lovers, Ruleta Rusa con Kenia Oz, Tu Cárcel con Morat, Malas Noticias con Álvaro Díaz y los Chemical Brothers con Midnight Madness. Lo que escuchaste en este bloquecito musical para entrar ya en la segunda media hora de este espacio, y yo tengo información para ti. 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Vámonos con más música. Y esto viene en el Hello Nasty de 1998. Era el quinto disco de estudio de los Niños Bestia. La canción es Intergalactic. Los Beastie Boys suenan aquí en XFM.

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Beauty and Beat con Justin Bieber y los Beastie Boys con Intergalactic. Lo que escuchaste cuando ya nos vamos al corte de la primera hora. Pero antes te dejo con algo del disco debut de Björk. Este salió en 1993, así se llama, debut. La canción es Violently Happy, que puedes escuchar a través del app de XFM, que puedes descargar para Android y para iPhone. Así es que te invito a que lo hagas. Puedes escucharnos también a través de XFM.com y a través, por supuesto, del FM de tu radio. Björk, Violently Happy, Punte Exa.

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9: En menos de 2 años del gobierno de la gente, se ha alcanzado ya el 50% de la meta sexenal en atracción de inversiones, con más de 4,000 millones de dólares comprometidos a través de 56 proyectos que representan más de 14,000 empleos para las y los guanajuatenses. Así lo dijo la gobernadora de la gente, Livia Denise García Muñoz Ledo, al encabezar la ceremonia del anuncio oficial de expansión de la empresa alemana Kronberg & Schubert en sus plantas de San Francisco del Rincón e Irapuato. En palabras de la gobernadora, hoy Kronberg & Schubert nos demuestra con hechos algo que valoramos profundamente, la confianza. Celebramos el anuncio de inversión de 26 millones de dólares que fortalecerán y ampliarán sus capacidades productivas en cada una de sus plantas. Esto se suma a la inversión acumulada de más de 156 millones de dólares que ya habían realizado. Además, se resaltó que en 120 años esta empresa ha evolucionado de la fabricación de cables hasta convertirse en un actor estratégico en la industria automotriz global. Ha construido una reputación basada en la calidad, la confiabilidad y la visión de largo plazo. También es importante resaltar que desde su llegada en 2005 con la planta de Irapuato hasta su expansión con 2 plantas en San Francisco del Rincón, Kronberg & Schubert ha consolidado una presencia sólida en nuestro estado. Y lo más importante es que su crecimiento ha generado oportunidades reales para nuestra gente. Con más de 6,000 empleos en el estado, con un impacto social significativo, ya que el 90% de su personal es guanajuatense y el 60% son mujeres.
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19: Y ya entramos en Retro Hits y nos vamos con Miguel Bosé. Estuve a punto de suena aquí en XFM.

Labios compartidos con Maná y Estuve a punto de con Miguel Bosé, lo que escuchaste, vámonos con Playa Limbo. Así fue, suena aquí en Retro Hits.

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El Diablo con Fobia, y así fue con Playa Limbo lo que escuchaste. Vámonos con Jaguares, Te Lo Pido Por Favor, suena aquí en Retro Hits.

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3: 747.
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22: Rabiosa con Shakira, 40 grados con Magneto, Me dediqué a perderte con Alejandro Fernández, Veneno con Ragazzi y Te lo pido por favor con Jaguares, lo que escuchaste para entrar en la cuarta media hora de este espacio. Y nos vamos con Alexander Acha, Te amo, suena aquí en Retro Hits.

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18: 8:02.
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2: NotiGente informa. Confianza en Guanajuato. En menos de 2 años del gobierno de la gente, se ha alcanzado ya el 50% de meta sexenal de atracción de inversiones, con 4 mil millones de dólares comprometidos a través de 56 proyectos. Esta cifra representa más de 14 mil empleos comprometidos para las y los guanajuatenses. Las empresas confían en Guanajuato porque el estado ofrece una ubicación geográfica estratégica en el centro del país y una infraestructura logística de primer nivel. Más empleos. El gobierno de la gente encabezó la ceremonia del anuncio oficial de expansión de la empresa alemana Kronberg & Schubert en sus plantas de San Francisco del Rincón e Irapuato, con una inversión de 26 millones de dólares. Esta nueva ampliación generará más de 1,000 nuevos empleos, lo que representa más oportunidades para las y los guanajuatenses. Vivienda digna. Con el objetivo de acercar oportunidades para que más familias guanajuatenses cuenten con una casa propia, en León, el gobierno de la gente entregó 41 apoyos económicos de hasta por 100 mil pesos como parte del programa Mi Nuevo Hogar. Los apoyos de este programa facilitan el acceso a una vivienda propia a personas que cuentan con algún crédito hipotecario o de Infonavit. 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
12: Y continuando con el tema de atracción de inversiones específicamente para nuestra ciudad y San Francisco del Rincón, la gobernadora de la gente, Lidia Denise Muñoz Ledo, al encabezar la ceremonia del anuncio oficial de expansión de la empresa alemana Kronberg & Schubert en sus respectivas plantas, hay que destacar lo siguiente. La inversión que se realiza se destina a la planta de Irapuato para el desarrollo de nuevos proyectos vinculados a la planta de BMW en San Luis Potosí y para la expansión de la planta de inyección de plásticos en San Francisco del Rincón, lo que permitirá prácticamente duplicar su capacidad. Además de fortalecer operaciones vinculadas a proyectos estratégicos como el de Mercedes-Benz. Todo esto acompañado de la generación de más de 1,090 nuevos empleos, lo que representa más oportunidades para nuestra gente, más desarrollo para la región y más futuro para nuestras familias. Además, la gobernadora agregó que con Alemania se ha formado un lazo muy importante de confianza y de cooperación de desarrollo. Este país es el tercer socio inversionista en Guanajuato y eso representa más oportunidades para los guanajuatenses. En este evento se contó con la participación del presidente municipal de San Francisco del Rincón, Alejandro Antonio Marún González, y del director técnico de la planta Kronberg & Schubert, Raúl León, quien agradeció el apoyo de las autoridades estatales y municipales para que su empresa siga creciendo. Además, se tuvo la asistencia del secretario de Gobierno, Jorge Daniel Jiménez Lona, entre otras personas.
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0: 8:59. 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

se llama Finian. Tanto Nicap como los Calcio Kids esta noche en ese programa de radio. Mi nombre es Sergio Olivares, bienvenidos. Marcos está en los controles para ver cómo terminamos esta noche. Lo que es un hecho es que música tenemos y de sobra. Y si no, pregúntele a los Hypes. La canción se llama Enough is Enough y lo escuchan en esta estación de radio.

de Police en este programa de radio en los primeros 12 minutos y contando para ver cómo terminamos. Lo que es un hecho es que parece que iniciamos con el pie derecho, y si no, aquí está Bengala. Por cierto, la gente que no nos ha descargado o que no ha descargado la aplicación oficial de esta estación de radio, lo puede hacer a través de Android o de iPhone. Nos encuentran como Exa FM, y por lo pronto, los que buscaban a Bengala,

Eso es lo que pasa cuando mezclan a Tomorrow y Aurora junto a Tom Rowlands de los Chemical Brothers. El I Drink the Light esta noche en este programa. Pero bueno, para seguir con el ritmo y no perderlo, hay un álbum del 2006 que se llama Deluxe. Mastercraft. Street Justice en esta estación de radio.

La canción se llama Street Justice de los Mastercraft en los primeros 36 minutos en este programa de radio que con todo y las dificultades técnicas que en ocasiones pueden existir al transmitir de manera remota, aquí estamos. El álbum llamado Deluxe del 2006, en este 2026 y contando, por supuesto. Ahora, si me apuran tantito, de las mejores cosas que se han escuchado en los últimos 2 años, así de fácil. Aquí están los Get Down Services. La canción es el Dog Dribble y lo escuchan en esta estación de radio.

llama Dog Dribble. Los Get Down Services en este programa de radio. Miren, si en esta semana se despertaron, o bueno, al inicio, y durante lo que va del resto de esta semana con un poco de venganza, si lo que buscan es eso, aquí están los

Vendera. O lo que es lo mismo, Venganza. Temples esta noche. De las cosas más recientes de este año, para ser exactos, fíjense, de abril. Insisto, música para quienes en esta semana lo único que piden es venganza. Recuerden que dicen que esa se come o se disfruta mejor de manera fría. Y ahora, aquí están Tame Impala y Jenny y los Boys Noize. Esta es una maravilla. Música como para seguir bailando. La canción se llama Drácula. Van 45 minutos y contando esta noche en este programa para ver cómo terminamos. Por lo pronto, se trata de bailar. Y si lo hacen con nosotros,

Han sacado como tres versiones de esta canción. Esta es la más reciente, del 12 de mayo. Y a decir verdad, esta es la que tiene mejor ritmo desde mi punto de vista. Tame Impala junto a Jenny y los Boys Noize. Bueno, el ritmo se lo deben a ellos, a los Boys Noize. La canción se llama Drácula. Pero si se trata de ritmo, aquí están los Wookiees. Aquí está una canción llamada Los Less. Es una maravilla. Future. 6 minutos con 35 de esta joya. Música como para bailar de pies a cabeza. ¿Listos? Y lo escuchan como cada jueves, haciendo examorfosis en todas partes.

Yo les dije que iban a bailar. Hugo Díaz y André Fernández esta noche en este programa. Todo mundo los conoce como Wookiees. La canción es Lossless. Por si querían algo de música electrónica. Ahora, si lo que quieren es algo un poco más clásico, pero una versión más actual. Original de Donna Summer. Si mal no recuerdo, el álbum era el I Remember Yesterday. Pero para esta noche, aquí está Sam Smith. Versión del 2019. Si lo que quieren es amor, o por lo menos sentirlo. Ahí les van 4 minutos y 14 segundos de esta maravilla a través

0: de las diferentes versiones que le han hecho a esta canción Sam Smith y el I Feel Love de Donna Summer. Vamos a una pausa, la primera, la única, y regresamos.
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2: 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Son las 10.
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0: Así iniciamos la segunda y última hora de este programa. Aquí están los Nine Inch Nails.

herejía de Nine Inch Nails, de manera rebelde y con desilusión, con una canción llamada Heresy. Maravilla para iniciar la segunda y última hora de este programa de radio. Ya de que andamos entonces en maravillas, aquí está lo más reciente de las Lambrini Girls. La canción se llama Cult of Celebrity y lo escuchan en XFM.

Son tan nuevas que todavía no llegan ni al medio millón de seguidores en Spotify, pero valen la pena las Lambrini Girls. Ahora música de los 80. Aquí están los B-52. El álbum es el Wild Planet.

Los B-52s. Música del 79. El álbum es el London Calling. Aquí están The Clash. ¿A poco no? Como cada jueves en Exam.

La desilusión y el descontento de las generaciones de los años 70. Se llama London Calling. Sobre todo porque no hacían caso si les decían no deben de hacer esto y lo otro. Nah. Si existiera esta canción de los Franz Ferdinand en ese entonces sería como...

Original de los Amiland Sniffers. Amiland Sniffers. La versión de Franz Ferdinand y su You Should Not Be Doing That. Canción no apta para rebeldes. El álbum se llama Colores Santos. En el 2002, Gustavo Cerati y Daniel Melero hicieron esta maravilla. La canción se llama Marea de Venus. En los primeros 18 minutos de la segunda y última hora de este programa de radio,

las diferentes historias de diferentes mujeres. Rita, Susi, Carmen, María, Alma, Julia, Silvia y Gloria. Haciendo alusión a la naturaleza, a los ciclos naturales de las mujeres, evidentemente emocionalmente hablando. La canción Marea de Venus de Gustavo Cerati y Daniel Melero. Música del 2024. Hay un álbum llamado Forgiveness is Yours. Este es el track número 3 de esta joya.

Cuando tengan oportunidad de escuchar más propuestas de Fat White Family, lo pueden hacer. Apenas 75 mil oyentes mensuales en Spotify. Así que pueden aprovechar. Caso contrario, bueno, son otros niveles, evidentemente. 22 millones de YouTube. Evidentemente, y repito, son cosas muy diferentes. Pero bueno, aquí están precisamente. La canción se llama Easter Parade. Empezando a disminuir el ritmo de este programa, poco a poco. Esto es una joya. 6 minutos con 8 segundos de esta maravilla en XFM. ¿Listos? Y lo escuchan como cada jueves en todas partes.

De las noticias que dejó la pasada visita de YouTube en la Ciudad de México, es que todos se enfermaron del estómago. Independientemente de que vinieron a grabar el video musical de su sencillo Street of Dreams, todos se enfermaron del estómago. Les digo, la canción se llama Easter Parade. YouTube esta noche en este programa de radio.

0: Si lo que están buscando ahora es una perspectiva un tanto romántica y trágica de una pareja de criminales llamada Bonnie Parker y Clyde Barrow, entonces aquí están Brigitte Bardot y Serge Gainsbourg.
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El destino trágico de Bonnie and Clyde. Brigitte Bardot y Serge Gainsbourg. Era prácticamente inevitable la tragedia. Aquí están Nick Cave and the Bad Seeds. Aquí está Where the Wild Roses Grow con Kylie Minogue también.

la mezcla entre el amor, la muerte y la belleza. Efímera, por cierto. Where the wild roses grow. Hay un lugar en donde todo es fingido. Se llama Cámara de Faltas.

0: Búsquense un lugar que no sea como el de la cámara de faltas. Un lugar en donde realmente importe la conexión genuina y sincera. Y no la popularidad o el reconocimiento social. Enjambre en este programa de radio.
1: Muchas gracias.
0: A ustedes. Y ya de que andamos entonces en esas. Aquí está Buenavista Social Club. Hay canciones que duelen y son de resignación. La canción se llama 20 años en este programa. Pero por favor, no lloren. Nada más acuérdense con nosotros.

20 años. Y entonces llega la soledad de Africa Express junto a Damon Albarn y Luis Almaguer. Y lo escuchan como cada jueves en todas partes.

0: La voz de Damon Albarn.
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0: Y su proyecto llamado Africa Express.
1: Soledad.
0: Además con Luisa Almaguer y el Instituto Mexicano del Sonido. Se van a quedar con Marcos en los controles y un buen pianista. Aquí hay tiempo como para narrar diferentes historias y anhelos. Mi nombre es Sergio Olivares. Él es Billy Joel. Buenas noches y que tengan mañana un mejor día.

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2: Tienen más de 4,000 años de historia. ¿Pero sabes realmente qué contienen las salchichas que pones en tu mesa? Hoy te traemos el estudio de calidad de salchichas. Quédate para conocer todo sobre él.
1: Revista del Consumidor. Las salchichas son un alimento cotidiano en la despensa de muchas personas debido a su accesibilidad económica y practicidad. Pero, ¿sabes cuál es el origen de este embutido? Este se sitúa en Mesopotamia, en el año 2000 antes de nuestra era.
2: Hoy en día, las salchichas están hechas principalmente de carne y agua. De hecho, el agua puede representar hasta el 70% del producto final. Dependiendo del fabricante, también se les llegan a adicionar harinas, féculas, almidón o soya.
1: En el mercado existe una gran variedad, pero hay un detalle al que debes prestar mucha atención. ¿Sabes cuál es la diferencia entre una salchicha con pavo y una de pavo? Suena casi igual, pero no lo es. Cuando la etiqueta dice con pavo, significa que es una mezcla de pollo y pavo. El fabricante está obligado a declarar qué porcentaje de pavo le añadió. En cambio, si dice de pavo, significa que toda la carne que contiene proviene exclusivamente de esta ave. Eso sí, tome en cuenta que la cantidad total de carne en el producto siempre dependerá de la fórmula de cada marca.
2: El Laboratorio Nacional de Protección al Consumidor revisó diversos productos para verificar sus aportes nutrimentales y el cumplimiento de su regulación. Se analizaron 37 productos, 8 Viena o tipo Viena, 7 de pavo, 7 con pavo, 1 de pechuga de pavo, 3 para hot dog, 3 de pavo para hot dog, 2 con pavo para hot dog, 4 Frankfurt y 2 para desayuno.
1: Se verificó toda su información comercial, la cual se encuentra en las etiquetas de cada producto. Estas tienen que cumplir con los requisitos de la norma oficial mexicana.
2: También se evaluó su calidad sanitaria, verificando la ausencia de agentes patógenos, como la salmonela, ya que son un riesgo para la salud.
1: Asimismo, se determinó la cantidad de nutrientes, como proteína, grasa, carbohidratos y agua. Estos nutrientes son esenciales para el funcionamiento de nuestro organismo, ya que le proporcionan energía.
2: Igualmente, se verificó que su contenido no excediera la cantidad de nitritos permitidos. Estos se utilizan como conservadores para inhibir el crecimiento de bacterias dañinas y mantienen el color rosa de los embutidos.
1: Se determinó la presencia de sodio y se verificó que coincidiera con el contenido declarado en la etiqueta. Finalmente, se calculó el aporte calórico por cada 100 gramos de producto.
2: Los resultados fueron los siguientes. Primero, debes saber que debido a que los embutidos suelen presentar cantidades elevadas de sodio, todos los productos resultaron con exceso de este mineral. Todos pasaron la prueba de calidad sanitaria, además de cumplir con el sodio y contenido neto que declaran.
1: Las salchichas que contienen más nitritos de lo permitido son dos de la marca Buffard, de Viena y Frankfurt, y Parma Savory, de pavo.
2: Los productos que no son veraces en su información comercial y declaran más proteína o grasa de la que contienen son las salchichas Viena de las marcas Buffard y Capistrano Clásica, las de pavo de Bernina, para hot dog de Buffard y para desayuno la marca Obertal.
1: Los productos que destacan tener pavo, pero contienen muy poco, son las marcas Swan Premium y Kir con pavo. Aunque destacan el ingrediente, solamente contienen el 4% de este cárnico.
2: Si vas a comprar salchichas, lo mejor es que sigas estas recomendaciones. Lee la etiqueta, revisa la fecha de caducidad y los ingredientes. Asegúrate de elegir el producto que deseas. La salchicha de pavo tiene el 100% de este tipo de carne, mientras que la que dice con pavo tan solo tiene del 4 al 25%.
1: Evita romper la cadena de frío. Deben colocarse hasta el último en tu carrito y ser lo primero en guardarse en el refrigerador al llegar a casa. Verifica los ingredientes. Si tienes alguna alergia, es importante revisarlos antes de la compra.
2: También consulta a tu médica o médico, ya que estos productos tienen cantidades elevadas de sodio y no es conveniente conveniente que las personas con hipertensión lo consuman.
1: La recomendación de la OMS para adultos es no rebasar los 2 miligramos diarios, es decir, menos de 5 gramos o una cucharadita de sal. En el caso de niñas, niños y adolescentes entre 2 y 15 años, esta cantidad debe reducirse aún más, ajustándose a su edad y sus necesidades energéticas.
2: Compara precios y calidad. Recuerda que cuidar tu consumo es cuidar tu salud y tu bolsillo.
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3: 11:33.
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0: Las curiosidades de tus artistas favoritos. El álbum más descargado del cantante Juanes es La vida es un ratico, con más de 7 millones de descargas.
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0: 11:54. 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
1: 11 de la noche

0: 1229.
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0: 12:39. 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

Las curiosidades de tus artistas favoritos. El verdadero nombre de la cantante Alaska es María Olvido Garajova y nació un 13 de junio de 1963 en la Ciudad de México. Su padre es español y su madre cubana. Yeah.

0: Es la una.
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1: Una 28. 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

0: 1138.
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1: Las curiosidades de tus artistas favoritos. La melodía La Lola, compuesta e interpretada por el grupo español Café Quijano, estaba basada en un pub de la ciudad de León, en España, donde el grupo llegó a cantar en el inicio de su carrera.

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0: 231.
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0: 258.
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0: 329.
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2: 343.

0: 4:02.
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Las curiosidades de tus artistas favoritos. La cantante Camila Cabello no puede dormir con las sábanas de la cama, ya que siente que se sofoca. Exacto.

0: 432.
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0: 4448.
1: ¿Sabías que
2: Alemania es el país que más recicla en el mundo?
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0: 5.2.
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Las curiosidades de tus artistas favoritos. El nombre verdadero del cantante canadiense Drake es Audrey Graham. Y su padre, Dennis Graham, fue baterista y llegó a trabajar con Jerry Lee Lewis.

0: 5:35.
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0: 546. 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

0: Las curiosidades de tus artistas favoritos. El cantante del extinto grupo español Duncan Du, Mikel Erentzun, nació en Caracas, Venezuela, y es arquitecto de profesión.
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Amigos, muy pero muy buenos días a toditita la República Mexicana, 6:05, bienvenidas y bienvenidos, es viernes 29 de mayo del año 2026, el último viernes de mayo, estamos a punto de entrar al sexto mes del año. Oiga, estamos escuchando esta rola, la verdad muy bonita, se llama Estadio Azteca, de Andrés Calamaro y de Lila Downs. Y es que la canción es para conmemorar que era 1966 cuando se inauguraba el gran Estadio Azteca, ahora se llama Estadio Banorte, en la Ciudad de México, y que bueno, pues también estará albergando los Juegos Mundialistas ya en unos días más, en donde todo está moviéndose pues justamente para el Mundial de Fútbol. Y justamente nos encontramos hoy en una de las sedes mundialistas. Me encuentro transmitiendo el día de hoy desde Monterrey, Nuevo León. Estamos en el nuevo edificio de la Fuerza Civil de Nuevo León, una instalación la verdad muy interesante, muy muy pues segura, evidentemente, bueno, pues es la sede de la seguridad del estado, y ya le estaremos platicando de esto y de muchas cosas que están pasando aquí en esta también sede mundialista en Nuevo León. Hoy además hay otros días, es Día Internacional del Personal de la Paz de Naciones Unidas, es Día Mundial de la Salud Digestiva, mire nada más, y es Día Internacional del Everest. Hoy es santo de Gencio, Justo, Sicinio, Alejandro, Bona y Gerardo. Llevamos ya en este año 149 días. Este es el 149º. Y a usted y a mí nos quedan 216 días y se acaba el 2026. Soy Luis Cárdenas. Bienvenidas, bienvenidos. Estamos en MBS Noticias 6:07. La rola es Estadio Azteca de Lila Downs y de Andrés Calamaro.

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1: Señoras y señores, el Servicio Meteorológico Nacional de la Conagua le da su pronóstico del tiempo. 29 de mayo, poca nubosidad, lluvia muy, muy ligerilla. En el noreste, en el occidente al igual, en el centro, ligera ocasionalmente moderada. Para lo que es el sureste y la península de Yucatán, se mantiene la condición de nublados con precipitaciones que pueden llegar a ser fuertes para lo que es sur de Veracruz, Tabasco, Oaxaca, Chiapas, Campeche, Yucatán y el estado de Quintana Roo. Para la capital de la República Mexicana habrá muy poca humedad en el ambiente, muy soleado, una que otra nubecilla muy dispersa en la capital de la República Mexicana. No esperaremos precipitaciones, realmente es muy bajo el porcentaje, y que la temperatura mínima por la mañana puede oscilar entre los 10 y los 12 grados Celsius, la máxima de 16 a 28 y rachas de viento de hasta 40 kilómetros por hora aquí en la capital de la República Mexicana. Yo soy Jaime Albarrán Asensio desde el Servicio Meteorológico Nacional.
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2: A las 7:30 de la mañana, la presidenta Claudia Sheinbaum encabezará su conferencia de prensa matutina. Más tarde, a las 10 de la mañana, renovará el paquete contra la inflación y la carestía. Posteriormente, a las 12:30 horas, entregará tarjetas de la beca universal Rita Cetina en Lerma, Estado de México. Más tarde, a las 15 horas, presidirá el evento El Maíz es Raíz, Comaleras Bienestar en el municipio de Jocotitlán. Y finalmente, a las 17:30 horas, encabezará la Asamblea Comunitaria del Fondo de Aportaciones para la Infraestructura Social de los Pueblos y Comunidades Indígenas y Afromexicanas en Villa Almoloya de Juárez. A las 10 de la mañana, la gobernadora de Chihuahua, Maru Campos, será citada a la audiencia de omisiones junto al fiscal anticorrupción Luis Abelardo Holguín. El secretario de Estado de Estados Unidos, Marco Rubio, se reunirá en Washington con el canciller pakistaní Ishaq Dar, mediador en las negociaciones de paz entre ambos países. El Consejo de Seguridad de la ONU celebrará una sesión para someter a votación una resolución para renovar las sanciones impuestas a Sudán del Sur. Y el director general de la OMS, Tedros Adhanom, se reunirá en el Congo con las autoridades para apoyar la respuesta al brote de ébola declarado en este país.
3: Muy, pero muy buenos días a toditita la República Mexicana. Son las 6:10. Bienvenidas y bienvenidos. Si usted nos está sintonizando y nos está viendo a través de alguna transmisión en YouTube o en la tele, en MBS TV, estamos transmitiendo en vivo desde Monterrey, Nuevo León. Por eso ahorita vamos a ver por ahí algún fondo bastante bonito. Ahorita platicamos de todo lo que está sucediendo aquí en esta sede mundialista. Oiga, hoy tenemos un gran programa. Vamos a platicar de lo que está sucediendo en el Senado de la República. Sesiones maratónicas, hace pues apenas prácticamente unas horas, fueron aprobadas pues varias de las iniciativas que se lanzaron para la reforma electoral, tenían la fecha límite el 31 de mayo. El tema de Monreal, en donde quiere anular las elecciones con un simple tuit, en donde según él atemperó, en donde según él pues trató de que no fuera tan radical la nulidad por intervención extranjera, se ha bateado hasta el 2030. Será hasta el 2030 cuando esto aplique, lo que, bueno, pues da bastante tiempo para que esto pueda ser modificado. Lo admitió Monreal, simple y sencillamente no hay tiempo para poder discutirlo a profundidad. El tema de que la elección judicial pasa de el 2027 al 2028 también está en la mesa, y también habrá un poco más de tiempo para poder estar haciendo los cambios a esta iniciativa. Y se puso muy interesante lo que sucedió en el Senado de la República, y es que lo que sucedió en el Senado pues tuvo que ver con dimes, con diretes. Salió Ricardo Anaya con una camiseta de Yo con Maru Campos, todos los panistas, algunos priistas también, y les llevaron a los morenistas camisetas también, playeras que decían Yo con Rocha Moya. Se retaron a ver quién se ponía una camiseta, y bueno, pues ¿qué cree? Nadie en Morena aceptó, nadie se quiso poner una camiseta de Yo apoyo a Rocha Moya. Vamos a platicar de todo lo que ocurrió en el Senado más adelante. Vamos a hablar más tarde de cultura y espectáculos, vamos a hablar de cultura digital con la doctora Laura Coronado y muchísimo más aquí en MBS Noticias. Me llamo Luis Cárdenas, estamos en vivo desde Monterrey, Nuevo León, 6:13.
0: Estados. Morelos.
4: Un juez federal absolvió al exgobernador de Quintana Roo, Roberto Borja Angulo, luego de que no se acreditó su participación en el delito de delincuencia organizada. De acuerdo con la información difundida, el exmandatario podrá abandonar el Centro Federal de Rehabilitación Psicosocial de Morelos, donde permanece recluido, aunque aún enfrenta el proceso de lavado de dinero. Borja fue detenido en Panamá en 2017 antes de abordar un vuelo con destino a París, acusado de presunto aprovechamiento de poder, desempeño irregular de función pública y peculado durante su gestión.
0: Oaxaca.
4: Tras la represión violenta contra maestros de la CENTE, quienes fueron dispersados con disparos mientras realizaban un bloqueo carretero en Mitla, autoridades estatales pusieron a disposición de la fiscalía al alcalde Esaú López, así como a mandos policíacos municipales y estatales presuntamente involucrados en el operativo. En tanto, el magisterio mantiene ocupada la ciudad judicial en exigencia a la detención de la edil y quienes resulten responsables.
0: Nuevo León.
4: Autoridades federales localizaron un túnel presuntamente utilizado para el robo de hidrocarburo en el municipio de Escobedo. El hallazgo ocurrió durante inspecciones de personal de Pemex en el libramiento noreste, donde detectaron irregularidades en la presión de un poliducto. Al lugar acudieron elementos de la Guardia Nacional para resguardar la zona.
0: Veracruz.
4: Este jueves se registró un conato de incendio en la planta de amoníaco 7 del complejo petroquímico Cosoleacaque. De acuerdo con Pemex, el incendio fue atendido de inmediato por brigadas internas y personal especializado en emergencias, lo que permitió controlar la situación sin que se extendiera a otras áreas ni hubiera personas lesionadas. Tras sofocar el fuego, iniciaron labores de inspección y revisión para determinar las posibles causas.
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5: Sí, sí puede haber un riesgo de una intervención extranjera en las elecciones en México, sí. Con esta ofensiva que estamos viendo desde fuera, nosotros tenemos que estar muy atentos, de todas maneras.
6: Yo no estoy de acuerdo con que haya fuero. Acuérdense que soy hijo de quien desaforaron, quienes ahora me acusan de estar buscando el fuero. Es muy sencillo, vamos quitando el fuero a ver quiénes de los líderes de la oposición van a votar a favor de eso.
7: Él anda diciendo que es el hijo del patrón, del mandamás, y por eso él será candidato del Distrito 6.
8: Sobre las investigaciones de 10 ciudadanos de Sinaloa, entre los que se encuentran el gobernador, el senador y un presidente municipal, es importante referir que ninguna de estas personas cuenta con ficha roja de Interpol.
9: Es una decisión prudente, sensata, con toda la intención de preservar el recinto, la discusión en pleno y un debate de altura. Si ellos quieren apostarle al pleito y al circo, por parte de nosotros no, no es mi costumbre, no lo vamos a ver. Ya les quitamos el show.
10: Todos los narcopolíticos de Morena que están señalados, ahora este cobarde patán del senador Insunza que pidió licencia, que no quiso estar aquí, eso demuestra la colusión, la corrupción, el pacto con el crimen organizado.
11: ¿Qué manipuló? Bueno, porque se trató de decir en un video hecho por la gobernadora, incluso que un comunicado, que esto era parte de la persecución contra ella, cuando es todo lo contrario, una institución está diciendo que no hay un caso que perseguir.
12: Aquí la pregunta es si las compañeras y los compañeros de Morena también se quieren poner la playera de Yo con Rocha. Entonces aquí trajimos muchas, está disponible, bienvenidas, hay todas las tallas de Yo con Rocha. ¿En serio nadie? ¿Ninguna?
13: A la señora gobernadora Campos se le señala de haberle abierto la puerta a la CIA en Chihuahua. Están metiendo la agenda por la puerta trasera.
14: ¿Cómo anda empujando a alguien? Yo no le estoy pidiendo que él venga, ni que me lo traigan, presidenta. Yo no he solicitado eso, les pido respeto. Estoy solicitando que se le haga un antidoping al compañero.
15: Presidenta, sí le solicito fraternalmente a los diputados del PRI y a la compañera que dijo que mi Yeti tiene alcohol, que lo revisen. Y si no, que me pidan disculpas.
16: Las candidaturas independientes quedan tal cual en sus requisitos. A ver, el camino está dado. No se coarta su derecho a participar. Tiene su derecho salvaguardado de ser candidatos, candidatas independientes.
14: Porque para ustedes seguramente los acordeones son para los copiones, para los burros, pero para nosotros los acordeones eran un método de estudio.
17: He decidido que plantearle primero a la Junta de Coordinación Política que modifiquen el orden del día para que esta última se posponga en su discusión y análisis.
18: Advertimos que estas agresiones no detendrán la lucha histórica del magisterio democrático. Por el contrario, fortalecen nuestra convicción de continuar organizados, movilizados y firmes en la defensa de la educación pública.
19: Las ventas a partir de la llegada de los maestros de la CENTA se han derrumbado. No es posible que tengamos esta confrontación previo a una de las celebraciones más importantes que vamos a tener en la Ciudad de México, como es el Mundial.
20: La declaración de ayer del secretario de Guerra de Estados Unidos, hay que leerla bien, porque se refirió en particular, desde mi punto de vista, a los países que estuvieron en el escudo de las Américas recientemente en un evento con el presidente Trump. Nosotros pues tenemos una relación con Estados Unidos distinta.
21: Lo que hemos hecho es solicitar al gobierno de los Estados Unidos la cooperación para apoyar estas operaciones lideradas por las fuerzas de Guatemala en el marco del interés que tiene los Estados Unidos en combatir a las redes del narcotráfico.
3: Son las 6:19 a.m. 6:19. 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Oiga, y también si usted me está escuchando en vivo en estos momentos en Exa, en Globo, en La Mejor, en cualquier plataforma de stream o también a través de la tele, en Dish o en Megacable, me da muchísimo gusto poderlo saludar. Es una magia poder estar con usted. Gracias por esta oportunidad. Las 6:20, vámonos porque hay harta, pero harta información. A ver, primero la polémica de la ficha roja contra Rocha Moya y los otros narcopolíticos y narcogobernador, narcosenador, que ya tiene licencia de nueva cuenta. Ayer no tuvo licencia por un ratito y estaba escondidísimo. Yo creo que lo metieron a un búnker. No vaya a ser que de repente por un café se lo lleve algún güero, ¿verdad? Bueno, ahorita platicamos de todo lo que sucedió en el marco de las fichas rojas que podrían estar en estos momentos vigentes debido a que estos narcopolíticos están acusados por el Departamento de Justicia norteamericano, que los quiere juzgar en Estados Unidos, en Nueva York, pues ha habido mucha confusión. Primero fue la misma presidenta de la República la que dijo hace varios días que sí, que había una ficha roja contra Rubén Rocha Moya y compañía. Pero luego lo quiso aclarar Omar García Harfuch, y Omar García Harfuch dijo que bueno, si bien había ficha roja, no podían detener por la ficha roja de Interpol en territorio nacional a estos narcopolíticos. Y luego la Secretaría de Seguridad Pública dijo hace un par de días en sus cuentas de redes sociales que no había ficha roja. Bueno, pues ayer lo confirma la Fiscalía General de la República. No hay ficha roja contra los narcopolíticos. Lo que sí hay es una protección cada vez más descarada por parte de las autoridades federales y cada vez de mayor nivel hacia todos estos personajes. Pero ahorita platicamos de ello. Primero, René Cruz, no hay ficha roja.
22: Luis, buenos días. La Fiscalía General de la República informó que el martes y miércoles de esta semana comparecieron los funcionarios que fueron citados como parte de las investigaciones que se iniciaron por los casos Sinaloa y Chihuahua. Ulises Lara, titular de la Fiscalía Especial en Investigación de Asuntos Relevantes, detalló que Rubén Rocha y Enrique Insunza, así como los otros servidores públicos, no cuentan con ficha roja de Interpol. Sobre la comparecencia de la gobernadora de Chihuahua, María Eugenia Campos, indicó que entregó un escrito en el que señaló que no puede aportar información sobre la participación de los agentes de la CIA en el operativo para desmantelar un narcolaboratorio. Más adelante ampliamos la información.
3: Gracias, René, por la información. Y ayer, el show, el circo, las maromas, Noroña estuvo a dos de un paro cardíaco. El coraje desbordado del senador Changoleón. Fue interesantísimo lo que vimos. Playeritas que decían, apoya a Rocha Moya. Aquí está la playerita, ponte la playerita de apoyo a Rocha Moya. ¿Y quién cree que se la puso? Exactamente, absolutamente nadie. Lo que sí hubo fue mentadas, enojos. En algún momento también hubo ahí un conato de golpes entre borrachos, o entre un borracho en particular, un senador de Morena, que estaba pues muy indignado porque decía, a ver, pruébenme aquí en mi jet si hay alcohol, pruébalo, ándale. Pruébalo, pues es que ya lo probó usted, senador, diputado, más bien, ya lo probó y lo probó bastante. Bueno, vamos a platicar de todo el circo que se dio el día de ayer en la sesión extraordinaria en el Senado de la República, y me enlazo con Óscar Palacios, primero con el tema de Enrique Insunza, el narcosenador que pide licencia y que solamente duró, ¿qué? ¿10 horas? ¿11 horas? Una cosa por el estilo. Había pedido licencia por 22 horas. Fíjese nada más lo necesitado que está este tipo del fuero constitucional. Adelante, Óscar, muy buen día.
1: Gracias, Luis. Buenos días. En una jornada que se prolongó por espacio de 10 horas, el Senado concretó esta madrugada las reformas enviadas por la Cámara de Diputados correspondientes al periodo extraordinario de sesiones. Entre acusaciones y retos a legisladores de Morena para que se pusieran una playera de apoyo a Rubén Rocha, la Cámara Alta avaló en fast track la reforma que aplaza la elección judicial hasta 2028 y permite la reelección de magistrados del Tribunal Electoral del Poder Judicial de la Federación. Además, el Senado avaló la reforma que considera

0: Fíjense que ayer yo en mi videocolumna y también en mi columna del Universal jugaba con esta idea. Ponte la playera de Rocha Moya. Y me llamó la atención, la verdad es que no es idea mía, esto salió en un debate en una televisora en donde la presidenta del PAN de la Ciudad de México, Luisa Gutiérrez, pues hizo ese reto a Arturo Ávila, si no me equivoco. Ponte la playera de Rocha Moya. Bueno, me llamó la atención, ayer escribía yo sobre este tema, tanto en el Universal como lo comentaba en mi videocolumna, pero verlo materializado de pronto, que insisto, no era una idea mía, era de Luisa Gutiérrez, al parecer ella fue la primera que lo sacó en una mesa de debate, pues se me hizo sumamente gracioso. Es que imagínese ver a alguien pues poniéndose la playera "yo defiendo a Rocha Moya", y allá hay un gravísimo problema que la 4T apenas está empezando a calibrar. A lo mejor Baru Campos no es la efigie de la oposición, no es el estandarte, a lo mejor no tiene ese tamaño político que le quieren ver algunos de sus seguidores y también opositores, pero es cierto que tiene apoyo, chiquito o muchito, lo que usted quiera diga y mande, pero tiene apoyo, mientras que Rubén Rocha Moya no tiene ninguno. De Rubén Rocha Moya se puede argumentar la defensa, la soberanía nacional, o sea, que no vengan por narcotraficantes. Pero no puedes argumentar la inocencia del señor, porque está metidísimo con los chapitos, con el asesinato de Héctor Melesio Cuen. Súmale. Y eso es muy interesante porque ayer lo puso el PAN. A ver, aquí están las playeras. ¿Quién se pone la playera de Rocha Moya? Y acabó todo en un intercambio de mentadas de madre, literalmente. Escuche usted primero a el senador Ricardo Anaya.
1: Aquí la pregunta es si las compañeras y los compañeros de Morena también se quieren poner la playera de "yo con Rocha". Entonces aquí trajimos muchas, está disponible, bienvenidas, hay todas las tallas y vamos a dar un tiempo para que pasen a ponerse la playera "yo con Rocha". Entonces la pregunta es, ¿alguien pasa a ponerse la playera de "yo con Rocha"? ¿En serio nadie? ¿Ninguna? ¿Ninguna? ¿Ningún senador de Morena se quiere poner la playera de "yo con Rocha"?
2: Orador.
1: Muy bien.
0: Y ahí, qué vergüenza de Laura Itzel Castillo, su papá estaría revolcándose, el padre de la hoy presidenta del Senado de la República. Qué vergüenza, censurando a todo lo que da, tratando de callar a quien es opositor. Qué pena, qué vergüenza, qué humillación al legado de su padre, el que da la presidenta del Senado, Laura Itzel Castillo. Y escuche usted al senador Gerardo Fernández Noroña, alias el Chango León, fuera de sí en varias oportunidades. Escuche esto.
3: Están faltando al respeto al grupo mayoritario, haciendo acusaciones infundadas sin ninguna prueba. A la señora gobernadora Campos se le señala de haberle abierto la puerta a la CIA en Chihuahua. No de desmantelar ningún laboratorio. Están metiendo la agenda por la puerta trasera.
0: Hubo un momento que pasará un tanto a la historia, entre muchas perlas legislativas que nos han regalado, en donde el senador Melgar le lleva a Noroña la playera de Rocha Moya. Le dice, ten, aquí está, póntela, se la lleva a su curul. El otro fuera de sí se la avienta, Melgar la logra detener y se la vuelve a dar. Otro senador que estaba ya a un lado de Noroña también vuelve a aventar la playera. Bueno, parecía juego de tenis, de ping-pong con la playera de "yo con Rocha". ¿Qué cree? Nadie se la quiso poner. Más tarde le recupero por ahí algunos audios en donde el mismo Gerardo Fernández Noroña trata de defender a Rocha Moya, pero al final pues pasa lo que es más que evidente. No puede. No hay argumentos que te puedan defender a un narcotraficante de ese tamaño, a un narcotraficante que Morena y que la 4T llevaron al poder, pero que están arrepentidos y que no quieren repetir el error. Ahora han creado, a bote pronto, al vapor, una comisión, según ellos, que impedirá que los narcotraficantes lleguen al poder. Sin embargo, pues le han echado la bolita al INE. Angélica Melín, cuéntanos, ¿se aprueba en Fast Track esta comisión de idoneidad de candidaturas? Adelante.

0: Angélica.
1: Hola Luis, buenos días. En el recinto parlamentario de San Lázaro terminó un intenso y atropellado periodo extraordinario. Avanzó aplazar a 2028 la elección judicial y de paso juntarla con la revocación de mandato. Salió la reforma constitucional para integrar como causal de nulidad de elecciones la intervención extranjera, pero ese punto se atoró en el Senado. Por falta de acuerdos, tampoco se pudo aprobar la respectiva ley reglamentaria. Lo que sí salió fue la Comisión de Verificación de Integridad de candidaturas propuesta por la presidenta. En el caso de la elección judicial, por la puerta de atrás se metió el regalazo de la reelección a los magistrados electorales. Las sesiones en el recinto rompieron récord de duración con más de 32 horas seguidas. Hubo toma de tribuna, guerra de insultos, presentación de mantas y pancartas y hasta un presunto diputado alcoholizado. En unos momentos más detalles.
2: Poquito, estaba tan borracho, nomás poquito. Era como el diputado Jaime Duende. Bueno, platicamos del tema un poquito más adelante aquí en MBS Noticias. Le cuento, en otros asuntos hay información importante en materia económica, y es que el Consejo Coordinador Empresarial estimaría que la renegociación del T-MEC podría concluir hasta después de las elecciones intermedias. Adelante, René, buen día.
3: Luis, buenos días. El Consejo Coordinador Empresarial estimó que la negociación del T-MEC podría cerrarse después de las elecciones intermedias. El presidente del organismo empresarial, José Medina Mora, afirmó que entre los funcionarios estadounidenses hay optimismo de que el tratado continuará, ya que es benéfico para los tres países. Indicó que en las negociaciones habrá posturas rudas en temas como los aranceles. Más adelante, los detalles de la información.
2: En el México roto de todos los días, cuerpos localizados en una ladrillera no corresponderían a los 5 jóvenes desaparecidos de Lagos de Morelos hace ya 2 años. Así lo dice la Fiscalía en Jalisco. Elsa Marta Gutiérrez, muy buenos días.
4: Gracias, Luis. Buenos días. La Fiscalía General de la República notificó a la Fiscalía de Jalisco que los restos carbonizados localizados en una ladrillera no corresponden a ninguno de los 5 jóvenes desaparecidos en agosto de 2023 en Lagos de Moreno. Las confrontas genéticas realizadas a Diego, Jaime, Uriel, Roberto, Carlos y Dante resultaron negativas. De acuerdo con Armando Olmeda, padre de Roberto Carlos, el resultado les fue notificado desde hace aproximadamente un mes. Reconoció que las familias esperaban una respuesta aunque fuera dolorosa, pues aseguran que continúan igual que el primer día, sin saber dónde están sus hijos. Pese a ello, afirmó que la búsqueda no se detiene y que continúan realizando jornadas mensuales. Luis, todos los detalles te los presento más adelante. Buenos días.
2: 6:33 a.m. Vámonos a una breve pausa. Regresamos con más. Estamos en MBS Noticias. Estos son los titulares del planeta. Seguimos.
5: Titulares del mundo. New York Times, Estados Unidos.
6: Carroll enfrenta una investigación por parte de Estados Unidos.
5: Washington Post, Estados Unidos.
6: Estados Unidos e Irán alcanzan un marco general para poner fin a la guerra en Oriente Medio.
5: El País, España.
6: Sánchez pide comparecer en el Congreso ante la cascada de escándalos.
5: Le Monde, Francia.
6: El gobierno está sufriendo las consecuencias de la ola de calor.
5: The Guardian, Reino Unido.
6: El Partido Laborista planea una reforma del sistema de bienestar tras revelarse la magnitud de la crisis del empleo juvenil.
5: Der Spiegel, Alemania.
6: Giro de guerra.
5: Corriere della Sera, Italia.
6: Financiación energética. Este es el plan europeo. Las regiones de la Unión Europea lo rechazan.
5: Funcho de São Paulo, Brasil.
6: La administración de Trump decide clasificar al comando Da Capita y al comando Vermelo como organizaciones terroristas.
5: El Clarín, Argentina.
6: Milei admitió que la baja de la inflación no alcanza para crecer.
5: Al Jazeera, Medio Oriente.
6: Estados Unidos afirma estar muy cerca de un acuerdo con Irán, mientras el mundo espera la aprobación de Trump.
5: En un momento regresamos. 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
7: 6:35.
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0: estamos de regreso. MBS Noticias con Luis Cárdenas. Continuamos. Primeras planas. El Universal.
1: Trump lanza campaña que deshumaniza a migrantes sin papeles. La Casa Blanca lanzó el sitio alien.gov, en que, aprovechando el furor por el tema de los extraterrestres, afirma que los verdaderos aliens son los indocumentados y advierte que el presidente Donald Trump pondrá fin a la invasión y los deportará a todos. El sitio incluye un mapa con migrantes detenidos por Estados Unidos y alienta a denunciar sospechosos.
0: Milenio.
1: Ven a la gente como factor de riesgo para el torneo futbolero. Funcionarios federales de seguridad sostienen que bloqueos y marchas del grupo dispararon la alerta sobre movilidad, traslado de turistas y zonas de fans.
0: Reforma.
1: Se receta Morena blindaje electoral. Podrán castigar la intervención extranjera. Avalan reelección de magistrados y anular elecciones por causas de modo.
0: Excelsior.
1: Inyectarán 21 mil millones de pesos a sector farmacéutico. Impulsan Plan México. Empresas privadas asignarán recursos a 7 proyectos de producción e investigación clínica, anunció la presidenta. Grupo Basol destinará 10 mil millones de pesos.
0: Animal político.
1: Senado aplaza la elección judicial en medio de acusaciones contra Maru Campos y Rocha Moya.
0: La Jornada.
1: Riesgo real de intervención extranjera en las elecciones. En México deciden los mexicanos, enfatiza Sheinbaum. Mexicanos contra la corrupción, financiado por instituciones estadounidenses, apunta.
0: El Financiero.
1: México mantiene potencial para atraer inversiones. Hay confianza en lograr buen acuerdo con Estados Unidos en la revisión del T-MEC.
0: El Economista.
1: Farmacéuticas harán inversiones en México por 21 mil millones de pesos. Ampliarán plantas y desarrollarán medicinas y vacunas. Los proyectos en el marco del Plan México consolidarán la producción farmacéutica en el territorio nacional, David Kersenovich.
0: Reporte Índigo.
1: Morena mueve el tablero. El partido Guinda ha anticipado su ruta rumbo a las elecciones de 2027 con la salida de Andrés Manuel López Beltrán, las disputas internas por candidaturas, así como la confrontación política en Chihuahua y Nuevo León.
0: El Sol de México.
1: Podrán anular las elecciones en 2030. Diputados temen injerencia extranjera. Claudia Sheinbaum respaldó la reforma y dijo que sí existe riesgo de intervención.
0: La Prensa.
1: Bloqueo. Integrantes de la CENTE colapsan circuito interior por más de 3 horas. Su plantón en el centro histórico provoca pérdidas por más de 200 millones de pesos y afecta a más de 170 mil trabajadores de 30 mil establecimientos.
0: La Crónica.
1: Farmacéuticas invertirán 21 mil millones de pesos para fortalecer la industria. La presidenta destacó la inversión y agradeció la confianza en México. El objetivo es producir más y aumentar exportaciones a otros países, no solo a Estados Unidos.

6 de la mañana con 41 minutos, 6 con 41. Me da muchísimo gusto poderlo saludar siempre. Oiga, y hoy, en este viernes 29 de mayo, nos vamos con una frase de Václav Havel. Él es un dramaturgo y un expresidente de Checoslovaquia. De hecho, es conocido como el líder de la Revolución de Terciopelo. Más allá de la controversia que puede llegar a tener todo el tema de la Revolución de Terciopelo en Checoslovaquia, decía el señor Havel esto, y a mí me parece muy, muy interesante, muy bonito: la esperanza no es la certeza de que algo va a salir bien, es la certeza de que algo tiene sentido, más allá de cómo resulte. Al final de cuentas, todo se va acomodando. Y sabe que no es conformismo, es aceptación, que es muy, muy distinto. De hecho, la aceptación te da fortaleza, el conformismo te da debilidad. Pero entender que las cosas son como son y que pasan como pasan por alguna razón y poderlo aceptar es una verdadera situación de valor. La certeza no es la certeza, la esperanza no es la certeza de que algo saldrá bien, sino la certeza de que algo tiene sentido más allá de cómo resulte, decía Havel. Son las 6:43. Pásela maravillosamente bien, quiérase mucho, dese un gran abrazo, disfrute, descanse si tiene usted oportunidad. Y recuerde que en esta vida nada es permanente, todo se va transformando, que todo pasa y que esto también pasará. 6:43.

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1: En el marco del Plan México, la presidenta Claudia Sheinbaum destacó una inversión de 21 mil millones de pesos por parte de diversas empresas farmacéuticas en el país. El capital busca incrementar la producción nacional de medicamentos, reducir las importaciones, fortalecer la soberanía sanitaria y ampliar las exportaciones. Asimismo, el proyecto impulsará la investigación clínica, se modernizarán plantas en entidades como el Estado de México y Querétaro y se generarán miles de empleos directos e indirectos hacia el año 2030. La Concanaco Servitur participó en la primera sesión ordinaria del Consejo Consultivo del Instituto Nacional para el Federalismo y el Desarrollo Municipal, donde se presentó la ruta del Pacto por la Prosperidad, Justicia Económica y Seguridad, con el fin de disminuir la sobrerregulación municipal y facilitar la actividad económica desde el territorio. El proyecto contempla avanzar en 6 ejes prioritarios: simplificación de trámites municipales, homologación de criterios para licencias, permisos y verificaciones, digitalización de procesos, eliminación de duplicidades regulatorias, capacitación técnica a gobiernos locales y mesas permanentes de trabajo entre autoridades y sector productivo. La Secretaría de Infraestructura, Comunicaciones y Transportes anunció un programa de modernización de autotransportes federal de pasaje y carga a través de esquemas de financiamiento dirigido a las micro y pequeños transportistas, quienes podrán adquirir unidades nuevas o seminuevas por medio de garantías de Nacional Financiera. La dependencia detalló que el programa tiene como objetivo impulsar la renovación del parque vehicular y mantener la solvencia financiera de los transportistas que cuentan con una o hasta 30 unidades. Para MBS Noticias, Paola Hinojosa Mira.
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2: 6:45.
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0: más. Continuamos. Trascendió en la prensa. Reforma, Templo Mayor.
1: Mayo termina con un torbellino en el que la 4T ajusta lo que tenía ajustado con un costo muy grande para su imagen y para su unidad interna. De contrabando, metieron en la Cámara de Diputados la reforma para que los magistrados electorales se puedan eternizar en su cargo hasta 18 años y con ello garantizar una mayoría en el trife que les permita no perder ninguna elección de aquí al 2034. Pero no gustó a muchos legisladores guindas, quienes pintaron su raya y advirtieron, como lo hizo el diputado Alfonso Ramírez Cuellar, del ridículo nacional que haría Morena con esa iniciativa, aunque le metieron mucha mano a la propuesta de nulidad a modo para las elecciones con el pretexto de la intervención extranjera, quedó aprobada. Eso sí, de último momento fue retirada la idea de discutir y aprobar la ley reglamentaria de esa reforma constitucional. ¿Qué quiere decir eso? Que sin ley no se debería aplicar la reforma. El detalle está en el trife, ya también a modo, pues los magistrados electorales, ahora super premiados, pueden argumentar la reforma constitucional para anular elecciones, aunque no haya ley reglamentaria. Debe retorcerse Nicolás Maduro en su celda en Nueva York porque nunca se le ocurrió una iniciativa como esa. Chicanadas le llaman en los pueblos, o como dirían los Tigres del Norte, ya está cerrada, con tres candados y remachada la puerta guinda.
0: Bajo reserva del Universal.
2: Como ya va siendo costumbre, el senador de Morena, Enrique Insunza, mintió al asegurar que asistiría al periodo extraordinario de sesiones, igual que lo hizo cuando prometió que estaría en la comisión permanente. Nos recuerdan que el legislador negó reiteradamente que fuera a solicitar licencia, lo que al final hizo, pero no solo eso, se atrevió a decir que durante los últimos dos días permaneció en la sede del Senado, pero nadie lo vio. El coordinador de su grupo parlamentario, Ignacio Mier, negó que haya estado en el Senado. Don Enrique, sobre quien pesa una orden de arresto en Estados Unidos por la imputación en la Fiscalía de Nueva York de ser narcotraficante socio de los Chapitos, pidió su licencia por 22 horas para que su suplente, Omar López, otro alfil del gobernador con licencia de Sinaloa, Rubén Rocha, pudiera votar en el periodo extraordinario. Solo un día de sueldo tendrá porque Insunza no suelta la dieta.
0: Confidencial, el financiero.
1: La Iglesia de la Luz del Mundo sigue extendiendo sus redes de poder luego de que la Comisión de Prerrogativas a Partidos Políticos del Instituto Electoral de Jalisco otorgó a la organización Kunstray, cuya representante legal, Bastis Abdi Arana Cruz, es miembro activo de la congregación, su registro como fuerza política local bajo el nombre de Partido Humanista. La Luz del Mundo de Nason Joaquín, preso en Estados Unidos por abuso sexual de menores, ya tiene dos juezas vía elección judicial y ahora podría tener acceso a 4,990,000 pesos para lo que resta del año.
0: Trascendió de Milenio.
2: Que aprovechando la secuela de El Diablo Viste a la Moda, los panistas se pusieron creativos y diseñaron, por decir algo, una playera guinda con finos estampados en los que la letra se lee Yo con Rocha y la llevaron a la tribuna del Senado encabezados por su coordinador Ricardo Anaya para desafiar a los morenistas a ponérsela, tal como ellos hicieron con las suyas negras y vivos blanquiazules con la leyenda Yo con Maru. Huelga aclarar que ningún integrante de la bancada de la mayoría se acercó a recoger la fina prenda de colección en respaldo al gobernador con licencia buscado por Estados Unidos con cargos de narco.
0: Razones de la razón.
1: En medio de tantos temas en la agenda, nos piden no perder de vista la absolución del delito de delincuencia organizada al exgobernador de Quintana Roo, Roberto Borge. Los motivos de conceder semejante indulgencia, nos explican quienes oyeron al juez federal Gustavo Eduardo Alonso, responden a que el exmandatario priista pagó la garantía económica que le fue impuesta para obtener, por lo menos, prisión domiciliaria, una medida que ya andaba buscando desde hace 3 años. Por lo que se espera, nos dicen que Borge deje el Centro Federal de Rehabilitación Psicosocial de Morelos a más tardar este viernes. Comentan que los reflectores no le harán falta fuera del reclusorio, pues aunque ya libró una sentencia, le falta responder por lavar varios millones. La noticia nos hará recordar que Borge gobernó el Caribe mexicano de 2011 a 2016. Un año después de dejar el cargo, fue detenido en Panamá, cuando estaba por irse más lejos, en un vuelo a Francia. En 2018 fue extraditado a México, donde fue vinculado a proceso por la venta de 24 terrenos a precios preferenciales a familiares y prestanombres. Uf.
0: Pepe Grillo, de Crónica.
2: Fuentes cercanas a instancias judiciales aseguran que el exgobernador de Tamaulipas, Francisco Javier García Cabeza de Vaca, habría comenzado a mover sus últimas piezas en un intento de preservar espacios de protección jurídica y evitar eventuales acciones de la justicia mexicana en su contra. El magistrado Mauricio Fernández de la Mora, a quien se atribuyen resoluciones que en su momento impidieron acciones contra el exmandatario tamaulipeco, buscaría regresar a Reynosa, plaza desde la que operó durante una de las etapas más duras de la disputa legal entre Cabeza de Vaca y la 4T. El eventual retorno del magistrado debería leerse como un movimiento que forma parte de la estrategia del exmandatario.
0: Rayuela de la jornada.
1: Se aprobó tras un escándalo y 4 horas de discusión, y luego el diputado la retiró. ¿De qué se trata, señor Monreal?
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9: A ver, estamos frente a un cambio muy importante en la República, en la democracia. Ayer y antier hubo cosas muy interesantes en el Congreso. Y hay que recordar el por qué se dio este periodo extraordinario. De entrada, por capricho de pejecito cabecita de algodón, cambiaron toda la Constitución, cambiaron todas las reglas y empezaron a imponer a los jueces del bienestar, a los jueces del acordeón. Una de las elecciones más vergonzosas que hemos vivido fue la elección del año pasado, la del acordeón, en donde llevaron a los pobres acarreados, y repito, pobres acarreados, a votar por gente que no tenían ni idea de lo que iban a hacer. De hecho, había gente que había estudiado derecho que tampoco estaba muy cierta de qué diablos es lo que iban a votar. Y terminamos con algunos jueces vinculados al narco, por ejemplo. Usted lo recordará muy bien. ¿Se acuerda que la abogada de El Chapo estuvo como candidata a juez? Que de hecho ganó. Bueno, todo fue gracias a las votaciones para los jueces del bienestar, para la corte del acordeón. Y ahora, para el siguiente año, en el 2027, pues había una sincronicidad, es decir, iba a votarse por los nuevos jueces del bienestar al mismo tiempo que por diputados, por regidores, por alcaldes, por diputados locales, por gobernadores, etcétera, etcétera. Iba a ser un verdadero desgarriate. Se hablaba de la necesidad de imprimir hasta 1,000 millones de boletas. Hágame usted el favor. Entonces, bueno, pues tuvieron que posponer la elección judicial y eso está bien. Hasta ahí. Lo demás es de miedo. De entrada, Ricardo Monreal, que no es ningún ingenuo, quiso meter una bola rápida para anular elecciones por un mentado tuit, por un artículo, ya sea extranjero o ya sea nacional que haya sido replicado en el extranjero, o por una injerencia extranjera que no quedaba muy claro de dónde podía venir. Al final, el mismo Monreal, debido a la presión mediática, a la presión social, tuvo que recular y aceptar que sí se tiene que debatir la intervención extranjera, pero que no aplicará hacia el siguiente año. Que tendrán más tiempo y será hasta el 2030 cuando definan realmente los congresistas qué es o qué no es intervención extranjera. Pero a partir de ahí vimos también una fotografía lamentabilísima, asquerosa, de nuestra clase política. De entrada, en la Cámara de Diputados, un legislador ebrio que retaba a golpes a otro legislador bravucón. Y peor aún, ¿eh? Porque ahí tienes a la oposición y al oficialismo. Y luego, lo que realmente se queda en los anales de la vergüenza política es lo que le ocurrió al senador, narcosenador Insunza, que pidió licencia, pero solamente por unas horas. Solamente pidió licencia para no estar expuesto a los medios. Lo escondieron, lo pusieron en un búnkercito y entró su suplente. Por cierto, un lacayo de Rochamoya es su suplente. Votó lo que tenía que votar y le regresaron su puesto, su fuero. Y estamos viendo a un gobierno que hace todo lo posible por defender a narcotraficantes, lo cual es cada vez más y más y más vergonzoso. Ayer, en el Senado, el reto se puso en la mesa y va más allá del Partido Acción Nacional. decían los panistas. Aquí están nuestras playeras que dicen yo con Maru Campos. ¿Quién se pone la playera yo con Rocha Moya? ¿Sabe quién se la puso? Nadie. Porque Maru Campos podrá ser muy pequeña, podrá tener pues muchísimo más atribuciones o en la fantasía de sus seguidores o de sus opositores que en la realidad. Pero tiene gente que sí la apoya. Al final de cuentas, hay gente que sí se pone una playera. Yo apoyo a Maru Campos, ¿no? No hay nadie que se ponga una playera. Yo apoyo a Rocha Moya. No hay nadie que organice una marcha y diga, Rocha, hermano, el pueblo está a tu lado. No hay nadie que lo haga. Y ayer eso quedó muy claro en el Congreso, con todo y las rabietas de Noroña, con todo y las pataletas de la 4T, que a final de cuentas tienen la mayoría legislativa, que a final de cuentas impusieron lo que querían imponer, con ciertas limitantes, pero hoy se ven frente a una crítica, hoy se ven frente a lo que quizás sea su primera derrota, o frente a lo que decía Mafalda, el empezóse del acabóse. Son las 7:05, me llamo Luis Cárdenas. Hoy estamos transmitiendo en vivo desde Monterrey, Nuevo León, en una de las sedes mundialistas, y se va a poner interesante el programa. Me da mucho gusto saludarlo, y se lo digo con el corazón en la mano, es un privilegio trabajar para usted. ¡Vámonos con todo! Empezamos primero con Óscar Palacios, una sesión maratónica. Más de 10 horas estuvieron los legisladores discutiendo las reformas electorales. La fecha límite era el 31 de mayo. Hubo de todo, Óscar. Buen día.
0: Gracias, Luis. Buenos días. En una jornada que se prolongó por espacio de 10 horas, el Senado concretó esta madrugada las reformas enviadas por la Cámara de Diputados correspondientes al periodo extraordinario de sesiones. Entre acusaciones y retos a legisladores de Morena para que se pusieran una playera de apoyo a Rubén Rocha, la Cámara Alta avaló en fast track la reforma que aplaza la elección judicial hasta 2028 y permite la reelección de magistrados del Tribunal Electoral del Poder Judicial de la Federación. Apenas unas horas después de recibir la minuta aprobada por la Cámara de Diputados, los senadores llevaron la discusión del proyecto al Pleno, donde Morena y el PAN cruzaron señalamientos por los casos de Chihuahua y Sinaloa. Y es que durante el debate, senadores de Acción Nacional se presentaron en la tribuna portando playeras de apoyo a la gobernadora Maru Campos, pero también colocaron un rack con prendas color guinda, con la leyenda Yo con Rocha y Narco Morena en un costado. Ricardo Anaya, coordinador de los senadores del PAN, lanzó un reto a los morenistas para que tomaran una de las playeras y mostraran su apoyo al gobernador con licencia de Sinaloa, pero ninguno aceptó.
5: Aquí la pregunta es si las compañeras y los compañeros de Morena también se quieren poner la playera de Yo con Rocha. Entonces aquí trajimos muchas, está disponible, bienvenidas, hay todas las tallas. ¿Alguien pasa a ponerse la playera de Yo con Rocha? ¿En serio nadie? ¿Ninguna? Ningún senador de Morena se quiere poner la playera de Yo con Rocha. Muy bien.
0: No obstante, la senadora por Morena, Marta Lucía Micher, hizo escarnio de las muestras de apoyo de los panistas a la gobernadora de Chihuahua.
10: Yo con Maru, sí, pero al bote, ahí van a dar. Yo con Maru, con la CIA. Yo con Maru, con la injerencia. Yo con Maru, violando la soberanía. Yo con Maru, violentando la ley de seguridad. Yo con Maru, violentando la Constitución. No sean ridículos, hombre. Están defendiendo a Estados Unidos.
0: Más tarde, el Senado avaló la reforma que considera la intervención o injerencia extranjera como nueva causal de nulidad de una elección, esto en medio de críticas de la oposición que acusó al partido Guinda de querer anular cualquier elección que no le favorezca. Finalmente, y entrada la madrugada, la Cámara Alta avaló sin mayor discusión la reforma que crea la Comisión de Verificación de Integridad de Candidaturas. La discusión de las reformas se llevó a cabo sin la presencia del morenista Enrique Insunza, quien cumple ya un mes sin aparecer en el recinto parlamentario e incluso solicitó licencia hasta las 15 horas, las 3 de la tarde de este viernes. A través de sus redes sociales, Enrique Insunza informó que estaba en la Ciudad de México, pero denunció que ha sido objeto de una embestida mediática, por lo que decidió que su suplente Omar López Campos participara en los trabajos. Luis es el reporte. Buenos días.
9: Gracias, Óscar. Qué lejos quedaron aquellos luchadores sociales de piel gruesa. Qué lejos quedó aquella Malú Micher que tanto peleaba contra las injusticias, que señalaba de narcopolíticos a los panistas o a los priistas. Hoy, pues no le queda de otra. Tiene que defender, a final de cuentas, a Rocha Moya. Oiga, pero lo estoy subiendo a mi cuenta de redes sociales. Lo subí desde ayer y se hizo una cobertura muy importante de todo lo que estaba pasando. Y en mi cuenta, en @LuisCárdenasMX, quiero que vea usted este video en el cual está el senador Melgar y el senador Noroña literalmente aventándose la playera de Yo con Rocha Moya, esta playera guinda. Se la da Melgar, Gerardo Fernández Noroña entra en rabia, se la avienta, empieza a gritonear, Melgar la cacha y se la vuelve a dar. Está disponible ahí en mis redes sociales, en @LuisCárdenasMX. Ayer estábamos haciendo, pues ahora sí que un seguimiento de todo lo que ocurría, y creo que vale la pena por ahí echarle un ojo. Se lo comparto con todo gusto. Por cierto, hablando de Insunza, que ya vuelve a tener fuero, que solamente pidió licencia por unas horas, que estuvo su suplente y después le regresaron su puesto. Ayer estuvo asistiendo a una ceremonia de graduación del TEC de Monterrey, Campus Culiacán. Y bueno, pues ya se trató de esconder, ahí alguien lo quiso cuestionar, no se pudo absolutamente nada, pero ahí está, según él, muy quitado de la pena, pero sin chamba, sí, cobrando, eso sí, pero sin trabajar. Oiga, pero en la Cámara de Diputados también pasaron cosas. Angélica Melín, muy buenos días, cuéntanos.
11: ¿Qué tal, Luis? En el recinto parlamentario de San Lázaro terminó un intenso y atropellado periodo extraordinario. Avanzó aplazar a 2028 la elección judicial y de paso juntarla con la revocación de mandato. A ese ordenamiento se le metió por la puerta de atrás el regalazo de la reelección a magistrados electorales, propuesto por el morenista Sergio Gutiérrez. Esto prendió alertas en la oposición. Es el coordinador del PRI, Rubén Moreira.
12: Ustedes van a votar para que haya reelección de magistrados. Algunos de ellos van a llegar a 17 años en el ejercicio de su función. Me preocupa que mañana cambien y entonces venga la reelección para presidente de la República o para gobernadores.
11: Desde las bancadas de Morena y el PT también hubo fuertes críticas. Así lo reclamó el vicecoordinador morenista Alfonso Ramírez Cuellar.
13: Que restaura la reelección de los magistrados de la Sala Superior del Tribunal Electoral. Lo que están proponiendo es que los que ya duraron 6 años, que duren 17 años, casi la mitad de lo que duró Porfirio Díaz en México. Que retiremos esa reserva. Que no hagamos el ridículo nacional.
11: Su exigencia no tuvo eco. Salió la reforma constitucional para integrar como causal de nulidad de elecciones la intervención extranjera, pero ese punto se atoró en el Senado. Tampoco se pudo aprobar la respectiva ley reglamentaria. Lo que sí salió fue la Comisión de Verificación de Integridad de Candidaturas propuesta por la presidenta. Las sesiones en el recinto rompieron récord de duración con más de 32 horas seguidas. Esto avivó la confrontación, la guerra de insultos y las múltiples acusaciones de narcopolíticos y vendepatrias. El PRI hasta tomó la tribuna, hizo enfurecer a Morena, colgando del palco del recinto lonas de gran tamaño con las figuras de la presidenta, del expresidente López Obrador y sus hijos, a quienes se tachó de narcopolíticos. Fue constante el choque entre bancadas por los casos Chihuahua y Sinaloa. También hubo un incidente que casi termina en bronca. Al diputado de Morena, Senyacén Escobar, se le señaló por estar presuntamente alcoholizado. Los priistas pidieron aplicarle el antidoping. Así, intentó negarlo.
14: Presidenta, sí le solicito fraternalmente a los diputados del PRI y a la compañera que dijo que mi Yeti tiene alcohol, que lo revisen. Y si no, que me pidan disculpas.
11: Las imágenes de Escobar García, con su semblante descompuesto y su postura tambaleante, le dieron la vuelta a las redes sociales. Es el reporte.
9: Muchísimas gracias, Angélica Melín, por la información. Oiga, y varias cosas. La posibilidad de que los magistrados del Tribunal Electoral se reelijan, pues sí empieza a marcar un foco en torno a cuál va a ser ahora la política de la 4T. Lo ponía en la mesa Rubén Moreira. Y a mí me llamó mucho la atención porque la presidenta de la República parece que a final de cuentas sí avala la reelección de los magistrados del Tribunal Electoral. Inclusive el mismo Ramírez Cuellar no lo avala, la misma Olga Sánchez Cordero no lo avala, pero la presidenta de la República parece que cambió un tanto el tono y dijo, bueno, no estamos diciendo que se queden ahí para siempre, sino de que los elija la gente, que los elija el pueblo en un comicio electoral, ¿no? Judicial. Entonces, bueno, pues llama ahí la atención. ¿Por qué es tan importante, oiga? Porque quien valida las elecciones Hágase de cuenta, quien determinaría si una elección se nulifica o si una elección es válida es justamente el Tribunal Electoral del Poder Judicial de la Federación. Y es un tribunal que, si bien tiene a algunas personas con gran capacidad, ha sido obsequioso, ha sido tapete de la Cuarta Transformación. Entonces, el hecho de que se queden ahí, per secula seculorum, que de entrada puedan tener hasta 17, 18 años en el puesto, suena a una de menos intentona en la perpetuación del poder. Ojalá que no, ojalá que solamente sea la malintencionada interpretación de la oposición, pero sí, ha levantado la ceja de más de uno, y sobre todo porque la postura de la presidenta era muy clara, no a la reelección en ningún caso, ¿no? Ni de diputados, ni de alcaldes, ni de nada. Ahora, aquí ha sido un poco más permisiva, por decirlo de alguna manera. Y el otro asunto que llamó mucho la atención, tengo el audio de la presidenta de la República, escuche usted.
15: Lo que se plantea no es que se queden 17 años, como está planteado ahí, sino que puedan participar nuevamente en la elección. O sea, que se les permita participar en la elección. No es que se vayan a elegir directamente. Fue una decisión que tomó el Congreso y pues ya.
16: ¿Pero está usted de acuerdo con ella?
15: Pues fue una decisión que toma el Congreso. No quisiera yo opinar al respecto. Pero sí es importante que la gente sepa que es que no es que se quedan 17 años, sino que van a participar en la siguiente elección. ¿Podría? Y la gente pues ya tomará la decisión si los eligen o no.
16: ¿Pero no sería una contienda desleal porque estarían aprovechando su cargo de magistrado electoral pues para promoverse como candidatos también?
15: Bueno, pues tendrá que regularse bajo qué condiciones tendrían que hacerlo.
9: Utilicemos el verbo poder. No es que se queden 17 años, es que se pueden quedar 17 años. O sea, no es que se queden ipso facto, pero sí es que hay una gran, enorme posibilidad de que se queden 17 años los magistrados electorales. Oiga, pero bueno, eso es lo aburrido. Lo divertido. ¿Qué agarrón de cantina se dieron el día de ayer? Ya nos contaba Angélica Melín lo que sucedió, pero a ver, escuche de nueva cuenta este pleito que se daba entre el diputado veracruzano de Morena, Ceniaicen, si lo pronuncié bien, Ceniaicen Escobar. Debe ser interesante pronunciar ese nombre cuando estás borracho, ¿no? Ceniaicen Escobar, una cosa así por el estilo. Bueno, Ceniaicen, ahí está el video, también está en mis redes sociales, seguramente usted lo está viendo ahí en MBS TV. Dígame si el tipo estaba en sus cabales, a lo mejor andaba desveladito, cansadón, ¿verdad? Esto es parte de lo que ocurrió ayer.
17: En la misma cámara, al compañero que lo está ayudando, lo empuja. Diputada presidenta, no estoy pidiendo algo del otro mundo. Si no ha tomado y está en todas sus condiciones, con todo respeto, para que se coordine en esta cámara con respeto. ¿Cómo anda empujando a alguien? Yo no le estoy pidiendo que él venga, ni que me lo traigan, presidenta. Yo no he solicitado eso, les pido respeto. Estoy solicitando que se le haga un antidoping al compañero.
18: Presidenta, sí le solicito fraternalmente a los diputados del PRI y a la compañera que dijo que mi Yeti tiene alcohol, que lo revisen. Y si no, que me pidan disculpas.
9: Ya, al final de cuentas, lo que ocurrió ayer, ¿qué le digo? Fue un congalo lo que pasó ayer. Hubo un conato de bronca, ya nos decía Angélica Melín, hubo este conato de bronca cuando este diputado Ceniaicen Escobar retó a golpes al priista Carlos Gutiérrez Mancilla y pues ya iba a terminar en lo que realmente es un pleito de borrachos. Por otro lado, le cuento, la Fiscalía General de la República confirma que no hay ficha roja contra Rocha y los coacusados después de que primero la presidenta dijo que sí había ficha roja, después Harfuch dijo que sí había ficha roja, pero que no los podían detener porque tenían que detenerlos a autoridades mexicanas, y luego la misma secretaría de Harfuch dijo que no había ficha roja, y al final, ¿quién tenía que? Desde el principio, que es la FGR, lo confirma y dice, no, contra los políticos no hay ficha roja, bueno, no hay ni investigación, no hay nada. Escuche a Ulises Lara.
19: sobre las investigaciones de 10 ciudadanos de Sinaloa, entre los que se encuentran el gobernador, el senador y un presidente municipal, todos ellos con licencia. Podemos informar que 5 de ellos ya comparecieron y continúan las investigaciones para deslindar responsabilidades en caso de que se encuadre algún delito. Es importante referir que ninguna de estas personas cuenta con ficha roja de Interpol.
9: Por otro lado, le cuento que, ¿se acuerda usted del exgobernador de Quintana Roo, Roberto Borge? Bueno, pues va a tener prisión domiciliaria. Lleva ya poco más de 10 años en la cárcel. Ha ganado algunos asuntos en su contra y ahora podrá tener prisión domiciliaria. Por otro lado, le cuento que el hermano de López Obrador, Pepín López Obrador, le deseó a Andy que le vaya muy bien en su gobierno.
20: Que sea muy bienvenido, ya lo dijo el gobernador. Viene a su tierra y a su agua, bueno, pues hay que desearle que le vaya bien.
21: ¿Ya se reunió con tu sobrino aquí?
20: ¡No!
9: En otros temas, el Consejo Coordinador Empresarial estima que la renegociación del T-MEC podría concluir hasta después de las elecciones intermedias. En el México roto de todos los días, le cuento, arde Michoacán. Ayer, en Cotija, en los límites territoriales con el estado de Jalisco, células delictivas antagónicas protagonizaron un enfrentamiento armado que derivó en bloqueos de carreteras, en quema de vehículos y también en la suspensión de clases. ¿Y se acuerda usted de este caso que es muy lamentable, el de la ladrillera? Son jóvenes que desaparecieron en Jalisco y después aparecieron en un video espantoso en el cual están peleándose y matándose entre sí por órdenes del cártel. Y esto es algo que se repite sistemáticamente. Aunque lo nieguen en las versiones oficiales y presuman sus números, la realidad que no se refleja en esos números, la percepción que tampoco se siente con esos números, pues dice otra cosa. Hace ya algunos años estos muchachos desaparecieron y después, le repito, aparecieron en un video matándose entre sí, no porque se estuvieran peleando, sino porque era la orden del cártel. Quien sobrevivía, pues se quedaba como sicario. Bueno, pues se encontraron algunos cuerpos, parecía que los cuerpos pertenecían a estos jóvenes desaparecidos en Lagos de Moreno, pero no, los cuerpos no pertenecen a estos muchachos. Platicaremos del tema más adelante aquí en MBS. Y ayer mataron en este país a 33 personas. En información internacional, le cuento rápidamente, hay información que se publicó en el New York Times en torno a que Estados Unidos comenzaría a operar, inclusive militarmente, con misiones estratégicas para desmantelar cárteles de la droga en Guatemala, que ya Guatemala y México, bueno, pues está sumamente pegado. Ayer habló el presidente de Guatemala, Bernardo Arévalo, y matizó, puntualizó de esta manera, escuche usted.
22: Lo que hemos hecho es solicitar al gobierno de los Estados Unidos la cooperación para apoyar estas operaciones lideradas por las fuerzas de Guatemala en el marco del interés que tiene los Estados Unidos en combatir a las redes del narcotráfico. En ese sentido, hemos hablado de las posibilidades de intensificar la colaboración que ha venido teniendo lugar en el marco de los acuerdos bilaterales ya existentes entre ambos países, que son los que definen las relaciones. Y esto va a implicar tener acceso a equipo, tener acceso a capacitación, tener acceso a expertos para el apoyo, por ejemplo, en la planificación de operaciones a nivel estratégico o a nivel táctico.
9: Ayer, en algo condenable, en algo reprobable, el presidente Donald Trump comparó a los migrantes como si fueran marcianos, como si fueran aliens. Todo esto, bueno, pues la terminología en inglés que se podría prestar. Sacaron una página de internet que además pues es de muy fácil acceso, se llama aliens.gov, y ahí en la página compara a los aliens con los migrantes. De hecho, cuando entras a la página dice: los aliens están entre nosotros. Y empieza toda una perorata, un discurso, la verdad que ya raya en el discurso de odio, comparando a los migrantes indocumentados con los aliens que estarían invadiendo los Estados Unidos. Es una especie de bromilla, y no tan bromilla, porque pues viene desde la Casa Blanca. Un discurso, la verdad, de odio, insisto, un discurso muy, muy lamentable, en donde además se acompaña con un video que subió Donald Trump en sus redes sociales, donde un migrante es abducido, digamos, por una especie de platillo volador, y lo pasa de un lado a otro del muro que divide Estados Unidos y México. Ya platicaremos de esto, va a dar mucho de qué hablar. La página, si usted quiere verla, que además tiene un mapa en donde pues puedes ver en dónde están deteniendo migrantes, etcétera. La página es aliens.gov. Y cuando entras a la página, lo primero que dice la página es: ellos están caminando entre nosotros, refiriéndose a los aliens como migrantes. Y explota un cohete de Blue Origin durante su prueba de lanzamiento. Es el cohete New Glenn de Blue Origin, propiedad de Jeff Bezos. Explotó durante una prueba de lanzamiento. Se preparaba para su cuarta misión con el fin de desplegar satélites para Amazon Leo, competidor de Starlink. La empresa reportó una anomalía en las redes sociales y confirmó que si bien explotó el cohete, todo el personal está a salvo. Son las 7:25.
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0: Hoy cumple 59 años el músico británico Noel Gallagher, el guitarrista y co-vocalista de Oasis. La canción Don't Look Back in Anger. Regreso con más. Estamos en MBS Noticias. Seguimos.
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2: 7:25.
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2: Bueno, pues ya comenzaron las revisiones. Técnicamente se llama revisión del T-MEC, aunque sabemos que es una renegociación. Y bueno, empieza a haber varios signos macroeconómicos, algunos lucecitas, semáforos ahí que nos están diciendo, cuidado, viene un momento complicado en materia económica. Banxico, por ejemplo, ha bajado ya sus previsiones de crecimiento. Pedro Tello, ¿qué vemos? ¿Qué estás analizando? ¿Qué estás pensando frente pues a estos escenarios, querido Pedro? Muy buenos días.
3: Luis, buenos días. Pues mira, dos noticias para cerrar la semana, que es importante ubicarlas en su justa dimensión. La primera, la del inicio de la revisión entre México y Estados Unidos del T-MEC, porque significa ir avanzando en la definición precisa de los temas, las posturas y al mismo tiempo las propuestas de cada uno de los países en los temas que van a ser más difícil y muy complicada la negociación. Ayer empezó justamente esta reunión entre México y el vecino del norte, y Estados Unidos ha sido muy claro, vienen con la intención de definir que para el gobierno de Estados Unidos es importante cerrar todos los resquicios que permiten que México se, o que eventualmente permitan a México convertirse en una plataforma de traer productos de China a México para ensamblarlos aquí y venderlos en Estados Unidos sin el pago de impuestos y al amparo del T-MEC. Para Estados Unidos también es muy importante que todo el acero de la región de Canadá, de México y de Estados Unidos sea fundido y sea moldeado justamente en América del Norte, para evitar de nueva cuenta que México se convierta en plataforma de exportación de acero que ha sido fundido y moldeado en China. Pero también para Estados Unidos es muy importante que las reglas de origen que deban cumplir sectores tan relevantes para las cadenas de valor del gobierno norteamericano como es la automotriz y la electrónica,

0: mucho más rigurosas de lo que han sido hasta este momento. Y en este punto, precisamente, Luis Auditorio, es donde México y Canadá van a tener que desplegar la mayor de sus cualidades en materia de negociación, porque es un punto en el que cuando se renegoció o cuando pasamos del T-LECAN al T-MEC, el sector automotriz fue muy ajustado en cuanto a los requisitos de origen, reglas de origen, y originó al cabo del tiempo una disputa entre los tres países que terminó ganando México y Canadá. Y ese triunfo de México y Canadá contra la intención norteamericana de elevar aún más el porcentaje de contenido nacional ha generado en Estados Unidos la apertura de un expediente que van a sacar en esta negociación con México y con Canadá para hacer más estrictas las reglas de origen. Así que, por un lado, inicia la revisión del T-MEC y por el otro, y en materia económica interna, en el reporte trimestral del Banco de México, se señaló, como bien lo has indicado, Luis, un recorte en el crecimiento estimado para la economía mexicana, pero lo más importante, en mi opinión, de ese reporte estriba justamente en la definición de que, viendo el panorama hacia adelante, los factores que eventualmente podrían frenar el crecimiento de la economía mexicana por más tiempo, son en número y en importancia mayores a aquellos factores que el Banco de México identifica como promotores de un crecimiento económico más acelerado. Así que cerramos la semana y cerramos el mes de mayo, Luis Auditorio, con la visión del Banco de México que apunta hacia tendremos un menor crecimiento y cuidado, porque hacia adelante los factores que podrían frenar más la economía siguen presentes y parecen dominar el panorama nacional, Luis.
1: Gracias, como siempre, querido Pedro. Te mando un gran abrazo y bueno, pues ya seguiremos discutiendo sobre estos temas. Te seguimos en tu red, ¿cuál es?
0: Síganme en X en arroba PTU Villagrán y que tengan un muy buen fin de semana.
1: Gracias, es Pedro Tello, 733.
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1: Hoy cumple 70 años LaToya Jackson. La canción Heart Don't Lie de LaToya Jackson. No me tardo, regresamos, estamos en MBS Noticias. Seguimos.

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15: Con 37, es momento de la politiquería.
16: Sí, sí puede haber un riesgo de una intervención extranjera en las elecciones en México, sí. Con esta ofensiva que estamos viendo desde fuera, nosotros tenemos que estar muy atentos. Frente a cualquier injerencismo mayor o deseo de intervención mayor, pues eso no lo podemos permitir.
17: Aquí la pregunta es si las compañeras y los compañeros de Morena también se quieren poner la playera de Yo con Rocha. Entonces aquí trajimos muchas, hay todas las tallas, para que pasen a ponerse la playera Yo con Rocha. Entonces la pregunta es, ¿alguien pasa a ponerse la playera de Yo con Rocha? ¿En serio nadie?
18: Están faltando al respeto al grupo mayoritario, haciendo acusaciones infundadas sin ninguna prueba. A la señora gobernadora Campos se le señala de haberle abierto la puerta a la CIA en Chihuahua.
19: ¿Qué manipuló? Bueno, porque se trató de decir en un video hecho por la gobernadora, incluso que un comunicado, que esto era parte de la persecución contra ella, cuando es todo lo contrario. Y por eso creo que en este caso hubo una manipulación de la información.
15: Las 7 de la mañana con 39 minutos. Estamos aquí en MBS Noticias. Oiga, bueno, pues ya vimos todo lo que ocurrió el día de ayer, así que queremos hablar con las voces políticas, pues representativas de todas las discusiones que se dieron. Y empiezo primero con la senadora Carolina Villano. Carolina, gracias por tomarme la comunicación. Me llamaron muchas cosas la atención, evidentemente, pero una de ellas, esta postura que manifiestas en torno, pues, a lo que llamas prácticamente desvergüenza por el asunto de Insunza, por ahí un compañero senador tuyo que estaba carcajeándose, muerto de risa, y bueno, pues, todo el panorama que termina por regalar el Congreso en general, independientemente de la filiación partidista que tenga cada quien, a la sociedad. Es un país muy polarizado. Rosado, Carolina Villano. Gracias por tomarme estos minutos. ¿Cómo estás y qué viste ayer? ¿Qué nos compartes?
20: Muchas gracias, Luis. Bueno, pues lo que vi ayer es lo que muchos mexicanos vieron desde estos días. Es reformas electorales. No estamos trabajando en cosas que solucionen los problemas reales del país, sino más bien cómo retener el poder y cómo concentrar más poder. De eso se ha tratado estas reformas que han enviado al Congreso y que han sido necesario que convocaran a un periodo extraordinario. Y bueno, pues es increíble que pues esta mayoría artificial, esta mayoría pues espuria que Morena ha obtenido a partir de haberse agandallado de las curules que no le correspondían, hoy pues puede pasar cualquier cosa como estas reformas que pasó ayer. Y sí, lo que les decía yo es que han celebrado mucho todo esto que han podido hacer por esa condición de mayoría artificial, pero que muchos están preocupados porque pues ya sienten pasos en la azotea. Primero, porque sienten que pueden perder, que van a perder. Y segundo, pues que hay muchos temas que a ellos les pueden afectar por las acusaciones que traen.
15: Claro. Dime algo de lo que se vota, porque se votan varias cosas y eso hace aún un poco más complejo y difícil el tema de la conversación y los señalamientos. ¿Qué es lo que más te preocupa? Y si ves algo positivo, ¿qué ves positivo? Por ejemplo, la famosa intervención extranjera, la iniciativa de injerencia que trató de atemperar Monreal, pero que al final, pues sabemos, se aplicará, pero hacia el 2030, digamos, todavía hay tiempo para tratar de renegociar o tratar de llegar a algún acuerdo. El tema de los magistrados, que bueno, pues se pueden llegar a quedar hasta 17 años, ahora se puede reelegir. ¿Qué es lo que tú ves como foco rojo? Y si hay algo positivo, ¿qué sería? Carolina Villano.
20: Veo negativo prácticamente todo. Okay. Y lo más peligroso es esto último que ha señalado Luis, este tema que tiene que ver con la injerencia extranjera, porque esa reforma es una reforma que tiene que es ambigua, que no es una reforma cerrada, que diga claramente cómo se prueba esa nueva causal que han agregado. La han dejado abierta. Y eso pues puede significar una interpretación a modo. Si ellos no tienen condiciones de ganar una elección, pues incluso preconstituir esas pruebas de lo que hoy señalan como injerencia, pero no está claramente establecido en la ley cómo poder probar algo que es difícil medir en función de la redacción que le dieron, a pesar de que hicieron algunos cambios, como tú bien dices, trataron de atemperar, pero no se atrevieron. Y inclusive, déjame decirte, retiraron su ley secundaria. Retirando la ley secundaria, pues esto no se puede aplicar, pero ya lo tienen ahí, pues como una parte de su narrativa.
15: Ahora, del caso Insunza, ¿qué nos dices? Llamó la atención la solicitud de licencia tan rápida, expresa. En cuanto se votó, le regresan la licencia, le regresan el puesto, le regresan el fuero. El tipo, pues, de alguna otra manera, escondido, aunque después sale ahí en una graduación del TEC de Monterrey. Y lo que representa detrás el caso Insunza, Rocha Moya, las acusaciones de Estados Unidos en contra de políticos, narcopolíticos. ¿Qué nos dices, Carolina?
20: Bueno, pues él era el que articulaba, el que operaba todas las acciones de Sinaloa en varios sentidos, pero particularmente en la relación con la delincuencia organizada. Él fue secretario de gobierno y pues ahora sí que, como dirían en el argot de los delincuentes, sabe demasiado, ¿no? Y además, pues está jugando con esa posición, me refiero a sus compañeros de bancada, pues él sabe que la cuerda se revienta por lo más delgado. Entonces él dice, sí, les doy mi fuero, pero un ratito, y luego lo toma nuevamente. Hay desconfianza, pues sabe que todos son delincuentes. Y pues ellos lo sostienen, porque si se caen Insunza, pues está Rocha, y si se caen esas piezas, pues todo el tablero puede caer, porque todos se beneficiaron de esa relación con el narco, económica y políticamente.
15: Carolina Villano, va en estos momentos una situación sumamente complicada, muy polarizante para el país, y cerraría preguntándote, ¿qué mensaje le das a la gente que no es pro PRI, que no es pro PAN, que no es pro Morena, a los ciudadanos que están en la calle todos los días y que de repente pues ven este tipo de espectáculos que se vieron ayer en el Senado, esta polarización brutal que está generando gran desconfianza a la clase política en general, ya no necesariamente a la 4T o a la oposición, a la clase política en general? ¿Qué mensaje le das a la gente?
20: Pues a mí francamente me da pena, por un lado, y por otro lado decirles que es necesaria su participación, que ellos tienen el poder, que son mucho más de lo que cree Morena. Morena cree que tiene el 100% de la aprobación. Ellos siempre salen con sus encuestas y está demostrado que no son invencibles. Lo demostramos en Durango, lo demostramos en Veracruz y lo vamos a demostrar en los próximos días en Coahuila. No son invencibles porque la gente no es tonta y ellos ofenden su inteligencia cuando no quitaron los acordeones de por medio para la decisión del Poder Judicial, porque no decide el pueblo, deciden ellos y luego le pasan el acordeón a la gente. Realmente la gente debe saber que ellos pueden poner un remedio a esto y que es penoso lo que estamos viviendo, pero nosotros, a nosotros nos robaron los números para poder hacerles frente a este, a esta mayoría irracional, a esta mayoría que se ha mostrado su verdadero rostro en estos últimos meses.
15: Es la senadora Carolina Villano. Gracias, Carolina, por estos minutos. Muy buenos días.
20: Al contrario, Luis, gracias. Buen día.
15: Gracias, buenos días. Y tengo al senador Luis Armando Melgar, del Verde Ecologista. Luis Armando, gracias por estos minutos. Platicábamos hace unos días pues sobre lo que se iba a dar en el Senado de la República, las iniciativas que se estaban mandando desde la Cámara de Diputados, y cuál sería la postura tuya en particular y del Verde en general, pues con respecto a todas estas pues iniciativas, algunas muy riesgosas, decías tú, para la democracia. ¿Cómo estás, Luis Armando? Y pues ahora sí que ¿qué nos comentas de saque? ¿Qué viviste el día de ayer?
0: Pues, Luis, de entrada, muy buenos días a ti, a tu auditorio, y como siempre, muchas gracias por la oportunidad. Bueno, como lo habíamos comentado, pues la ley Monreal será simple y sencillamente esta iniciativa para declarar la nulidad de una elección por causa de intervención extranjera, de una total ambigüedad y de una perversidad sin límites planetaria, diseñada para anular elecciones a modo. Pero lo lamentable es que no la pudimos parar, que yo, o sea, vaya, mi voto fue en contra, como siempre te lo dije, y lamento muchísimo que no hayan logrado entender, compañeros míos, yo los respeto, pero que no hayan logrado entender lo que el arma que se le da a Morena partido. Y más aún cuando no hay una ley reglamentaria como la que echaron para atrás ayer, esa secundaria. ¿Por qué? Porque ahora dejas al INE y al TRIFE para que ellos puedan emitir lineamientos. Hazme el favor. Entonces, pues esto es de una enorme perversidad, Luis. Y te digo, yo creo que muy triste para el país, muy triste para México, tener que ahora sí que una censura previa, que es la criminalización del debate internacional y la prensa. Hazme el favor. A ver, defíneme, por favor, qué es injerencia. Defíneme cuáles son los estándares. Definamos qué es intención. Si definir la intención es difícil, ahora imagínate lo que es definir o medir la influencia, ¿no? La influencia de una intención, pues es cosa, o sea, hicieron algo simple y sencillamente a modo, con absoluta discrecionalidad. ¿Qué te digo?
15: Dime algo, dentro de todo esto, ¿ves algo positivo? Por ejemplo, si se pospone la elección judicial, el hecho de que al menos hayan intentado atemperarlo y bueno, pues hayan echado para atrás ley secundaria, lo cual pues hace inaplicable la misma ley hasta el momento. ¿Ves algo positivo en las votaciones de ayer?
0: Mira, la verdad, no. Yo te diría, bueno, quizás lo rescatable es que haya pasado bien, tienes razón, del 27 al 28, ¿por qué? Porque lo vimos el año pasado.
15: Va a ser un caos.
0: O sea, la elección del acordeón fue total y absolutamente una burla. Que muestren el acordeón y digan, estos son los buenos, lo que enseñó el señor de Palenque. Digo, estos son los buenos, o sea, hazme el favor. Entonces, sí me parece triste, me parece lamentable. Y haberla pospuesto al 28, lo bueno que le veo es que ya estaremos viendo una elección en el 27 donde definitivamente las cosas no van a ser igual para Morena, ¿eh? Porque al final del camino ya sabemos cuál es la conversación ahorita, sabemos que el tema de del narcopartido, como lo estamos viendo en Sinaloa, como lo estamos escuchando en Tamaulipas, en Sonora, en varios otros estados, en Michoacán particularmente, pues es terrible. Y nosotros con este frente que abrimos, mandar este mensaje de injerencia extranjera a nuestro principal socio. O sea, dime, ¿cuál de las plataformas de redes sociales es mexicana? Meta, ajá, Instagram. O sea, tú dime una, Google. Dime una. Ahora resulta que van a tener un arma poderosísima para descalificar, anular, Luis, cualquier candidatura. De alcalde,
2: que al final se queda
0: candidato a la presidencia.
2: Que al final se queda un tanto en la discusión, insisto, ¿no? O sea, habrá que ver si es muy peligroso, lo advertimos aquí, pero sí, claro. Bueno, se queda congelado un tanto, al menos por un momento, sabemos ya que esa es la intención y veremos hacia dónde avanza. Pero de ahí quiero irme a otro tema porque obviamente te viralizaste, ya lo viste, pues le llevas una playera de yo con Rocha Moya a Noroña, Noroña se enoja, te la avienta, se la regresas. ¿Qué pasó ahí? Cuéntanos.
0: Noroña siempre ha sido una persona irrespetuosa, ha sido irrespetuosa, siempre sube a tribuna y siempre está en un falso debate, siempre está diciendo cosas absolutamente en contra de México, cuando su declaración de, oye, ¿por qué soltaron a los, por qué dejaron que se fueran a entregar el general Mérida y el señor Díaz a los Estados Unidos? ¿Cómo es posible que no los hayan cuidado bien? Entonces, ante esa actitud, yo le dije, mire, pues ahora sí que es muy sencillo, aquí hay una camiseta, póngasela, porque usted es un protector, usted es un narcomoreno, protector de los narcomorenos, por lo visto, póngase la camiseta. Usted es protector, usted dice que defiende a Rocha Moya, ¿no? Que es un narco político, un narco moreno. Entonces, en ese momento, pues fue ligeramente irrespetuoso. Yo te soy franco, yo no lo fui con él, yo nada más le dije, póngase la camiseta. Y él, pues obviamente, con sus palabras estridentes, pues lo único que hizo fue, pues yo se la puse la camiseta sobre su escaño. Y él me la aventó, pues yo se la aventé de regreso, pues sí. Dije, póntela. Y al final, pues fue eso, ¿no? Entonces, si me preguntas, yo lo que te digo es realmente difícil lidiar con la hipocresía, lidiar con este tipo de personajes que realmente son de un cinismo planetario, que no das crédito con la irresponsabilidad con la que se manejan, sabiendo que, por ejemplo, lo que representa Estados Unidos para nosotros, el intercambio comercial, ser el principal socio, o sea, hablan con una ligereza porque en su vida han trabajado, no tienen una idea, han vivido como parásitos del gobierno, siempre. Y además, cero transparentes. Cero transparentes, todo el tiempo que le he exigido, ¿entiendes? Oye, demuestra qué pasó con tu casa en Tepos, demuéstrame qué, cómo estás, cómo están tus ingresos, enséñanos, o sea, perdón, quizás estuvo, yo lo que te puedo decir, no me arrepiento de haber hecho lo que hice ayer.
2: Vamos, ahí está lo que pasó y al final de cuentas pues queda el testimonio y cada quien podrá verlo y tomar sus conclusiones, pero déjame cerrar con esto, Luis Armando Melgar, el futuro del verde, al final de cuentas tú eres un senador que comulga con algunas cosas en el verde ecologista, con tus compañeros, a lo mejor comulga con algunas cosas en la 4T, con la presidenta, con algunas otras posturas, digamos, más moderadas, pero también, pues, eres disidente en muchísimas más. ¿Cuál ves el futuro cercano? Ya son muchas fracturas. Hemos vivido un año muy complicado en donde esta alianza que parecía invencible, pues empieza a fragmentarse, a fracturarse. Parece que hay muchas desavenencias difíciles de arreglar. ¿Qué ves en el futuro cercano del año que entra y elecciones?
0: Así es, Luis. Ayer creo que tuvimos una gran oportunidad para mandarle un mensaje a Morena de que no somos aliados, no somos sometidos. No somos una extensión de ellos. La realidad es que los tiempos que se viven hoy son muy delicados. El que toda esta situación en materia de seguridad que estamos viviendo en serio, de forma seria, que creo que no se lo toman en serio con los Estados Unidos, y la determinación que ellos tienen en torno a los entes, ahora sí que terroristas, y aquellos que colaboran directa o indirectamente con los entes terroristas, pues tú nomás imagínate en qué condición quedas. Pues hoy claramente, Morena está exhibido como narco en Sinaloa, por supuesto. Entonces, si tú me preguntas, pues yo ayer y en conciencia, yo lo dije, yo voy a votar en contra de esto porque no creo que este sea el camino para el verde. Todos, yo respeto la decisión que hayan tomado mis compañeros senadores, la respeto. Yo creo que era una gran oportunidad para haberle mandado un mensaje a Morena de que no somos su extensión. Pero bueno, así las cosas, y lamento que mi voto no en contra no haya sido suficiente, Luis.
2: Es el senador Luis Armando Melgar. Gracias, Luis Armando, por estos minutos. Muy buenos días.
0: No, hombre, gracias a ti, Luis. Muy buen día. Gracias.
2: Gracias. Son las 7:55.
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2: Momentos en la mañanera, la presidenta de la República está entregando los boletos del Mundial a las ganadoras del concurso de las dominadas. Ahorita están ahí, bueno, pues en esta ceremonia en la mañanera y seguramente terminando pues estas entregas de boletos y estos aplausos y estas cosas, pues a lo mejor la presidenta tendrá algunas posturas frente a lo que sucedió ayer en el Congreso. A ver, parte de lo que está ocurriendo, está sucediendo en estos momentos ahí en la mañanera en Palacio Nacional, esta entrega de boletos. Ahorita están justamente en el tema.
1: La ganadora que voy a mencionar hizo eso, dominar con balón, con pelota de tenis. También para mí fue muy importante ver que dominó en distintos lugares, en el patio, en su recámara. Entonces eso habla de que tiene muy buena técnica, que no se libra el balón. Y bueno, eso la verdad que le sumó muchos puntos. Y bueno, el boleto para el partido inaugural que será en la Ciudad de México. Este boleto lo otorga la jefa de gobierno. Es para Briana Ameli Medina Cortés. Muchas
2: felicidades.
1: Ahí están
2: ya las entregas de los boletos, están haciendo toda esta ceremonia. Por cierto, hablando de la jefa de gobierno, vio que ya no hay ajolote. Quitaron el ajolote afuera del estadio Azteca Banorte. Ya no está el ajolote, el que decían que la FIFA les había pedido retirar. Dijeron en el gobierno, no hombre, la FIFA nunca nos pidió absolutamente nada, pero bueno, pues al final ya no está. Vámonos a una breve pausa, regresamos con más. Estamos en MBS Noticias, son las 7:57. Regreso.
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0: Estamos de regreso. 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Continuamos. Primeras planas. El Universal.
1: Trump lanza campaña que deshumaniza a migrantes sin papeles. La Casa Blanca lanzó el sitio alien.gov, en que, aprovechando el furor por el tema de los extraterrestres, afirma que los verdaderos aliens son los indocumentados y advierte que el presidente Donald Trump pondrá fin a la invasión y los deportará a todos. El sitio incluye un mapa con migrantes detenidos por Estados Unidos y alienta a denunciar sospechosos.
0: Milenio.
1: Ven a la gente como factor de riesgo para el torneo futbolero. Funcionarios federales de seguridad sostienen que bloqueos y marchas del grupo dispararon la alerta sobre movilidad, traslado de turistas y zonas de fans.
0: Reforma.
1: Se receta Morena blindaje electoral. Podrán castigar la intervención extranjera. Avalan reelección de magistrados y anular elecciones por causas de modo.
0: El financiero.
1: México mantiene potencial para atraer inversiones. Hay confianza en lograr buen acuerdo con Estados Unidos en la revisión del T-MEC.
0: El economista.
1: Farmacéuticas harán inversiones en México por 21 mil millones de pesos. Ampliarán plantas y desarrollarán medicinas y vacunas. Los proyectos en el marco del Plan México consolidarán la producción farmacéutica en el territorio nacional. David Kersenovich.
2: Son las 8 de la mañana con 7 minutos. Ya regresamos, estamos aquí en MBS Noticias. Y hoy estamos transmitiendo prácticamente desde un búnker. Es un edificio en seguridad. Es un edificio también que, bueno, pues alberga la Fuerza Civil de Nuevo León, que es Monterrey, una ciudad mundialista. Y está aquí conmigo el gobernador de Nuevo León, Samuel García. ¿Cómo estás, Samuel? Qué gusto verte.
3: Contento, bienvenido a Nuevo León.
2: Bueno, gracias.
3: Al cuartel general de la Fuerza Civil. Y pues contento de recibirte ya a 13 días del Mundial.
2: Nos habías dicho la última vez que nos vimos que íbamos a estar aquí, sí, previo al Mundial. Y me llama la atención que sea aquí en esta sede la entrevista, la conversación, porque pues es importante el tema de seguridad. Si hay una preocupación en este Mundial, en las tres sedes, Estados Unidos, Canadá y México, es el tema de la seguridad. Y me dices, aquí es el centro neurálgico, aquí se analiza todo, aquí se garantiza la seguridad por la FIFA, por el ejército, etcétera. Cuéntanos un poco de la seguridad de Nuevo León.
3: Sí. Pues afortunadamente hoy vivimos el mejor momento en seguridad, te podría decir, de los últimos 20 años. Este mes de mayo lo vamos a cerrar como el mejor mes del sexenio, de los últimos años, y más o menos un 80% reducción de delitos. Uh-huh. Entonces lo que puedo decirles es, el Mundial se va a gozar. Uh-huh. Está la seguridad mejor que nunca y la coordinación. Y entonces, este cuartel justo lo que busca es eso, que todas las autoridades estemos juntas. Uh-huh. Y en lugar de disperso por regiones, por órdenes de gobierno, por municipales, ejército, aquí nos juntamos todos los días, en especial miércoles y viernes.
2: O sea, hoy es sede y día.
3: Terminando de contigo, sitio. Te invito ahí para que el general nos ponga ahí.
2: ¿En serio? A ver, ahora vamos a verlo.
3: Sí, aquí en el piso, ajá, bueno, son 20 pisos de cuartel general.
2: El edificio es muy nuevo, ¿no? Lo acaban de hacer hace, ¿qué?
3: Lo acabamos de inaugurar.
2: Ah, mira.
3: Es el nuevo cuartel. Aquí está, por ejemplo, el 911. Uh-huh. Aquí está el C5. Uh-huh. Aquí está el Sintram. Que, okay, es el que coordina los semáforos, uh-huh, y la movilidad del estado. Aquí están los monitoreo del aire. Uh-huh. Tenemos obviamente la división aérea. Uh-huh. Ya Nuevo León tiene 2 Black Hawks, 10 helicópteros. Aquí aterrizan, uh-huh, y aquí salen.
2: Okay.
3: Obviamente desde aquí se descentralizó destacamentos por región. Uh-huh. Cada entrada y salida, cada carretera. Y en el piso 8, uh-huh, son las reuniones de la Mesa de la Paz.
2: Ok.
3: Estas mesas que tenemos ya 5 años con ellas, pues ahí está Ejército, Secretaría de Seguridad Pública Federal, uh-huh, nuestra Policía Estatal, que es hoy la mejor de México, uh-huh, Fuerza Civil, municipales, migración, claro, etcétera. Y nos juntamos todos los días a ver cómo mejorar la seguridad Y desde aquí, pues muy céntrico, porque estamos en el mero centro de Monterrey, justo aquí en Constitución y Morones, lo que lo hace muy práctico además.
2: ¿Ha habido algún riesgo, algo que vean como foco rojo frente a todo lo que estamos viviendo? Porque no es menor. O sea, llega a Japón, me dices, el día de qué, mañana, pasado. Está llegando ya la selección, luego llega Túnez.
3: Sí, pues ya están llegando turistas.
2: Bueno, esos ya los he visto, estaban ayer.
3: Bueno, árbitros y equipo FIFA llegan el domingo.
2: Ya.
3: El lunes llega Japón porque van a tener un juego amistoso la semana que viene. Martes Túnez y luego ya empiezan que suecos, que gringos, todos. Riesgos, pues yo diría que los normales.
2: Sí, claro.
3: La incidencia de cualquier ciudad o cualquier metrópoli. Afortunadamente, la gente se siente muy segura. El mismo INEGI ha declarado que Nuevo León hoy es primer lugar en confianza, primer lugar en seguridad. Tenemos bastante coordinación con el ejército, que por ser sede nos triplicó el número de elementos.
2: Ok.
3: Entonces ahora, digamos que adicionalmente tenemos drones, Fuerza Aérea, 2,000 elementos de Guardia Nacional, caninos. Entonces todo ese esfuerzo, pues tiene que reflejarse en que todo junio y julio la seguridad de Nuevo León esté al 100. Así la quiero ver y ojalá que no vaya a haber un...
2: Y ojalá que se quede, ¿no? O sea, que no solamente sea junio y julio, sino que puedas mantener y se pueda mantener un nivel de seguridad con lo aprendido después del Mundial.
3: Ya, o sea, que no sea un cliché, pero para un gobernador, el Mundial es una excusa. Porque, o sea, los juegos y el estadio, pues FIFA se encarga de eso. Fuera de ello, la movilidad, la seguridad, el metro, el FanFest, eso es lo que le toca al Estado. Y entonces te apura, te motiva a tener todo limpio, arbolado, pintado, imagen, urbanidad. Porque luego el Mundial se va a acabar en Nuevo León, se acaba el 29. Espero con Holanda-Brasil, que es la
2: Insistes, ¿verdad? Que va a llegar Holanda.
3: Yo ya tengo la camisa de Holanda, pues. Sí, van a llegar.
2: O sea, neta.
3: El 29 se acaba el Mundial. Queda un mes más de FanFest, porque va a ser el mejor FanFest de todos, de los tres países, te lo puedo garantizar.
2: ¿Dónde va a ser el FanFest?
3: En Fundidora. Es nuestro gran parque, nuestro
2: bellísimo, además.
3: Orgullo. Y además el más grande de las tres sedes. No hay ninguna sede que puedas albergar 130,000 personas diarias.
2: Wow.
3: Ni Ciudad de México, ni Jalisco, ni Houston. Aquí sí, todos los días va a haber juegos, va a haber talento, vienen muy buenos grupos. Imagine Dragons, Grupo Firme. Todos los días sorpresas más y más. Pero luego esto se acaba en junio. Se acabó el Mundial. Ojalá México haga buen papel. Pero
2: ojalá.
3: Y la ciudad se queda con líneas del metro, parques. La ciudad se queda segura. Hoy tenemos afortunadamente mucha agua, presas llenas. La gente está contenta. Primer lugar en todo, récords económicos. Entonces, el que me haya tocado casi en mi cierre, en mi quinto año de seis, un mundial, fue el mejor detonante y motivación para cerrar con todo.
2: Tienes el tema del metro, tienes el tema de las construcciones, tienes también pues lo que pasa en cualquier otra ciudad y en cualquier otro estado, la gente pues se queja, es complicada la construcción, es complicado el desarrollo a final de cuentas.
3: Sí.
2: ¿Qué va a estar listo y qué no va a estar listo para el mundial? Porque ya el mundial estábamos hablando de 11 días, ¿no?
3: Sí. ¿Qué va a estar listo? Lo que yo le llamo el contrato original.
2: ¿Qué es el contrato original?
3: Yo llegué algo. Yo prometí en campaña dos líneas del metro. Esas se licitaron, se concursaron, arrancaron. Y el viaducto desde Rice hasta Podaca se termina en el mundial. Ese monorriel que va a ser el más grande del continente, el presidente Andrés Manuel nos dio la oportunidad de extenderlo. Por eso nosotros tenemos la línea 4-6 y extensión. Entonces el presidente nos dijo, oye, ahí te va una lana, yo le pongo 3, tú le pones 3 y llega hasta el aeropuerto. Eso es lo que llamamos la extensión. Bueno, eso arrancó 2 años después. Y es lo que ahorita todavía se ve que estamos cerrando. Afortunadamente le metimos turbo por el Mundial y vamos a estar, yo creo que a un 90%. O sea, ¿qué nos falta? Dos, tres traves y una estación. Lo que le puedo decir a Nuevo León es que este verano, junio, julio, van a estar viendo el tren. Okay. Y voy a estar moviendo, ahí les tengo unas sorpresas, pero van a estar viendo las pruebas, los trenes moviéndose, y ya lo que te falta pues es el elevador, el edículo, el sistema de boletaje, ya estamos en eso.
2: O sea, entonces, lo que vas a ver en el Mundial, de hecho me dices este verano, o sea, a partir de ya, es la prueba del tren. Ya empezó, todavía sí. No vas a poderte subir o te vas a mover en ese.
3: Pues se pueden subir, digamos, autoridades.
2: Ajá.
3: Y los encargados.
2: Ok.
3: Porque por estándar internacional se requieren 3 meses de pruebas.
2: De pruebas.
3: Porque ahora todo es automatizado, ya no es el guante que maneja. Todo es digital, automatizado. Entonces, son 3 meses de pruebas, certificación internacional, para que ya se pueda subir la gente a usar transporte público masivo.
2: Uh-huh.
3: En eso estamos ahorita. Pero ya quien venga, yo he recibido muchos amigos foráneos, chilangos, tapatíos. Uh-huh. Y llegan y dicen, ¿qué es esto? O sea, tenía sin venir a Monterrey 3-4 años.
2: No, pero te cruza todo Monterrey,
3: cruza 6 municipios, uh-huh, del aeropuerto hasta San Pedro. Y la otra cereza del pastel, digamos que con AMLO nos fue muy bien porque estiramos hasta el aeropuerto.
2: Okay.
3: Y ahora con Sheinbaum viene el tren del norte. Desde Ciudad de México, Saltillo. Uh-huh. Pero llegando a Monterrey, se convierte en un tren urbano.
2: Ok.
3: Y entonces, ¿cuál va a ser la cereza del pastel? Que vamos a conectar el tren de Sheinbaum con la línea 4.
2: ¿Qué te dice la presidenta sobre el tema?
3: Pues muy contenta, porque se puede hacer lo que se llama una agencia ferroviaria. Porque ese tren de la presidenta va a pasar 2 veces al día.
2: Uh-huh.
3: O sea, digamos 8 de la mañana y 4 de la tarde.
2: Uh-huh.
3: Y todo el viaducto está libre.
2: Okay.
3: Entonces, ¿qué vamos a hacer? Pues comprar trenes y que ese mismo viaducto sirva como líneas del metro, pero ya pagado y construido por el gobierno federal.
2: Sí, es todo un sistema de trenes, es un sistema ferroviario conectado desde la Ciudad de México.
3: El futuro.
2: Que la idea es que llegues de la Ciudad de México aquí a Monterrey, ¿en cuánto tiempo?
3: Es un tren rápido, no sé exactamente, pero yo estimo que es de esos de 140, 150 kilómetros por hora.
2: Ok, 4 o 5 horas.
3: Al llegar a la ciudad, por norma, reduce velocidad.
2: Sí, claro.
3: Y ese tren va recogiendo Santa Catarina, Monterrey y Escobedo. Pero cuando ese tren no esté, le liberas al Estado el espacio, claro. Y entonces el Estado puede ahora hacer la nueva línea a García. Mientras no pasa el tren federal.
2: Sí, claro.
3: Y la nueva línea a Escobedo.
2: Ya.
3: Entonces, yo te puedo asegurar que Nuevo León hizo lo correcto, apostarle al transporte público masivo, y muy pronto va a tener el doble de metro, con la línea 4 y 6 hasta el aeropuerto, y muy próximamente, de aquí al 2030, con el tren de la presidenta, van a tener otras 2 o 3 líneas, y vamos a pasar de 30 kilómetros a más de 100 kilómetros de metro en 6-7 años.
2: Déjame preguntarte justamente sobre el tema de la presidenta y sobre los momentos políticos que estamos viviendo, Samuel. La elección de gobernador es el siguiente año.
4: ¿Siguiente?
2: De hecho, tengo aquí el número, te quedan, déjame pongo los lentes, 492 días de gobernador, Samuel. 500.
3: Acabo de hacer un Excel
2: 492.
3: Que dice 500 días.
2: Bueno, aquí me dio 492 de gobernador y 373 días para la elección del año que viene.
3: Sí.
2: Frente a esto, y esto es lo más normal y natural, hay señalamientos, hay acusaciones. Hace 3 días, Morena aquí en Nuevo León interpuso una denuncia en la fiscalía. Se señala de triangulaciones, se te señala pues de temas que tienen que ver con malos manejos de los recursos. ¿Qué decir frente a esto, Samuel, en un momento tan complejo como el que estamos viviendo, donde hay politiquería por todos lados?
3: Ya tengo 10 años en esto.
2: No eres nada nuevo.
3: Es natural. Empiezan las campañas y empieza el golpeteo. En este caso, desgraciadamente, Morena decide hacer estas como previas, uh-huh, y te adelantan como 6 meses la campaña en su, no sé cómo le llamen, sus coordinaciones estatales, sí, algo así.
2: Son los coordinadores de la defensa de la transformación.
3: Entonces, pues los que aspiran a ser candidatos, pues salen con todo. Y uh-huh, una manera de crecer es golpeando.
2: Ok.
3: No me asusta porque yo también lo hice. Pues cuando era diputado y aspiraba a senador, pues salías con todo. Y cuando salí de senador a gobernador, siempre contracorriente y siempre gané. Uh-huh. Entonces, no me asusta ni me distrae.
2: O sea, como diríamos, te ha tocado ser borracho y cantinero.
3: Borracho no.
2: Bueno, no entremos en esos detalles.
3: He estado en los dos lados. Ajá. Entonces, ahorita, yo lo que me fijo más que en los golpes es en la aprobación. Uh-huh. Porque yo cada mes hago tracking. Ahorita estoy en mi momento más alto de aprobación de los 5 años. Traigo uh-huh 80 de aprobación. Con todos estos golpes y denuncias, no me han ni raspado. Sigue el 80.
2: ¿80 de aprobación?
3: 80.
2: ¿Samuel García tiene más aprobación que la presidenta de México?
3: En Nuevo León.
2: Sí, bueno, claramente.
3: O sea, la encuesta que yo tengo es de Nuevo León, traigo 80. Mi medio más crítico, uh-huh, muy conocido aquí, uh-huh, me saca también en 80. El gobierno aprobado, okay, y todos los temas que antes eran, digamos, reprobados, seguridad y agua, uh-huh, ya les dimos la vuelta. Movilidad, que era un tema muy sensible, ya le dimos la vuelta. Y ahorita viene el mundial y la obra pública terminada. O sea, eso me debe dar otros 10 puntos. Si no,
2: ¿tampoco
3: no
2: hay piensas nada que vas a llegar a 90 de aprobación, Samuel?
3: No sé, pero hoy yo me imagino que terminando el metro y terminando los parques, los hospitales y las carreteras, pues la gente lo debe aplaudir más que criticar.
2: Me encanta lo que dices. Tú lo hiciste y me consta, porque además cuando eras senador de la República, pues estábamos siguiendo tu carrera. Desde que eras diputado local, aunque ya cuando llegas a las grandes ligas, digamos, en la Ciudad de México, se va siguiendo tu carrera ya como senador. Un senador aguerrido, un senador que respondía, un senador que estaba ahí en el juego y que se metía con el gobierno federal y que pues estaba siendo un elemento disruptivo muy importante. Hoy dices, esta ya me la sé, me la están aplicando de alguna u otra manera, están adelantando la elección.
3: Sí.
2: La respuesta, el metro, las construcciones, el mundial. Pero déjame preguntarte, transparencia, quizá, aclaración, ¿o no te vas a meter en esos asuntos?
3: Pues me meto, digamos que lo institucional.
2: Ajá.
3: O sea, ¿qué es lo institucional? Pues presentar la 3 de 3.
2: Que lo has presentado siempre, ¿no?
3: Siempre, de hecho, el domingo tengo que presentarla este año. Uh-huh. Creo que soy el político más transparente de México. O sea, uh-huh, hasta lo que desayuno,
2: porque lo grabas, que vivo. Ahí en tu,
3: sí, o sea, soy muy transparente. Instagram. A la gente le gusta esa transparencia. Nuevo León sabe que llevo 5 años peleado con el PRIAN, uh-huh, que me meten el pie todos los días, que no me dan presupuesto, que me persigue su fiscalía, uh-huh, que me persigue su auditoría, que los diputados todos los días me inventan juicios políticos, pero ya la gente ya creo que les da risa, uh-huh, porque dicen, pues ve el Estado, primer lugar en todo, primer lugar en exportaciones, primer lugar en empleo, en formalidad, inversión extranjera, metro, obra pública, llenó las presas, agua, uh-huh, seguridad. Entonces cuando sacan estos golpes y yo veo que en mi aprobación no varía, pues menos me distraigo. Entonces yo, la verdad, no voy a pelear con nadie.
2: Okay.
3: Están en su aspiración legítima de competir. Lo único que les digo es que van a perder.
2: En estos 500 días que te quedan como gobernador, ¿te preocupa algo en el futuro cuando Samuel García ya no sea gobernador? Ese PRIAN que dices que te ataca.
3: No.
2: Esa fiscalía que
3: no
2: persigue.
3: Lo único que ha cambiado, digamos, que en el Samuel de hace 5 años al de hoy, es que hoy es papá, uh-huh, y va a tener 3 bebés, mujeres.
2: Háblame de eso, ¿cómo están las cosas?
3: Gracias a Dios, muy bien. Ahí andan María Elizabeth y ahí viene, todavía no sabemos el nombre, pero yo ya le digo Raquel. Vamos a ver si pega. La que va a decidir es la mamá.
2: ¿Por qué le dices Raquel, si me permites preguntarlo?
3: Pues a mí me gustaría que se... Viene niña.
2: Entonces sí, son 3 niñas, pero ¿por qué Raquel?
3: Pues me gusta el nombre Raquel. Va a ser, si se puede, María Elizabeth y Raquel.
2: Ok.
3: Pero la mamá ahí anda pataleando.
2: O sea, ¿Mariana no quiere que sea Raquel?
3: Pues tiene ahí otras opciones.
2: Tiene otros datos.
3: Ahí luego le preguntas a ella. Entonces digamos que más que preocupaciones, me queda un año. ¿Qué legado le voy a dejar a Nuevo León? Uh-huh. ¿Y qué le van a decir a mis hijas de su papá?
2: Sí.
3: Eso está claro. Entonces, pues aunque están muy bebés, tienen 3 años y 1, y si Dios quiere... La

0: esa constancia de Samuel siempre contracorriente y siempre ganaba. No se dio al PRIAN, no se dobló a Morena. Ese es el legado que cuido todos los días, que trato de que Nuevo León se lo lleve, porque al final yo me debo ya a Nuevo León. Y pues ahorita el Mundial me motivó y me aceleró a que todo estuviera listo. Entonces puede que termine un año antes con toda la obra que prometí en campaña. Toda.
1: En este futuro en donde Mariel, donde Isabel, donde probablemente Raquel están ya en la escuela, en donde a lo mejor están entrando a la secundaria, a lo mejor tienen, no sé, 12, 13 años de edad, todavía falta un rato para ello. ¿Quién es Samuel García? ¿Dónde te ves? ¿Qué quieres hacer?
0: Primero me veo con el cuarto Samuelón en camino.
2: Oh, ok.
0: Ese es...
2: Perdóname la comparación, o sea, así como insistes de Holanda, va a venir a jugar Holanda, Nuevo León, va a llegar Samuelón a Nuevo León, también a la familia.
0: Porque afortunadamente estamos jóvenes, los dos somos de tener muchos hijos, eso ya Dios dispone. Yo voy a terminar la gubernatura de 39, muy joven. Soy hoy actualmente el gobernador más joven de la historia de Nuevo León, y creo que soy el más joven del país. Eso me da mucha flexibilidad. Me da un abanico enorme, no hay ni una prisa.
2: Ya.
0: Terminas joven, cierras bien y te da oportunidad de armar un plan de vida, que obviamente yo ya decidí que va a ser el político. Ya el litigio, las firmas, el abogado, pues ya, ese se quedó atrás.
2: O sea, ¿buscarías una diputación o algo
0: pues por el estilo? Fíjate que lo natural es senador.
2: Sí, claro, pero después, no te toca después.
0: Pero ya no toca y ya fui, y yo no soy de los que quiere repetir, y no pienso caer para abajo de alcalde otra vez. Entonces, o me espero, o diputado, o un hold.
2: Que te esperes sería interesante, porque hay muchos, y lo sabes, que te señalan por la búsqueda de un fuero. Y hoy todo el mundo señala esos puntos, ¿no? Alguien quiere tener una diputación porque quiere fuero. Es que no quiere salirse del poder para mantener los fueros.
0: Pues mira, entiendo, cuando yo fui senador, quitamos el fuero. Yo cuando fui senador hubo una reforma, una iniciativa de Mancera, donde se quitó el fuero a nivel nacional y se lo quitó AMLO, y en teoría no tenemos fuero. En teoría no existe el fuero. Entonces yo no sé por qué se sigue con esa dinámica de buscan el fuero para que no los persigan. En teoría, hoy en México no existe. ¿Quién sabe en el papel o en la práctica que jale?
2: Bueno, en la práctica es otra cosa, pero sí.
0: No, la verdad es que también pienso mucho irme a México. Pues porque voy a tener 3 bebés.
2: Sí, claro.
0: Entonces imagínate, yo cuando fui senador todavía estaba soltero. Podía sin bronca ir y venir, pero ahorita ya con familia, con bebés, pues también es una friega estar todos los lunes, ir a México, claro, regresar los jueves. Hoy, la verdad, concentrado en Nuevo León.
2: Ya.
0: 500 días es es bastante tiempo.
2: 492.
0: 492.
2: Bueno, es lo que dice aquí la IA.
0: No, tienes razón.
2: O sea, la IA me está marcando 492.
0: Este documento que hice hace una semana.
2: Sí, exacto. Pues hace 8 días eran 500. Ya pasaron.
0: Entonces, concentrado aquí en Nuevo León, la verdad es que no tengo preocupación de nada. Ya. Todos esos golpes son inventos o es politiquería, como se dice. Y concentrado en que Nuevo León sigue siendo primer lugar en todo. Eso que logramos, que se consolide en el futuro.
2: Cierro con esto, Samuel. Dejas un legado, no solamente como gobernador de Nuevo León, no solamente como tu partido, Movimiento Ciudadano, sino también como representante de jóvenes. Eres el gobernador más joven de este país. En un país en el cual muchos jóvenes hoy se están viendo atrapados frente a un futuro cancelado, tú lo sabes, frente a situaciones muy complejas, Nuevo León puede coser esa parte en algunos puntos, tendrá como todos sus problemáticas. Pero ¿qué le dices a esta generación que se está alejando de los jóvenes, de la política? Estos jóvenes que dicen, ay, ya me da igual, ya estoy harto, esto se está cayendo, no se puede hacer absolutamente nada. ¿Qué legado das para los jóvenes como joven al final?
0: Yo creo que el país tiene

0: mucho que ofrecer. Nuevo León puede ser el ejemplo. Yo le llamo el modelo Nuevo León. Creo que le puede servir mucho al país. ¿Qué es Nuevo León hoy? Es un estado amigo, un estado abierto, un estado globalizado, un estado fuertemente industrial y un estado que le apuesta. Déjame te digo esta frase. Yo digo que en México ya como que nos resignamos muchas veces, y hay una frase de Mark Twain que me encanta y dice: los hombres mueren a los 30, pero los entierran hasta los 78. O sea, de repente hay una época en que entre el estrés, el trabajo, los hijos, ya los seres humanos dejamos de disfrutar y de vivir, y todo es sobrevivir. Por eso esta frase de Mark Twain dice, pues sí, o sea, ya son 40 años de puro batallar. Yo creo que México no está condenado a eso. Y que la siguiente generación, la mía, sí trabajar, pero también tener tus horas de descanso, tus parques, tu transporte público, tu salud gratuita, tu buen empleo, tu familia, tu carnita asada, ir al fútbol, o sea, no todo es jalar. Y eso, y lo digo, y lo dice un regio, que aquí nos educan a jalar.
1: Sí, claro.
0: Yo creo que al menos en Nuevo León, hoy las familias viven bien, están tranquilas, los hijos están bien educados, hay mucho meritocracia. O sea, hoy en Nuevo León, si le echas ganas, puedes llegar hasta arriba, ser empresario. Entonces, yo quisiera, en la trinchera que me llegue a tocar, llevar ese modelo y decir, mexicanos, hay alternativas. Hay modelos como el regio, el de Nuevo León, que pues ya demostraron que sí jalan. Ese es lo que yo creo que va a ser mi chamba post gobernar Nuevo León. Ahora, buscar que el modelo Nuevo León se replique en otros estados.
1: Es Samuel García, gobernador de Nuevo León. Gracias, Samuel. Muchas gracias.
0: Aquí los espero. FanFest, todos los 40 días.
1: 130 mil personas, cabrón.
0: 130 mil, los masivos. Pero todos los días. ¿Cuándo
1: viene Imagine Dragons?
0: Imagine Dragons, Grupo Firme, Chayanne, Enrique Iglesias, K-Pop. Hoy les tenemos una sorpresa a las 10.
1: ¿Ah, sí?
0: Vas a ver. Y faltan más.
1: Bueno,
0: o sea, aquí los esperamos en el mejor FanFest de todo el mundial, Parque Fundidora. Gracias por la invitación.
1: No, hombre, gracias a ti, Samuel. Son las 8:34. Vámonos a una breve pausa. Regresamos.

0: En un momento regresamos. 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
1: 8:35.
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1: 8:38.
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0: Ya estamos de regreso. 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
20: Se da el caso de los 5 jóvenes desaparecidos en Lagos de Moreno, en Jalisco. Es uno de los episodios más fuertes, más violentos, más desgarradores en el México roto que por desgracia seguimos viviendo. Desaparecen muchachos y después hay videos en los cuales se ven a estos mismos muchachos peleando entre sí por órdenes de los cárteles. Y bueno, todo esto se da en el marco de los ranchos del horror, de estos ranchos de entrenamiento, en los cuales pues cooptan jóvenes que fueron a pedir trabajo en muchas ocasiones como agentes de seguridad, como agentes de limpieza, como auxiliares, los secuestran y hay un punto en el cual ya no pueden hacer más, les pertenecen al cártel. Desde el 2023 estamos buscando a estos 5 jóvenes. Se encontraron algunos cuerpos, pero al parecer
2: después de los exámenes pertinentes, no corresponden a los muchachos desaparecidos en Lagos de Moreno. Tengo en la línea al papá de Roberto Olmeda, él es uno de estos jóvenes desaparecidos, es don Armando Olmeda, y le aprecio estos minutos, don Armando, en un momento, pues sí, tan complicado en el marco de la búsqueda de su hijo. Don Armando, muy buenos días. ¿Cómo está? ¿Cómo reciben esta noticia en torno, pues, a la negativa por los cuerpos hallados con respecto a la identidad de su hijo? Buen día.
21: Buenos días, pues. Pues son cosas difíciles, ¿no? Y pues comentar que pues uno busca en algún lugar y luego busca en otro. Y pues la idea es siempre permanecer con la fe de poderles encontrar con vida, ¿no? Tanto como la ley así lo especifica, que mientras no se encuentre nada científicamente, pues tendremos que buscarlos en vida de primera, siempre con esa fe, ¿no? Pero pues también es difícil, ya vamos a cumplir casi 3 años.
2: Dígame algo, ¿cómo es que desaparecieron? ¿Qué es lo que estaba haciendo su hijo, Roberto?
21: Pues habían ido a cenar, estaba en tiempo de la feria, pero no fueron exactamente a la feria, como de repente se comentó, pero habían ido a cenar, estuvo aquí en la casa como de las 7:30, y que se habían ido a cenar, y luego ya llegaron allí por ahí como a las 9:40 al lugar, y ya de las 9:40 la última foto que tiene ahí nomás, como nos regresaron los celulares, no sabemos por qué ni cómo, nos regresaron los celulares y nosotros lo revisamos y ahí en el celular su última foto que manda al grupo de sus amigos, dice: aquí estamos cotorreando, vénganse, y a como a las 9:45, y pues siempre les gustaba ir ahí, pues como es un mirador, de hecho es el único mirador que hay en la ciudad, entonces pues ahí se la pasaban ahí como todos los jóvenes, ¿no?
2: Uh-huh. Ellos habían ido a cenar, vivían ahí en la casa con usted, Roberto, entiendo, vivían como familia, pues estaban en la casa siempre, y fue una salida de amigos.
21: Sí, lo que pasa es que él estaba estudiando el sexto semestre de ingeniería industrial, entonces él siempre estaba aquí tenía su mini, vamos a llamarle, su mini es para hacer ejercicio, ¿no? Aquí en la azotea, hacía sus cositas y eso, para hacer ejercicio, le gustaba mucho el box y aquí entrenaba él solo, pues bueno, con unos amigos a veces venían, y él a veces iba a la casa de los amigos, viven aquí alrededor los amigos, 3, 4, 5 cuadras, todos vivían aquí alrededor. Entonces aquí, él siempre estaba aquí.
2: ¿Qué hacía Roberto? ¿A qué se dedicaba don Armando?
21: Bueno, él de hecho estaba en la universidad, o sea, él no trabajaba, él, uh-huh. Nosotros aquí le dábamos lo necesario para que acabara su carrera, y él se la pasaba siempre aquí en la casa. Y en la universidad, pues, como usted sabe, pues van a la mañana a las 11, y luego tienen otra clase a la 1 y otra clase más tarde, así todo el día. Entonces, pues él aquí se la pasaba, y la universidad quedaba aquí como a unos 20 minutos caminando, entonces pues aquí, él siempre estaba aquí en la casa, ¿no? De hecho, los fines de semana no salía. Cuando estaba más muchacho, pues sí salía más, pero ya después ya no, o sea, aquí se la pasaba. Entonces, para nosotros, como es el más chico de mi familia, uh-huh. para nosotros, pues era raro que saliera, pues, y sí, pues claro. Ese día dijo: voy a ir a cenar, pues váyase. De hecho, el amigo de nombre Uriel llegó uh-huh. por él en su carro, pues, y se fueron.
2: ¿Qué le dicen las autoridades, don Armando? ¿Cuál es la línea de investigación? Vimos esto y no quiero ni revictimizar, y es muy sensible, pero vimos todas estas imágenes y bueno, pues se presume obviamente un secuestro, una abducción del crimen organizado. Ya han pasado más de 2 años y bueno, pues seguimos tratando de obtener algún resultado. ¿Qué le dicen las autoridades? ¿Cuál es la línea de investigación? ¿Qué fue lo que pudo haber pasado?
21: Pues dicen que la línea pues casi nosotros la dimos, ¿no? Les dijimos por dónde y cómo y todo eso, ¿no? Según ellos dicen que estaban en un lugar equivocado donde alguien vendía algo, y yo creo que se molestaron porque estuvieran ahí, y que pues algo sucedió, quizás tuvieron a lo mejor hasta un, muy probablemente a lo mejor tuvieron un disgusto ahí con alguien entre los chicos y por los otros chicos se molestarían y se fueron y de rato dicen que pudo haber pasado eso, así más o menos es la como la idea, pero pues la investigación quedó allí porque pues llega que dice que se los llevaron a la ladrillera y pues ahí los andamos buscando, una semana al mes vamos a buscar entre la tierra y a ver si podemos encontrar algo de ellos para científicamente localizarles, pues, y no, pues no. Hasta el momento no hemos podido encontrar nada, pues.
2: ¿Qué sería la justicia, don Armando? ¿Qué buscarían para que se hiciera justicia por lo que le pasó a Roberto, por lo que le sucedió a los muchachos? ¿Hay detenidos sobre el tema? ¿Que alguien estuviera en la cárcel? ¿Qué sería justicia?
21: Yo creo que justicia para nosotros sería que al menos aquí en Jalisco pudieran resolver un caso, ¿no? Hay todos los antecedentes para que ocurra, ¿no? O sea, pues si hay algunas personas detenidas y eso, entonces pues yo creo que Jalisco está comprometido a que puede y que resolviera solo un caso, ¿no? Porque no recuerdo. Creo que parece ser que es 19 sentencias en todo Jalisco, 24, algo así, en todos los tiempos, entonces como que se me hace muy poquito, ¿no? Entonces para nosotros sería eso, ¿verdad? Al final nosotros no nos hemos apegado mucho a eso, porque nuestro ideal para nuestra vida y tranquilidad para nuestra mente es pues solamente encontrarles, ¿no? Ese es el detalle, pero sí sería como, pues si pueden resolverlo, ¿no? Pues se supone que tienen detenidos y pues que hagan lo suyo, ¿no? Eso no es pues como cosa muy de nosotros, ¿no? Nosotros no aplicamos justicia ni buscamos culpables, solamente buscamos a nuestros hijos, pues.
2: Le quiero agradecer estos minutos, don Armando. Esperemos que pronto se haga esta justicia que pone ahí en la mesa, que las autoridades puedan resolver un caso y sobre todo que esto no se repita. Estamos hablando de Roberto, de sus amigos, jóvenes que estudiaban, jóvenes que, pues como cualquier joven, van a alguna fiesta, se la pasan bien, que tenían un futuro por delante y que les ha sido arrebatado y que por desgracia no son un caso aislado, es algo que se va repitiendo sistemáticamente en este país de desaparecidos, en donde parece que los políticos están más preocupados en lavarse la cara que en tratar de resolver el problema, ¿no? Le mando un gran abrazo, don Armando.
21: Gracias, igualmente le agradezco que nos haya prestado para poder pues decirle a México y al país que las familias pues solo buscamos encontrarlo, no tenemos ninguna otra acción ni intención, nos queremos que el mundo siga y que la gente pueda vivir bien, pero sí solo queremos encontrarles.
2: Gracias don Armando, le mando un abrazo, estamos en contacto, muy buenos días. Gracias.
21: Buenos días.
2: 8:48, es uno de muchos y muchos y muchos casos. El gobierno nos va a poder decir 85,000 veces que van bajando y podrán hacer sus declaraciones y tratar de manejar y de plasmar una situación pues que no es real. Este es uno de muchos casos. Recordará usted, sucedía hace prácticamente 3 años. Encontraron los celulares en la casa de la cual vimos imágenes donde estos muchachos estaban obligándose a matarse entre sí, porque son secuestrados por los cárteles, particularmente el cártel Jalisco Nueva Generación. Después de todo esto ha habido avances, sí, por supuesto, abatieron al Mencho, han detenido a elementos importantes, pero la justicia, el hecho de que Roberto pueda volver a cenar con sus papás, los pueda volver a abrazar, pues no va a pasar. Como él, como muchos otros más, trasciende a la politiquería. Es el dolor de muchas víctimas que en este país lo sufren día con día y que además también en muchas ocasiones tienen que sumarse al rechazo de algunas personas radicalizadas políticamente que les dicen, claro, te desaparecieron porque andabas metido en el narco, te desaparecieron porque tenías tal o cual amigo. No, güey, te desaparecen porque fuiste a pedir una chamba en muchas ocasiones y en la chamba te secuestran. Te desaparecen porque fuiste a cenar.
20: porque en algún momento algo salió mal, te levantaron y te obligaron a matarte entre tus amigos. Y 3 años después, siendo un caso tan emblemático, tan fuerte, no hay respuesta, no hay resolución, como ese, como muchos más. Vámonos a una breve pausa, son las 8:50, estamos en MBS Noticias, regresamos.
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1: Hola Luis, ¿cómo estás? Saludos, buenos días desde Pasadena en California, donde mañana la selección mexicana de fútbol juega su penúltimo partido antes del Mundial y el último antes de que Javier Aguirre dé a conocer la lista de 26 jugadores. Tuvimos el día de medios ayer, 2 horas, el equipo salió desde muy temprano desde el aeropuerto El AIFA en Ciudad de México, o a las afueras de la Ciudad de México, llegó, entrenó y luego vino a 2 horas con los medios de comunicación en este día de prensa que se realiza. Noto mucha confianza en el equipo mexicano, también mucha unión, eso es fundamental, pero van a necesitar más fútbol y están conscientes de eso. El tema de César Huerta, el Chino Huerta, que ha sido uno de los últimos llamados a esta selección, llegó hoy junto con Raúl Jiménez, se incorporaron aquí en California. La realidad es que no sabemos qué tan veraz sea el tema o qué tan cierto sea el tema de que Alexis Vega no está en condición física apropiada para afrontar el Mundial y que por eso ha llegado Huerta. Puede ser que Huerta sea el tapado, el famoso tapado número 26 de Javier Aguirre. Y hablando de Javier Aguirre, apareció en un podcast con 3 exjugadores del América, Cuauhtémoc Blanco, Isaac Terrazas, Germán Villa, y dijo que cuando se enteró del grupo que le tocaba a México del calendario en diciembre pasado, dijo: la tenemos de apechito, es decir, la tenemos fácil. Dijo que México tiene una condición de local que tiene que aprovechar, como lo hizo Inglaterra en 1966, que después Inglaterra desapareció. Bueno, exceso de confianza, está bien. Javier Aguirre quiere mandar un mensaje a los futbolistas, pero yo insisto, no va a ser fácil. Los partidos hay que jugarlos. Ni Sudáfrica, ni Corea del Sur, ni tampoco República Chequia, mucho menos con el nivel futbolístico que ha mostrado México en esos 3 años y 7 meses después de la Copa del Mundo de Qatar 2022. Confianza es buena, pero tampoco hay que exagerar. Bueno, Lionel Messi está en la lista de los 26 convocados por Lionel Scaloni. Destaca la ausencia en la selección argentina del jugador del Real Madrid, Franco Mastantuono. Messi podría jugar o va a jugar su 6º mundial. Van a igualar en marca junto con Cristiano Ronaldo, el portugués, y el portero mexicano Guillermo Ochoa. La presencia de Neymar en el debut de Brasil en el mundial frente a Marruecos está en riesgo debido a una lesión muscular en la pantorrilla derecha que le tendrá rehabilitación entre 2 y 3 semanas. Dice Neymar que podría perderse el primer partido. Esta mañana la presidenta Claudia Sheinbaum ha entregado en la conferencia en la mañanera 2 boletos para 2 niñas para asistir al partido inaugural del 11 de junio entre México y Sudáfrica. La presidenta dijo que ella no va, lo cual me parece, no hay ningún problema con eso. Tiene todo el derecho de ir o no ir. Tampoco es necesario que un político, que un presidente vaya a la inauguración de un mundial. Y me parece un gran gesto regalárselo a 2 niñas. Que seguramente no tendrían la capacidad de poder asistir a esta fiesta del fútbol. Bueno, también mañana a las 10 de la mañana, tiempo de México, la final de la Liga de Campeones de Europa en la Puskás Arena, allá en Budapest. Se enfrentan el Paris Saint-Germain, campeón defensor, que levantó el trofeo por primera vez la temporada anterior, frente al Arsenal, el Arsenal inglés, que nunca ha ganado la Champions, pero después de una espera de 22 años pudo levantar la Premier League, así que viene motivado por eso. Jugadores claves: Doué, Dembélé, Hakimi por parte del Paris Saint-Germain, Declan Rice, Víctor Gyökeres, el sueco, que ha marcado 19 goles, son los futbolistas más importantes de este equipo. Realmente creo que va a ser un juego donde el Paris Saint-Germain es favorito, pero nunca hay que descartar una sorpresa. También se juega la final de la Liga de Campeones de la CONCACAF. El Toluca va a recibir en la Bombonera este sábado al conjunto de Tigres. La gran noticia es André Pierre Gignac. Si es el último partido, los últimos minutos del astro francés, se hablaba de que tendría una oferta para jugar en la Major League Soccer con el equipo de Orlando. En los últimos minutos ese rumor ha desaparecido. Y bueno, no sabemos si será el último juego de Gignac, que seguramente saldrá a la banca hoy con el equipo de Guido Pizarro. Gran noticia en el tenis internacional: Jannik Sinner, el número 1 del mundo, se desplomó en Roland Garros cuando tenía el partido prácticamente resuelto ante el argentino Juan Manuel Cerundolo. 3-6, había ganado 6-3, 6-2 y 7-5 los tres primeros sets y terminó perdiendo 6-1 y 6-1 en 3 horas y 36 minutos. Es decir, a ver, para...

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1: 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Son las 9.
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1: Amigos, muy, muy buenos días. ¿Cómo están? Les tengo una sorpresa. En el Informatable llega nada más y nada menos que...
2: ¿Quién será?
1: ¡Marco Mesa!
2: Mi querida Gons, un gusto estar contigo.
1: Dices, qué
2: esta
1: bonito,
2: mañana tan desmañanada, pero ya estamos aquí en el Informatable.
1: Es que usted no lo sabe, ¿eh?
2: Yo vivo
1: él es
2: de
1: muy
2: noche.
1: Nocturno. Sí, él es como los tucanes de Tijuana.
2: ¿De Tijuana?
1: Los tucanes de Tijuana, que le encanta vivir de noche.
2: Sí,
1: y obviamente ahorita para él es una
2: madrugada. La verdad es que se malacostumbra uno a trabajar de noche, claro, dan 12 de la mañana y levántate.
1: A ver, ¿a qué hora te levantas?
2: Hoy me levanté, fíjate, a las 7 de la mañana ya estaba yo.
1: No, pero así.
2: No, como a las 10. Pues sí, es que me vengo durmiendo a las 3 de la mañana.
1: ¿Ya ve? No, pues buenos días. Qué bueno que estás aquí. Pues hola, ¿eh?
2: Gracias por invitarme.
1: Gracias. Por eso ya no lo habíamos invitado, porque la verdad, sabemos que es muy trasnochado.
2: No, y además me caen actividades así de la super madrugada, de que, ay, llegó mi hermana, no sé qué, ve por ahí al aeropuerto, 3 de la mañana.
1: Amigos,
2: un
1: día que no podía dormir, entré al TikTok. Uh-huh. ¿Y quién creen que estaba haciendo un en vivo? Las 3 y media de la madrugada.
2: Oye, y había como 10 personas ahí platicando.
1: Ay, sí.
2: Y de repente que entra la voz, hola. Y yo, hola, buenos días.
1: Mientras tú apenas estabas, yo ya me iba despertando.
2: Ya me iba a acostar, sí.
1: No inventes,
2: tú estabas
1: amigo.
2: En todas las mañanas.
1: Le mando mi ventana al señor
2: ya
1: sol.
2: Estás con toda la
1: sí,
2: pila.
1: Obvio. Oye, amigo.
2: ¿Qué pasó?
1: Hoy hay celebraciones importantes.
2: A ver,
1: ¿sabías
2: cuéntame.
1: Que hoy es el Día Internacional del Personal de Paz de las Naciones Unidas?
2: Ah, qué importante.
1: Así es, pero uh-huh. también hoy es el Día Mundial de la Salud Digestiva. ¿Cómo está su pancita?
2: Pues,
1: ¿cómo está? La pues, mía les voy a decir. Yo creo que es una destrucción total.
2: ¿Por
1: amigo.
2: Qué?
1: No, es que en las
2: tú
1: mañanas.
2: Ni comes.
1: No, pero en las mañanas amaneces así, bien acá y todo el rollo. Y en las tardes.
2: Pareces globo aerostático.
1: Sí, globo aerostático. ¿No te ha pasado?
2: Fíjate que. Pues, acuérdate que yo tengo los horarios diferentes.
1: Sí.
2: Pues yo como que voy desayunando como 11:30.
1: Y además te voy a decir una cosa. Mm. Yo no sé qué país tendrá más gastritis. Ahorita lo voy a buscar.
2: Yo creo que en México.
1: Pero yo siento que en México.
2: Sí, aquí hay muchas
1: ha de ser,
2: cosas.
1: Imagínate, limoncito, que el chilito, que todo le ponemos chilito.
2: Sí. Que si chamoy,
1: ajá.
2: Que si de este polvito con nombre de un
1: ángel. Ay, cállate, mira, estoy salivando.
2: Que si tajín,
1: ajá.
2: Y limón, y luego esta salsa que tiene nombre de mujer.
1: ¡Claro!
2: O sea, le echamos y le echamos.
1: Fíjate que pareces
2: mira, yo conozco varias personas que huevo con limón.
1: ¡Ay, no!
2: Y catsup.
1: ¡Y no, qué feo! Pero bueno, ¿cómo
2: entre
1: están sus pancitas?
2: Sí,
1: ¿la tuya cómo está?
2: Cuéntenos.
1: ¿Bien?
2: Sí.
1: ¿Salud digestiva?
2: Mucha gente se toma medicina antes de desayunar.
1: Ok.
2: Aaron
1: Scott, ¿cómo está tu pancita? ¿Sí? Al millón, porque así en cualquiera, mira. ¡Más adelante!

0: Que porque este programa es muy locochón, ¿eh?
1: ¿No te has pasado de que andas así, llegas a alguna reunión y todo y te truenan las tripas?
0: Amigo, lo peor es cuando estés en una reunión así.
1: Hablan por ti, dan un discurso por ti.
0: Sí, ya lo
1: pero
0: sé.
1: Pero bueno.
0: Bienvenidos, quédense con nosotros. Sebas anda aquí, ¿eh? También va a estar con nosotros.
1: Bienvenido.
0: Así que bienvenidos y en todas partes.
1: Ponte extra.

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2: Amigo, te vamos a sacar de tu zona de confort. Ver, ya sabes, venga, que los espectáculos es lo nuestro, ¿eh? Nos encanta el chisme,
3: yo sé,
2: y el mitote.
3: De hecho, no se pierdan el Wiriwara más tarde.
2: Así es, okay. Que viene con buenos
3: cargado,
2: chismes,
3: claro.
2: ¿Eh?
3: Pero,
2: ¿qué pasó? ¿Qué crees
3: en
2: que
3: la
2: pasó?
3: Cámara de Diputados.
2: Así es. El diputado, en San Lázaro, el diputado Senyacen Roberto Escobar García protagonizó un altercado al retar a golpes a un priista llamado Carlos Mancilla.
3: Así es.
2: Testigos aseguran que estaba bajo los efectos del alcohol, lo que desató, pues obviamente, un dime y direte entre todos los compañeros. Obviamente, el Partido Revolucionario Institucional exige antidoping. Y pues obviamente, ¿qué opinión te merece este tema? ¿Te gustaría que les hicieran antidoping? ¿Hasta dónde hemos llegado?
3: Pues
2: que les hagan antidoping.
3: Fíjate que este personaje tiene muy mala reputación, que sí, porque trabajaba en un antro, que si sí era stripper, que si sí era no sé qué. Entonces, yo creo que trae como toda una vida de drinks.
2: Ok, mira, pero yo te voy a hablar.
3: ¿Y ponerlo así ahí en la Cámara de Diputados?
2: Ok, mira, yo te voy a decir una cosa.
3: A ver.
2: Dentro de tu trabajo, si lo haces bien,
3: cosa,
2: si lo haces bien, dentro de tu trabajo, si lo haces bien,
3: ¿sí?
2: Estás haciendo tal cual,
3: cabalmente.
2: Cabalmente.
3: Ajá.
2: Lo que hagas saliendo de tu trabajo
3: ya es otra cosa.
2: Es otra cosa.
3: Sí,
2: para mí, ¿eh?
3: Sí.
2: Así, si quieres ser stripper, si quieres
3: pero espérate,
2: ser lo que él quiera hacer.
3: Que huela a alcohol,
2: pero,
3: por más que haga perfecto su trabajo, no está bien.
2: No, obvio no. Obvio no está bien, porque pero si supieras cuántas actividades no se hacen. Sí,
3: no huelen
2: porque
3: alcohol.
2: Se sabe, amigo.
3: Sí, la gente.
2: Se sabe.
3: La gente luego se olvida de una vida profesional.
2: Deja de la.
3: O le gana el vicio, ¿no?
2: O le gana el vicio.
3: Sí.
2: O en su defecto tienen reuniones. ¿Y a poco en las reuniones van a tomar agua de horchata?
3: O de
2: obvio
3: Jamaica.
2: Obvio no. Obvio no.
3: Sí.
2: Entonces, por lo tanto, pues de repente hay drinkcitos y todo. Fíjate, les voy a contar algo que yo sé.
3: Con razón.
2: Una amiga trabajaba con una. No sé si ahorita es diputada, ¿eh? Pero en su momento era diputada.
3: De aquí de.
2: No, voy a hablar de qué estado.
3: Y ahorita es de este.
2: Pero
3: lugar.
2: No es de aquí. No es de aquí, para nada. Pues, ¿qué crees que me contaba mi amiga? Que las reuniones y las comidas, que de repente, o sea, estaban ahí, decían, ¿qué onda, nos vamos a comer? Sí, vamos a comer. Y eran festines.
3: ¿En serio?
2: Festines, amigo.
3: Wow.
2: ¿Y qué crees?
3: ¿Qué?
2: ¿No crees que el festín salía de su
3: obvio,
2: salario?
3: No, obvio.
2: ¿De dónde
3: no
2: crees que
3: del
2: salía?
3: Del erario.
2: ¡Claro! Por eso como pueblo estamos indignados.
3: Pues sí, pues sí.
2: Pero yo creo que, imagínate, que esa clase de diputados, legisladores y demás, no tendrían la necesidad de tener pues que ahora un antidoping. Pues todos van a la mayoría va a reprobar.
3: No, pues el 80% va a salir ahí con problemitas, ¿no?
2: Pero tú estás de acuerdo que se les haga antidoping.
3: Pues mira, como dices tú, si el trabajo lo hacen de manera cabal, qué necesidad, ¿no? Pero si están dando este tipo de espectáculos que son y empeoran la imagen de nuestro país a nivel mundial, pues o les hacen algo. ¿O qué?
2: Ahora, tú decías.
3: O que lo mandan al Rin Royal con Adame.
2: Oye, si yo llego aquí a la estación con aliento alcohólico, yo hago bien mi chamba. ¿Habría algún problema?
3: Pues sí.
4: Yo no bebo. Es el amor.
3: Es que es incómodo,
2: que le hace,
3: ¿no? Con tus compañeros. Imagínate, tú perfectamente todo, pero aquí oliendo.
2: Pero ¿quién no ha ido? De verdad.
3: No, yo no.
2: Créanme, no,
3: nunca
2: tú no.
3: En la vida.
2: No. De hecho, nunca te he visto tomando algo.
3: No.
2: Pero bueno, que nos diga la gente al 462-124-2004. Esa
3: es buena pregunta.
2: ¿Han ido crudos?
3: Sí.
2: ¿Credos? Credos
3: con algún
2: en vivo
3: alcoholito
2: y en directo
3: después a trabajar.
2: Yo siento, mira, no vamos a hacernos unos santos.
3: Oye,
2: yo no me voy a hacer
3: con
2: una santa.
3: Alas y todo.
2: Yo no, jamás en la vida. Yo honestamente.
3: Bueno.
2: 462-124-2004,
3: cuéntenos.
2: Manifiéstense.
3: Sí.

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11: En menos de 2 años del gobierno de la gente, se ha alcanzado ya el 50% de la meta sexenal en atracción de inversiones, con más de 4 mil millones de dólares comprometidos a través de 56 proyectos que representan más de 14 mil empleos para las y los guanajuatenses. Así lo dijo la gobernadora de la gente, Livia Denise García Muñoz Ledo, al encabezar la ceremonia del anuncio oficial de expansión de la empresa alemana Kronberg & Schubert en sus plantas de San Francisco del Rincón e Irapuato. En palabras de la gobernadora, hoy Kronberg & Schubert nos demuestra con hechos algo que valoramos profundamente, la confianza. Celebramos el anuncio de inversión de 26 millones de dólares que fortalecerán y ampliarán sus capacidades productivas en cada una de sus plantas. Esto se suma a la inversión acumulada de más de 156 millones de dólares que ya habían realizado. Además, se resaltó que en 120 años esta empresa ha evolucionado de la fabricación de cables hasta convertirse en un actor estratégico en la industria automotriz global. Ha construido una reputación basada en la calidad, la confiabilidad y la visión de largo plazo. También es importante resaltar que desde su llegada en 2005 con la planta de Irapuato hasta su expansión con 2 plantas en San Francisco del Rincón, Kronberg & Schubert ha consolidado una presencia sólida en nuestro estado. Y lo más importante es que su crecimiento ha generado oportunidades reales para nuestra gente. Con más de 6.000 empleos en el estado, con un impacto social significativo, ya que el 90% de su personal es guanajuatense y el 60% son mujeres.
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12: 9:35.
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1: ¿Ves que estábamos platicando que el día de hoy se celebra el Día Mundial acerca de los malestares estomacales, gastrointestinales y demás? ¿Sabías tú que más de 9 mexicanos padecen gastritis de 10?
2: Wow. O sea, ¿todos?
1: Sí, o sea, todos. Uno se salva. Es, por ejemplo, pero quién sabe, porque mira, por ejemplo, tú aquí, ¿cómo estás de tu pancita?
2: Bien, sí, perfecto.
1: Es lo que crees.
2: No, sí, no me quieres meter a la,
1: estadística. Porque te voy a decir una cosa, según los médicos, hay gastritis que sí se siente, que da síntomas.
2: Y hay otra que
1: Y hay otra que es silenciosa, que no, o sea, que no te da.
2: ¿Tú de cuál tienes?
1: No, de la escandalosa, amigo. Y te voy a decir una, algo importante. La gastritis no nada más es que te chille la tripa o cosas por
2: el reflujo y esas cosas.
1: ¿Qué crees? ¿Qué? También influye en nuestra estabilidad emocional. Sí. La depresión. Sí. Muchas de las veces está mal diagnosticada. Y en lugar de, o sea, si yo... Cuando estoy más triste es cuando tengo crisis de gastritis.
2: Sí. Sí, todas las emociones se van al estómago.
1: E incluso cuando no puedo dormir es por gastritis.
2: Porque cenaste tacos, ¿acuerdas?
1: No, aunque no cene.
2: Te echaste 20 tacos el otro
1: sentí
2: día.
1: Sentí mal, comiste algo irritante, algo picoso o algo así, es que te sientes
2: con
1: mal.
2: Con habanero.
1: Pero, y hay muchas personas... que se desayunan su cafecito y andan como si nada.
2: Mírame.
1: Sí, mírate.
2: Mírame, ¿no? Sí. Mi litro de café.
1: Sí, es que se siente horrible. Pero sí, hoy es el día de concientizar que hay que cuidarnos del estomaguito. Sí. Hay que ir con gastroenterólogos.
2: No le echen tanto ácido a la comida.
1: Es que es de gustos, la verdad. Yo conozco personas, como tú dices, a todo le ponen limón.
2: Sí.
1: Es más limón. Si es un caldo, es más limón.
2: Caldo de limón.
1: Caldo de limón con
2: caldo. Sí, caldo de limón.
1: Así es.
2: Pero bueno.
1: Y bueno, y nosotros con las famosas micheladas.
2: Oye, les echan hasta pasta de dientes. Oye.
1: Hasta gomitas.
2: No. Gomitas después de tomártela.
1: Y todo,
2: gomitas y gomitas.
1: Ay, no, cállate. Pero sí, en realidad sí somos un país donde comemos mucha antojería y demás.
2: Botichelas, ¿no las has visto?
1: Las botichelas.
2: Que son en forma de bota.
1: Ajá.
2: Y ahí le echan todo lo de la michelada.
1: Lo que sí son las licuachelas.
2: También.
1: La clásica licuachela. ¿Eso qué? A ver, amigo.
2: Pues es que ya le van variando para que tengan éxito.
1: Sí, pues obviamente tienen que ser creativos y el mexicano es muy creativo.
2: Muy creativo. ¿Qué? Quiero mandarle un saludo al maestro Mario Santiago Osorio González.
1: Le mandamos saludos.
2: Director de Conalep que nos está escuchando.
1: Ay, qué bueno, ¿eh? ¿Por qué no nos manda un audio?
2: Pues ahorita a ver si se anima, pero me escribió que no.
1: ¿Cómo está de su pancita, maestro?
2: Yo creo que
1: con tanto lío con los estudiantes, mira, se le hacen tripas el estómago. Sí, además, luego dicen que esas enfermedades son más emocionales.
2: ¿Qué otra cosa? Sí, sí.
1: Pero
2: también,
1: bueno.
2: El no desayunar te da gastritis, ¿no? ¿Puede ser?
1: No lo sé, porque está el famoso ayuno intermitente.
2: Chale. Bueno, vemos.
1: Sería padre que un especialista
2: nos cuente,
1: nos comentara,
2: se comunique, nos diga, oiga.
1: Sí, hay que cuidar.
2: Esto es bueno para la gastritis.
1: O esto, o no, vamos a ir con un profesionista en la salud.
2: Claro.
1: ¿Sí?
2: Bueno.
1: ¿Te parece? Nos vamos a musiquita, continuamos con más.
2: Sí, ¿quién sigue? ¿Quién
1: dice, viene? Yo como salga picante con tacos, ¿ya ves?
2: Sí, es que también unos tacos sin salsa,
1: No, jamás. Mencionar, cada taco va con su salsa.
2: Sí.
1: Es más, les voy a preguntar, ¿qué salsa lleva el taco de barbacoa, de
2: pastor,
1: bistec, de pastor?
2: De
1: todos cambian, todos.
2: Y el problema de esto es que no lo comemos en la noche.
1: Exactamente.
2: Y luego vete a dormir con todos esos tacazos. No, pues no, mejor en la tarde. Sí.
1: Pero comenten al 462-124.
2: ¿Cuáles son sus tacos favoritos
1: así
2: también?
1: Es.
2: ¿No? ¿El de ojo, acaso?
1: Sí, nos vamos con música. Recuerden mandar sus mensajitos al 462-124-2004.
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2: Y bien, en el momento zen, mi queridísimo Marco, ponemos situaciones en la cual, pues, puede que nos pase a... Yo creo que nos pasan a todos. ¿Quién no ha perdido algo?
3: Todos.
2: Les voy a contar la última que me pasó. ¿Qué crees? Me encanta ir a correr al Irecoa.
3: Me consta.
2: Sí. Y entonces me fui a lavar mi carita y dejé mis llaves en el lavabo.
3: Ok.
2: Y pues yo pensé que iba completa. Venía yo en el camino y que me doy cuenta que no traía mis llaves. Y que me regreso como la loca.
3: Y ya no estaba.
2: Y no, pues voy pensando. Punto número uno que tienes que hacer es decirle a la persona que está ahí encargada. Ves que tienen radio.
3: Sí.
2: Y le pregunté, señorita, ¿no le han reportado unas llaves perdidas? Luego me fui a aventar al pasto. Dije, voy a ir al pasto. Ahí voy al pasto, donde me revolqué todavía, como oso.
3: Y nada.
2: Y nada. Chale. Y luego dije, el baño. Voy, ahí voy corriendo.
3: Y nada.
2: Y no, o sea, visualmente yo las tenía ahí, decía yo, deben estar ahí.
3: Un mapa de
2: pero vamos
3: después.
2: A. Sí. Pero dije, o sea, en todo el camino yo iba diciendo, ojalá nadie se las haya encontrado y las haya movido, porque entonces voy a estar esas
3: peor,
2: llaves
3: peor.
2: Sí. Entonces, ¿tú qué haces cuando ves un objeto? Vamos a poner llaves, cartera, celular, ¿qué haces?
3: A mí me ha pasado en el gimnasio. De repente estoy en una máquina o algo y veo estos audífonos que son muy caros y que se les olvidan ahí.
2: Sí.
3: Entonces yo los agarro y los llevo a la recepción.
2: Ok, sí.
3: Y ya. Y luego hay momentos muy divertidos porque en la recepción ponen como un tianguis. Está lleno de cosas olvidadas.
2: Objetos perdidos.
3: Sí, que si toallas, que si vasos, que si audífonos, que si relojes, que si todo. Y ya la gente, pues, va ahí agarrándolo lo que era de ellos.
2: Oh, está súper perfecto.
3: Súper bien, sí.
2: Súper bien. Pero, sí, y si en la
3: aunque
2: calle...
3: Aunque no todas veces pasa eso, ¿verdad?
2: Y en la calle, en un parque, ¿qué haces? ¿Lo recoges?
3: Pues sí, trataré de buscar como alguna gerencia o algo, porque cuando tú pierdes algo dices, pues voy a ver en la dirección o en la no sé qué, a ver si ahí lo fueron a llevar.
2: Pero fíjate que algo que me llamó la atención es que son diferentes percepciones.
3: Sí,
2: por ejemplo,
3: bueno.
2: Irving dice, él dejaría las cosas tal y cual.
3: Lo dejaría.
2: ¿Por
3: todo?
2: ¿Qué? Porque porque aquí dirían, él dice, tengo miedo que alguien me esté, que sea una trampa.
3: Es que depende del objeto.
2: Que sea una
3: trampa,
2: que lo haya dejado ahí y a ver qué haces.
3: Depende del objeto. Unas llaves, pues como quiera, pero una cartera, yo ahí
2: sí,
3: no
2: la
3: lo
2: dejas,
3: agarraba.
2: La dejas.
3: Un celular, yo no lo agarraba porque te pueden estar grabando, porque puede ser una broma, porque puede ser una prueba de tentación o de honestidad o de sabe de qué.
2: Sí, que sea un ensayo, sí, ¿no?
3: Pero unas llaves como sea.
2: Sí, o sea, yo digo y creo, no sé qué es lo que nos diga el público, que seamos como Corea, por ejemplo, que hay algo ahí
3: ya
2: perdido y ahí se queda.
3: Sí.
2: Ahí se queda.
3: Y no perdido, la gente deja ahí la computadora y van por el café y eso y no pasa nada.
2: No, pero yo sí agradecí muchísimo que nadie se las haya encontrado. Porque si no, perdería yo.
3: ¿Y dónde estaba?
2: Pues estaban donde las había yo dejado.
3: Ah, bueno, qué bueno.
2: Y digo yo, seguramente nadie las vio.
3: Sí.
2: Entonces, por eso regresé al mismo lugar. Yo creo que estaría bien que de repente dijeras, ay, las dejé. Porque si no, si se te hacen perdedizas.
3: Pues sí.
2: Entonces, díganos ustedes.
3: Hay muchos factores.
2: ¿Alguna vez te has encontrado algo?
3: Sí.
2: ¿Sí?
3: Sí, desde dinero.
2: ¿Pero en la calle?
3: Carteras. Te digo, audífonos.
2: Pero en el gimnasio.
3: No, en la calle también.
2: Ah, sí.
3: Sí, pero.
2: ¿Y qué es con el dinero?
3: No, eso lo dejo ahí.
2: ¿Ni el dinero?
3: Hasta da miedo agarrarlo, porque dices, ¿qué tal que me estén grabando?
2: ¿O qué tal si le pusieron algo?
3: Sí, no.
2: ¿Y tú?
3: Mejor no pasó nada.
2: Ahí va llorando.
3: Aquí no pasó nada, sí.
2: ¿Quieren ustedes? 462-124-2004. Ah, y otra pregunta que me hizo Irving.
3: Ajá.
2: Si yo encontré algo, ¿tú estás obligada a darme una recompensa?
3: Estás.
2: 462-124-2004.
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1: Amigos,
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1: 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El tema del día de hoy: ¿recogerías algo que está por ahí perdido y pedirías recompensa? Ahora, ¿estaríamos obligados a dar recompensa? Sí, no. Oh, no. ¿Por qué?
2: Okay.
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1: El tema se puso calenchu.
2: Candente.
1: Bueno, quiero decirles que, ¿qué hacer? Fíjense, una personita, no sé tu nombre, pero muchísimas gracias por habernos mandado tu podcast. Hablando acerca de cuando dejas algo en los autos de aplicación. Uh-huh. Vamos a escucharla.
2: A ver qué dice.
3: Hola, hola, buenos días, Gons. Y creo que es Marco Mesa, ¿verdad?
2: Sí, soy.
3: Mira, en cuestión del tema de si te encuentras algo, el devolverlo y la recompensa, okay. Yo te platico mi experiencia.
2: A ver.
3: Como conductora de plataforma, específicamente cómo lo maneja Uber.
1: Ok.
3: Digamos que de casualidad, bueno, no de casualidad, tienes que verificar que el usuario no esté olvidando algo.
2: Ajá. Uh-huh.
3: La verdad es que a veces a simple vista no detectas nada hasta que aborda otro usuario y te dice, oye, están unas llaves, oye, está un celular, oye, está una cartera, ¿no? Entonces ya hay muchos usuarios que son muy honestos y lo que se encuentran en la parte trasera del coche donde no tienes visión, pues te lo devuelven. Hay otros que no te reportan nada. Entonces, ¿qué pasa? Ya te dan el objeto y tú haces el reporte a Uber de que te encontraste una cartera, llave, celular, etcétera, lo que sea que te hayas encontrado.
1: Okay.
3: Entonces Uber se encarga de contactar pues a los usuarios, o a lo mejor el usuario que lo olvidó ya hizo su reporte, ¿no? La aplicación de que olvidó algo en tu coche. Cuando ya te conecta Uber con la persona propietaria de llave, celular, cartera, lo que sea, te pasa el número del usuario y nos tenemos que poner de acuerdo para la devolución y la entrega. En este caso, Uber tiene una tarifa de devolución de $200 por cada artículo que tú devuelvas de un viaje en efectivo. El usuario, al entregarlo, te tiene que dar $200. Y si es un pago con tarjeta, Uber le hace el cobro al usuario de los $200. Pero, por ejemplo, sí nos ha pasado que cuando estás haciendo la coordinación de la devolución de un objeto, le llega el mensaje al usuario de tendrás que pagar $200 al conductor por haber devuelto un objeto. Y le dicen a Uber que sí. Cuando tú llegas a hacer la devolución, le comenta, oye, aquí está tu pertenencia.
2: Son 200, ¿no?
3: Y no te dicen nada. Entonces, pues ya tú le comentas, oye, ¿sabes qué? La aplicación te mandó un mensaje que decía que tenías que darme una recompensa de $200. La mayoría de los usuarios no te la da porque te dicen, no, ¿cómo te voy a dar $200 por mis llaves? Me sale más barato sacar un duplicado. No, que cómo te voy a pagar por algo mío, que yo estoy comprobándote que es mío. Ahí lo entiendo, ¿no? Pero nosotros como conductores no estamos obligados a cuidar las pertenencias de los usuarios. O sea, si te encuentras algo y lo reportas y sale el dueño, pues qué padre, ¿no? Lo devuelves. Pero a veces siento que los usuarios piensan que es nuestra obligación cuidarles sus cosas. Esa es mi opinión acerca de este tema.
1: Muchísimas gracias. Oye, qué interesante. Yo no sabía que había una tarifa por regresarte tus pertenencias. Y tiene toda la razón. Ellos no tienen el por qué andar cuidando. No, la obligación de andar cuidando nuestras cosas. Uh-huh. Y como dices, o sea, ella como persona, pues así como que le hace así, no dejo nada. Pero qué tal si se te cayó al suelo ahora. Si entra, porque entras en conflicto. Uh-huh. Si ya tomó otro viaje, a lo mejor el pasajero uh-huh. lo vio y dijo, traca.
2: De aquí soy.
1: Uh-huh. Y se lo lleva. Uh-huh. Y entonces, ¿a quién le estás reclamando? No, es que está terrible. Pero fíjate, eso de la reclamación, yo no lo sabía.
2: No,
1: $200 pesotes, sí.
2: Pues mira, si es algo muy valioso, pues vale la pena.
1: Pero mira, siempre tienen su aplicación y dicen, el usuario está por llegar. Revisen que no deje nada. Y sí. Haces así como que de ahí, persianas en ocasiones ahí, como que
2: con
1: en la luna.
2: Sí. Mira, dice acá Mario Osorio, dice, yo quiero opinar sobre la recompensa.
1: Adelante.
2: Si tú te encuentras algo, a mi parecer, está mal devolver las cosas pensando que te van a gratificar, porque eso no es hacer el bien de una forma desinteresada. Y la persona que le están entregando sus pertenencias, ahí yo creo que por gratitud, y si está dentro de las posibilidades, está bien dar una recompensa o gratificación, pero nunca hacer las cosas por interés.
1: Oye, tenemos bien, más mensajitos. A ver, y dice por aquí: hola, en mi coche han dejado varias cosas. En una ocasión me dejaron una cartera con un buen de dinero. Me di cuenta de esto porque la abrí para ver el INE. Al INE entregarla, toqué la puerta y desde adentro me gritaron: ¿quién? Y yo: vengo a entregar una cartera que dejaron en mi coche. Y la persona gritó: pues allá aviéntala. Y ni las gracias me dio.
2: Malagradecidos.
1: Claro, malagradecidos. Pero vamos a pensar, porque yo le dije, ¿qué tal si era robada, no? Más dije, vale. Ya me cacharon. Pero dice, no, porque era, concordaba con la del INE. La dirección.
2: Ya.
1: Entonces, a lo mejor igual como pareja se pelearon y dijeron, mira, hasta perdió la cartera tipejo.
2: Fíjate que una vez alguien perdió una cartera y la trajeron aquí a Exa, algo así. Y resulta que el que la perdió era mi vecino.
1: Ajá.
2: Fíjate. ¿Qué? Era mi vecino.
1: ¿Y se la regresó?
2: Sí, ahí al lado de mi casa. Le digo, oye, vecino. Y ya se la di.
1: Muy bien, ¿eh? Muy así bien. Es. Pues bueno, estén conscientes. Cuando van a aceptar algo, aquí ahorita nos estaba hablando acerca de las políticas de regresar. ¿Sí? 200 pesotes, imagínate.
2: Ya ustedes piensen, si vale la pena pagar los 200 o como dices, si más llaves, mejor ni.
1: Sí, pues no, pues ve y sácale duplicado. Y listo.
2: Hola.
1: Hola.
2: Hola.
1: Sí, soy yo. Esa soy yo. ¿Tú pagarías por tus llaves?
2: No.
1: ¿No?
2: No.
1: ¿Por tu celular? Obvio que sí.
2: Sí, obvio, sí.
1: No, pues entonces...
2: Por un portafolio, por documentos. Luego uno deja papeles importantes, ahí sí.
1: Claro.
2: Pero unas llaves, pues no.
1: Así es. Pues bueno, vámonos. Sigan mandándonos mensajitos al 462-124-2004.
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1: Amigos de Exa FM 93.5, quiero decirles que con el objetivo de fortalecer las acciones de orientación y asistencia alimentaria para familias de la zona rural, autoridades del sistema DIF estatal y DIF Irapuato realizaron una visita de seguimiento a la comunidad de San Miguel del Brete. Durante esta jornada supervisaron los avances de los programas alimentarios y de atención comunitaria en la escuela primaria 20 de noviembre, donde actualmente se impulsan acciones para mejorar la calidad de vida de niños y niñas y sus familias. De hecho, estuvo presente Juan Carlos Montesinos, presidente del sistema DIF estatal, y Alfonso Borja Pimentel, director general del DIF estatal, así como que Erika Baeza Montiel, directora del DIF Irapuato. Recuerden que todo esto se está haciendo por la niñez, para tener hábitos saludables, mejorar la nutrición y brindar mayor bienestar a las comunidades rurales del municipio. Y eso es increíble.
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1: Pues ya estamos aquí en esta sección de Pantalla Exa y les quiero recomendar una serie que se llama La Casa de los Espíritus. Esta adaptación de la escritora chilena Isabel Allende llega a Prime Video con las actuaciones nada más y nada menos que de Alfonso Herrera, Dolores Fonsi, Fernanda Castillo, que hace una actuación espectacular, y muchos más. Ya está aquí conmigo mi querido Seba Rocha. ¿Ya le echaste un ojito o no?
2: No, no la he visto, mi querido Marco.
1: ¿Cómo?
2: ¿Cómo estás? Pues no, no la he visto todavía, pero estoy escuchando atentamente tu
1: recomendación. Tienes que verla, la verdad es que...
2: ¿De qué va?
1: Fíjate que es sobre una familia que tiene una niña que tiene poderes así extranormales.
2: Ok.
1: Lo que sucede dentro de la familia con herencias, con un padre que abusa de otras mujeres. Y varios detalles más que no te quiero revelar.
2: Ok, para, bueno, no te la pierdas. Para ver, dices que está en Prime Video, ¿verdad?
1: Está en Prime Video y creo que son 8 capítulos. Se te va muy rápido y está hecha en Chile.
2: Yo creo que para este fin de semanita.
1: Sí, porque se va rápido.
2: Creo que este fin de semana hasta iba a llover y todo, que ya iban a empezar las lluvias. Entonces digo, ya está como que el día perfecto para que...
1: Ideal, ideal. Y cuando aparte, ves series, ¿qué comes o qué haces? ¿O nada más la ves y ya?
2: Yo nada más me acuesto. Me acuesto en la cama, si está lloviendo mejor. Y ya ¿qué es eso? Sí, pues así.
1: Se proyectó ir bien, ¿eh?
2: Sí, no, pero así.
1: Pero no
2: así
1: comes ni cual. Una palomita, nada.
2: No, sí, de repente ahí tengo palomitas y sí hago palomitas de repente. O si tengo ahí algunos dulces o algo ahí.
1: ¿No te pasa que estás viendo y estás muy enterado y cuando volteas y ves todo lo que te comiste, dices, ¿qué pasó aquí? ¿No?
2: Y me preocupo.
1: ¿Te preocupa?
2: Me preocupo y ya, como es fin de semana, digo, no, y ahora sí, ya esta semana ya no voy a comer nada. Y a la siguiente semana digo lo mismo y a la siguiente semana digo lo mismo.
1: Y así, así. ¿Tú qué nos puedes recomendar? ¿Tienes algo que recomendarnos en Pantayaxon?
2: Pantayaxon.
1: La de Michael Jackson.
2: Sí, pues fíjate que no he tenido oportunidad de ver algo ahorita, uh-huh, en estos momentos. Pero yo creo que este fin de semana sí se lo voy a dedicar a ver un poquito.
1: Ya.
2: Ya la próxima semana a lo mejor ya podremos estar platicando de más cosas.
1: ¿Sabes que hay tantas propuestas que nos gana el tiempo?
2: Sí.
1: Y series con 10 capítulos de una hora, ¿en qué momento ves tanta cosa?
2: Fíjate,
1: ¿no?,
2: que como no he tenido tanta chance, estas semanas he querido ver películas que ya sé que me gustan, o sea, que ya he visto varias veces o incluso series de volverlas a ver.
1: Uh-huh.
2: Y digo, tengo ganas de ver más eso que de estar buscando, porque siento que pierdo mucho tiempo en meterme y estar buscando a ver qué veo nuevo, uh-huh, porque no conozco.
1: Sí.
2: O sea, por eso a lo mejor estas como sugerencias, digo, está súper bien porque ya, ya la busco.
1: Ya vas a lo seguro.
2: Pero como que a mí por portadas y eso no...
1: O luego ves que hay ranking ranking en las plataformas, ¿sí? Pues también puede ser. Pero luego yo le pongo y nomás no me llama la atención.
2: Sí, no, pues está complicado. Uh-huh. Pero pues a ver si este fin de semana sí le dedico.
1: Muy bien. Oye, y cuéntanos cómo pueden escuchar Exa FM.
2: Oye, pues fíjate nada más que si no tienen, tú ya tienes tu aplicación de Exa FM.
1: Evidentemente.
2: Bueno, para las personas que no la tengan, pueden descargar su app de Exa FM en su tienda de aplicaciones favorita, ya sea para Play Store o para App Store, ya sea para Android o para iPhone, ahí está disponible. 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
1: Pues ahí está.
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1: Qué bonito canta nuestro Antonio Vélez, ¿no?
2: Así es.
1: Talento irapuatense. Le mandamos muchos saludos. Y bueno, seguimos con este tema y tenemos más mensajes con el tema de la recompensa. Dice: buen día, soy Chicurro. Yo he regresado celulares y carteras. Hay que ser honestos y personas en esta vida.
2: Honestos y personas.
1: Ok.
2: Y quiero Chicurro, un abrazo.
1: ¿Tú eres persona y honesto en esta vida?
2: Yo soy persona, honesto, no sé. No, no te creas. Trato de ser honesto.
1: Dice mi mamá: tu hermano en un hotel se encontró muchos dólares y los entregó a la administración porque dijo que podía haber problemas. Pues sí.
2: Sí, no, claro.
1: Qué miedo.
2: Mira, ahí, dólares. Irving en los controles dice que es un extraterrestre, dice.
1: ¿Ah, sí?
2: Pero es que sí, o sea, ese es el tema que platicaba con Gonce el otro día, que decía, es que no sabes ese dinero de quién puede ser y si es bien habido o
1: no,
2: es mal habido.
1: No, ¿para qué te metes en...? Dice: ¿cómo se llama la serie que están recomendando? Se llama La Casa de los Espíritus en Prime Video. Si quieren reírse mucho, les recomiendo la película Hazme el Favor. Está en Netflix. Es divertidísima.
2: Ah, lo vamos a ver.
1: Apúntala porque tú lo andas buscando.
2: Sí, yo ando buscando recomendaciones.
1: ¿Qué, cómo, cuándo y dónde, no?
2: Muchas gracias.
1: Bueno, ¿qué más querías decir, mi querido?
2: No, nada, pues mira, fíjate que estábamos... Yo quería opinar del tema porque yo quería decir que yo creo... porque digo, no estaba, pero yo quería poner mi opinión, ¿no?
1: A ver.
2: Yo, la verdad, en cuanto a las cosas perdidas,
1: sí,
2: yo no las movería de lugar.
1: ¿Te ha pasado?
2: Sí. Sí,
1: ¿que pierdes o cosas que encuentras?
2: Y, por ejemplo, ahorita tú que decías del gimnasio,
1: sí,
2: yo también he encontrado cosas en el gimnasio y no las he querido mover. He encontrado celulares que están ahí abandonados.
1: Okay.
2: Así de repente llego...
1: ¿Y buenos o así de aquellos de cereal?
2: No, buenos, pero aparte del cereal. Pero aparte llego así a las 6:30 de la mañana, así que no hay casi nadie, y ves ahí un celular.
1: Ay, el presumido. Llego a las 5:30 de la mañana.
2: 5:30, 4:30.
1: Súper fit.
2: No, pues es que hay que venir aquí.
1: ¿Y luego?
2: Hay que venir a trabajar.
1: Ok.
2: No, pero ahí los dejo. Yo ahí los dejo, y la verdad es que sí, o en los como tipo lockers que hay,
1: sí,
2: también de repente dejan así cosas, audífonos y todo. Pero
1: sí,
2: es que yo digo, casi siempre uno regresa a decir,
1: los dejé, no, en, tal
2: los dejé en tal lado, ajá, o estuve en tal lugar.
1: Sí.
2: Entonces, si ya te los mueven de lugar, yo creo que sí ya es más complicado encontrarlos. Y hay personas que dirán, no, pues es que yo lo dejé acá, y a lo mejor ya no preguntan, porque dicen, no, pues si ya no están, ya se los llevaron.
1: Pues sí.
2: Sobre todo si son celulares o
1: cosas así.
2: A lo mejor ya ni preguntan.
1: Lo que pasa es que en este gimnasio donde yo voy hay muchas cámaras.
2: Ah, ok.
1: Entonces, pues eso ayuda, ¿no?
2: Sí, pues sí. O sea, de alguna manera. Pero también esa es otra cosa que en muchos lugares, si te dicen, no, pues yo no puedo revisar las cámaras para ver tus cosas.
1: No, no, para que ¿no las tienes? Yo he sabido,
2: sí me han tocado lugares donde dicen,
1: uy, se borró, ¿no?
2: Ajá, exacto, que dice Irving Scott que no funcionan, que han preguntado, oye, me quitaron mi celular o alguien lo dejó, o por ejemplo en restaurantes, oye, dejé, y pues el mesero luego va y recoge y ya no están.
1: Sí, sí.
2: Y te aplican esa, que te dicen, no, pues es que ya no las podemos ver.
1: Sí.
2: O no está permitido.
1: Sí.
2: O no están funcionando.
1: Ajá. Entre muchas cosas más. Oye, como estos gimnasios que van cientos de personas.
2: Sí, sí, sí.
1: O sea, está cañón ahí, ¿no?
2: Pero ahí yo creo que está mal eso, ¿no? ¿Qué opinas tú de eso, de esos negocios que hacen eso?
1: Pues es que, como lo dan tan barato, pues la gente dice, de aquí soy. Y además tienen buenas instalaciones, pero filas para hacer ejercicios está cañón.
2: Sí.
1: Yo no puedo.
2: No, pues está complicado.
1: ¿En el que tú vas hay mucha gente? ¿O por eso madrugas?
2: No, sí hay gente. De hecho, fíjate, yo voy, o sea, voy relativamente temprano, pero sí hay mucha gente, incluso a esa hora. Porque, ¿sabes qué? Yo voy a uno que está a un lado de una universidad,
1: sí,
2: entonces, pues van muchos chavos que igual van antes de las clases, entonces también está muy, muy lleno.
1: Sí, pero puedes hacer tus ejercicios y todo, o tienes que pedir.
2: Sí, no, o sea, sí hay gente, pero tampoco es así de que, no, pues ya tengo que andar pidiendo, no.
1: Porque cuando en estos hasta hacen fila para los aparatos. ¿Has visto los videos?
2: Sí, cuando vas a un gimnasio a las 7 de la noche, amigo, ya tienes que hacer fila.
1: Sí.
2: O sea, de las 6 de la tarde a las 8 tienes que hacer fila.
1: Ya se te quitan las ganas, yo creo, ¿no? Ya con que... Y además llegas y ya todos...
2: No,
1: es terrible. Pero bueno, pues cada quien, ¿no? Sus ganas, bueno, su presupuesto.
2: Sí, sí, sí.
1: ¿Verdad?
2: Quisiéramos saber la opinión también de la gente.
1: Sí, escríbanos.
2: De ese tipo de lugares que te dicen, no, es que no podemos ver la cámara.
1: Sí. Pero en todos lados pasa así. Luego
2: en
1: las cámaras de seguridad de la policía. O así, no, es que no, ahorita no te las podemos dar. Yo digo, ¿para qué las tienen?
2: Exacto, también las de la policía, es verdad.
1: Sí, porque en todos lados nos están vigilando.
2: ¿Les ha pasado?
1: De hecho, aquí mira, la cámara ya te está volteando, a ver.
2: Sí.
1: Ahí voltea.
2: La bocina. No, pero en la calle sí es peor todavía, porque pues para eso son.
1: Sí, sí.
2: Ahí sí, para eso son.
1: No, y además luego que pasa algún accidente, con eso comprueban quién tuvo la culpa y así, ¿no?
2: Pues sí.
1: Bueno, así vámonos es. Con música.
2: Vámonos con música.
1: Venga.
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1: Pues seguimos con este tema tan polémico de las recompensas y de que perdieron o no cosas. Vamos a escuchar este mensaje que nos llegó. Escuchemos.
2: Hola, muy buen día, Gons, Marco.
1: Hola, Juanito.
2: ¿Cómo están? Gusto saludarlos. Oigan, yo tengo una anécdota. Fíjense que en alguna ocasión yo estaba trabajando como encargado de una agencia de motocicletas en el centro de aquí de la ciudad de Irapuato y tenía una camioneta pick-up de las que son pequeñas. Y llegué a la camioneta ya que salí de trabajar y encontré una bolsa de mujer. Inclusive estaba así como, tío, que luego se dobla en tres partes y estaba abierta en la parte trasera, en la caja de la camioneta. La tomé, verifiqué la parte de dentro y tenía varias credenciales, licencia, credencial de lector de una mujer con domicilio en Guanajuato capital. Entonces de ahí lo que hice, como no había ningún número telefónico a donde comunicarme, lo que hice fue buscar a la persona en Facebook, la localicé y le mandé un mensaje diciéndole que había encontrado yo esa cartera. Posteriormente de ahí hablé con la persona, me comunicó con su esposo y me dijo que la habían asaltado allá en Guanajuato, una persona. Y que bueno, lo estábamos deduciendo que seguramente lo que pasó fue que la persona, el ratero, era de aquí de Irapuato, o por lo menos llegó aquí a Irapuato, y se sabe que sí es el modus operandi de muchos rateros. Son de otros lugares, de otras ciudades, y se van a robar a otros lugares para que no lo estén identificando tan fácilmente. Y ya después, pues sí le interesó recuperar su licencia, su credencial de lector, y no me acuerdo qué más tenía, y bueno, se los pude regresar a esta persona, pero a mí en parte me dio gusto el poder ayudar a alguien, sobre todo cuando pasa este tipo de cosas.
1: Muy bien, mi querido Juan.
2: Un fuerte abrazo.
1: Gracias.
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1: Así es, mi querido Juanito Montes, pues qué bueno que lo hiciste, porque no cualquiera dedica el tiempo a buscar a las personas. Y así ya terminamos, acabamos, mi querido Irving Scott, muchísimas gracias en los controles. La Gons, que se tuvo que ir a hacer un enlace, pero ya pronto regresará por aquí. Gracias por escucharnos este 29 de mayo. En un ratito más la información con Marisela Luna y más tarde regreso con el Wiriwara y la Gons. Gracias, mi querido Irving.

0: Por hoy ha sido todo. 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
17: Y continuando con el tema de atracción de inversiones específicamente para nuestra ciudad y San Francisco del Rincón, la gobernadora de la gente, Lidia Denise Muñoz Ledo, al encabezar la ceremonia del anuncio oficial de expansión de la empresa alemana Kronberg & Schubert en sus respectivas plantas, hay que destacar lo siguiente. La inversión que se realiza se destina a la planta de Irapuato para el desarrollo de nuevos proyectos vinculados a la planta de BMW en San Luis Potosí y para la expansión de la planta de inyección de plásticos en San Francisco del Rincón, lo que permitirá prácticamente duplicar su capacidad. Además de fortalecer operaciones vinculadas a proyectos estratégicos como el de Mercedes-Benz. Todo esto acompañado de la generación de más de 1,090 nuevos empleos, lo que representa más oportunidades para nuestra gente, más desarrollo para la región y más futuro para nuestras familias. Además, la gobernadora agregó que con Alemania se ha formado un lazo muy importante de confianza y de cooperación de desarrollo. Este país es es el tercer socio inversionista en Guanajuato, y eso representa más oportunidades para los guanajuatenses. En este evento se contó con la participación del presidente municipal de San Francisco del Rincón, Alejandro Antonio Marún González, y del director técnico de la planta Kronberg & Schubert, Raúl León, quien agradeció el apoyo de las autoridades estatales y municipales para que su empresa siga creciendo. Además, se tuvo la asistencia del secretario de Gobierno, Jorge Daniel Jiménez Lona, entre otras personas.
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El cantante venezolano Franco De Vita ha comentado que ha tenido bastantes pianos en su haber, pero hay uno que conserva con gran cariño y fue el primer piano que compró con ayuda de sus padres.

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2: Las 11:46, hoy viernes 29 de mayo. 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Yo voy a cabina y regreso. 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
2: 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Nosotros ya nos despedimos. 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Nosotros nos lanzamos a cabina. 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
2: Amigos, pues como diría Shrek, gracias a Dios, es viernes, ya es viernes y así comenzamos estas dos horitas aquí a través del 93.5. Estamos listos para hablar de muchas cosas, tecnología, fútbol, ya se viene la justa más importante y vamos a tener detalles acerca de lo que será la participación de México, así que estén bien pendientes. Yo soy Seba Rocha, Anthony Corona está en los controles y bueno, recuerda que este es el espacio de Nes, anda disfrutando la vida, le mandamos un abrazo, por cierto, ojalá que nos traiga algo, ¿no, Anthony? A ver si algo nos trae por ahí. Y bueno, recuerda que a mí puedes escucharme el día de mañana. Ya mañana se llega el día de tener el chisme bien actualizado y todo. Si ustedes se quieren actualizar, nutrir de chismecito, les invito a que mañana nos sintonicen en punto de las 6 de la tarde en Dilo Fuerte, Dilo Exa, para que estén bien pendientes de todo eso. Y pues les digo, vamos a tener mucha información también de tecnología y más cosas. Así que de esta manera es como vamos a arrancar este día de hoy, viernesito, sabroso, quincena. ¿Cómo no lo vamos a disfrutar? ¿Cómo no lo vamos a disfrutar? Tenemos actividad y muchas cosas más que vamos a estar platicando a lo largo de estas dos horitas. Así que vamos comenzando. Nos vamos a ir con Sofía Monroy. Estas son las últimas palabras. 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
10: En menos de 2 años del gobierno de la gente, se ha alcanzado ya el 50% de la meta sexenal en atracción de inversiones, con más de 4 mil millones de dólares comprometidos a través de 56 proyectos que representan más de 14 mil empleos para las y los guanajuatenses. Así lo dijo la gobernadora de la gente, Livia Denise García Muñoz Ledo, al encabezar la ceremonia del anuncio oficial de expansión de la empresa alemana Kronberg & Schubert en sus plantas de San Francisco del Rincón e Irapuato. En palabras de la gobernadora, hoy Kronberg & Schubert nos demuestra con hechos algo que valoramos profundamente, la confianza. Celebramos el anuncio de inversión de 26 millones de dólares que fortalecerán y ampliarán sus capacidades productivas en cada una de sus plantas. Esto se suma a la inversión acumulada de más de 156 millones de dólares que ya habían realizado. Además, se resaltó que en 120 años esta empresa ha evolucionado de la fabricación de cables hasta convertirse en un actor estratégico en la industria automotriz global. Ha construido una reputación basada en la calidad, la confiabilidad y la visión de largo plazo. También es importante resaltar que desde su llegada en 2005 con la planta de Irapuato hasta su expansión con 2 plantas en San Francisco del Rincón, Kronberg & Schubert ha consolidado una presencia sólida en nuestro estado. Y lo más importante es que su crecimiento ha generado oportunidades reales para nuestra gente. Con más de 6.000 empleos en el estado, con un impacto social significativo, ya que el 90% de su personal es guanajuatense y el 60% son mujeres.
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Las curiosidades de tus artistas favoritos. Antes de llamarse Los Hombres G, se pensó en ponerle al grupo Los Residuos, Los Bonitos Redford y La Burguesía Revolucionaria.

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2: Ya estamos de vuelta y oigan, como les había dicho al inicio, vamos a platicar ahora de la selección nacional mexicana que ya está en sus últimos días, digamos, previos a lo que será ya de lleno la etapa pues de este torneo que está a punto de disputarse y que todos estamos a la expectativa. Y con esto de que esta convocatoria que se hizo desde un inicio, esta concentración empezó desde hace mucho tiempo y con un montón de jugadores y que si sparrings y todo, lo que nos ha quedado la duda es quiénes son los que finalmente van a estar en la lista final de 26 jugadores que irán a la Copa. Y bueno, estamos, fíjense bien, vamos a ver, y es que ya hay una clave. El día de ayer, previo a este partido que van a tener el día de mañana, del que ya hablaremos más adelante, hubo una rueda de prensa, hubo un día de medios allá en Estados Unidos, donde pues se presentaron todos los jugadores. Todos los jugadores estuvieron disponibles para poder ser entrevistados y era una lista de 28, que es una lista ya casi definitiva. Solamente sobran dos jugadores que serán cortados en este fin de semana y que no van a estar. Y bueno, la pregunta será quién está. Por ahí vemos a, pues ya los más reconocidos, ya lo saben ustedes, Guillermo Ochoa, que pues aunque a muchos no les guste, va a estar. Está el tal Arangel, está Johan Vázquez, César Montes, Julián Quiñones, Brian Gutiérrez. Y bueno, por seguir mencionando, Guillermo Martínez, Luis Romo. Bueno, ya la convocatoria son jugadores que prácticamente podemos esperar. La pregunta es, ¿quién podría quedar fuera? Y justamente lo que sorprendió hace pocos días fue el tema de César el Chino Huerta, que llegó a la concentración, se integró, que nadie lo tenía contemplado porque todo el año se la pasó lesionado, no tuvo actividad en su equipo en Europa y ahora la pregunta es si realmente va a participar o no en el Mundial. Muchos creen que él es uno de los que se podría bajar de la convocatoria y yo personalmente creo que sí se lo van a llevar aunque no haya jugado y aunque no me guste mucho esa decisión, yo creo que sí se lo van a terminar quedando para este torneo. Y quienes serán cortados, yo creo que son los jugadores de Tijuana, de los Xolos de Tijuana. Tal vez pudiera ser Jesús El Poe Gómez, Kevin Castañeda, quizá por ahí podrían ser de los jugadores que podrían quedar fuera. Todos los demás los veo adentro, así que veremos cómo termina. Y bueno, la lista final será publicada el próximo lunes, así que ya estamos a nada, a la vuelta de la esquina, de saber quiénes son los que nos representarán en este gran torneo en el que somos locales en esta ocasión. Vamos a escuchar Homewrecker aquí a través de Exa FM 93.5 en todas partes. 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
2: 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Mientras tanto, nos vamos con Rauw Alejandro, dando vueltas en Exa FM 93.5.

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1: Oigan amigos, pues vamos a continuar hablando un poco de fútbol porque se viene un fin de semana bastante interesante, sobre todo el día de mañana, y es que desde temprano vamos a tener actividad para todos aquellos que les gusta sentarse en la tele y disfrutar del fútbol como se debe. Pues mañana, pues muy temprano comenzaremos con esta... Pues sí, con este día de fútbol, porque mañana es la final de nada más y nada menos que de la Champions, la esperada final de la Champions entre el Paris Saint-Germain y el Arsenal. Un partido que, si me lo preguntan, pues está pintadito para que el PSG pueda llegar a ser el bicampeón en este momento ante un Arsenal que personalmente me gustaría que tuviera la victoria. Mañana desde temprano, a las 10 de la mañana, vamos a tener pues este partido, así que va a estar bueno y seguramente muchos van a estar pendientes. También el día de mañana tenemos la final de la esperada, bueno, no tan esperada, ahí sí, como la Champions, pero bueno, también esperada por los aficionados de estos equipos. La final de la Conca Champions entre el Toluca y los Tigres a partido único, mañana a las 6 de la tarde. Ya saben, ahí está, estos dos equipos que quedaron eliminados muy pronto del torneo de liga y que pues ahora estarán peleando por la Conca. Y bueno, para finalizar también tenemos a la selección mexicana que mañana tiene su último partido, pues ya viendo a lo que será la justa más importante de este verano entre México y Australia, mañana a las 8, ya probablemente muy cercano a lo que podremos ver en cuanto al equipo para esta competencia. Así que este partido amistoso desde el estadio Rose Bowl de Pasadena será mañana a las 8 de la noche, para que estén pendientes a la agenda futbolística del día de mañana, que va a estar sumamente interesante. Vámonos con Taylor Swift, esto es The Fate en Ophelia, en todas partes, ponte Exa.

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Las curiosidades de tus artistas favoritos. Cuando eran todos unos jóvenes, los integrantes de la banda Kings of Leon y hacían fiestas en su casa, su papá tenía un remedio infalible para correr a sus invitados. Metía chiles jalapeños al horno de microondas, provocando que los asistentes comenzaran a toser y llorar, y así obligarlos a irse.

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2: Amigos de XFM, oigan, pues una notita, yo les había dicho esta noticia que no le iba a gustar a todo mundo, que a unos les iba a parecer, a otros no tanto, y bueno, es precisamente que se ha confirmado la participación de Bad Bunny en el doblaje para Toy Story 5, ya está confirmado su personaje. Y se reaviva la polémica porque siempre que tenemos algún famoso o influencer en este tema del doblaje, siempre hay polémica por los actores de doblaje, a los que se les quita el trabajo, a los que no tienen participación. Ha sido el eterno debate, pero específicamente, bueno, el tema de Bad Bunny puede causar mucha indignación para muchas personas que no les gusta este personaje y que además, sobre todo, pues estará presente en una película que es para niños y que ahí tiene mucho tema. Pues sí, las reacciones han sido completamente divididas, pero ¿qué personaje va a tener? No se preocupen, no va a tener un personaje relevante, no va a ser Woody, por ejemplo, o sea, pues claramente no. Va a interpretar un personaje llamado Pizza con Lentes. O sea, un personaje bastante intrascendente, si somos completamente sinceros, simplemente para destacar un poco su participación, decir que estuvo ahí y nada más. Que va a ser un personaje, pues, que va a formar parte de los juguetes olvidados. Dentro de esta historia, recuerden ustedes que, pues, se habla la trama de que los juguetes han sido sustituidos por la tecnología. Así que, como parte de estos juguetes que han quedado en el abandono, está la Pizza con Lentes, que va a ser doblada por Bad Bunny, se ha confirmado, así que bueno, va a estar va a estar confirmado. Hay algunos otros personajes que van a ser interpretados por otros famosos, pero definitivamente Bad Bunny pues será el que más podemos reconocer en este momento y pues sin duda alguna ha causado, como les repito, reacciones divididas. ¿Qué opina usted? ¿Le gusta o no le gusta? A ver, seamos sinceros, yo creo que no pasa nada. Es un personaje que nada más va a estar ahí porque salga y ya. No va a tener, me imagino, espero, ninguna trascendencia ni nada. Así que será simplemente por decir que estuvo ahí. Bueno, vámonos con Alex Barron. Esto es Fever Dream aquí a través de XFM 93.5. 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
2: Amigos, pues bueno, yo quiero invitarlos a todos ustedes a que descarguen la aplicación de Exa FM para que puedan escucharnos en todas partes. Vienen programas muy buenos el día de hoy, así que no se los pueden perder. 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Y bueno, pues ha llegado el momento de despedirnos en este viernes. De verdad espero que lo disfruten a todo lo que da. Ya lo decíamos hace rato, tenemos fútbol, tenemos muchas cosas, así que pásenla muy bien. No caigan en excesos, nada más, por favor. Y bueno, de esta manera nos vamos a despedir. Muchísimas gracias, yo soy Seba Rocha. Recuerda que a mí me puedes escuchar todavía mañana, si sigues aquí en la frecuencia exacta, de 6 de la tarde a 8 de la noche en Dilo Fuerte, Dilo Exa, para que estemos ahí echando el chismecito sabroso. Te quedas en MBS Noticias Irapuato con Marisela Luna en estos momentos. Más tarde el Wiriwara, Bajío FM con Edgar Nava, Oliver Lugo. Bueno, tenemos muy buena programación para que no se la pierdan. Muchísimas gracias, Anthony, en los controles. Nos despedimos. Vámonos con Carlos Rivera y Alejandro Fernández. Esto es Sin Despedida. 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
17: Y continuando con el tema de atracción de inversiones específicamente para nuestra ciudad y San Francisco del Rincón, la gobernadora de la gente, Lidia Denise Muñoz Ledo, al encabezar la ceremonia del anuncio oficial de expansión de la empresa alemana Kronberg & Schubert en sus respectivas plantas, hay que destacar lo siguiente. La inversión que se realiza se destina a la planta de Irapuato para el desarrollo de nuevos proyectos vinculados a la planta de BMW en San Luis Potosí y para la expansión de la planta de inyección de plásticos en San Francisco del Rincón, lo que permitirá prácticamente duplicar su capacidad. Además de fortalecer operaciones vinculadas a proyectos estratégicos como el de Mercedes-Benz. Todo esto acompañado de la generación de más de 1,090 nuevos empleos, lo que representa más oportunidades para nuestra gente, más desarrollo para la región y más futuro para nuestras familias. Además, la gobernadora agregó que con Alemania se ha formado un lazo muy importante de confianza y de cooperación de desarrollo. Este país es el tercer socio inversionista en Guanajuato y eso representa más oportunidades para los guanajuatenses. En este evento se contó con la participación del presidente municipal de San Francisco del Rincón, Alejandro Antonio Marún González, y del director técnico de la planta Kronberg & Schubert, Raúl León, quien agradeció el apoyo de las autoridades estatales y municipales para que su empresa siga creciendo. Además, se tuvo la asistencia del secretario de Gobierno, Jorge Daniel Jiménez Lona, entre otras personas.
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17: Exa FM se une a la pena que embarga a las familias González Pérez y Ocelli Cervantes por el sensible fallecimiento de Guillermo González Ocelli. Los servicios funerarios correspondientes serán en Galloso de 6 de la tarde a 11 de la noche y la misa de cuerpo presente el día de mañana a las 11 en punto en el Templo del Señor de la Misericordia, ubicado en las plazas. Descanse en paz, Guillermo González Ocelli.
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31: Convocan a marcha en Irapuato el próximo 6 de junio para exigir justicia para la pequeña Valentina. La Secretaría de Seguridad Ciudadana de Irapuato condena el asesinato de Valentina en un ataque armado en la 18 de agosto. Reforzarán acciones para proteger a la niñez. Denuncia alcalde César Prieto amenazas contra su familia en Salamanca. En Abasolo, el presidente Job Gallardo destaca trabajos preventivos ante la temporada de lluvias. Y en Irapuato, la Secretaría de Salud atendió un parto de trillizos. Le vamos a contar los detalles. Y hoy, como todos los días, tenemos los deportes, los espectáculos, no pueden faltar nuestros resúmenes, así que si usted quiere estar bien informado, le pedimos que se quede con nosotros.
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31: ¿Cómo está? Muy buenas tardes. Muchísimas gracias por acompañarnos hoy, viernes 29 de mayo del año 2026. Pues técnicamente nuestro último programa del quinto mes del año. El próximo lunes ya estaremos en junio, así que a disfrutar de este último programa del quinto mes de este 2026. Muchísimas gracias por estar con nosotros. Anthony Corona está en los controles técnicos. Sebastián Rocha en la producción. ¿Estás contento, mi Anthony? ¿Por qué? Porque dice Marco Mesa, hoy chilla la rata. Mira nomás, sí se te ve la carita. Pues ahí está Anthony Corona contentísimo en la cabina, Sebastián Rocha en la producción. Y bueno, juntos le invitamos a que nos marque, que estemos en comunicación. Le digo cuáles son nuestras formas de contacto. 626-3820, teléfono en cabina. 462-124-2004, nuestro WhatsApp, redes sociales, arroba mbs-irapuato, arroba Marisela Luna, ex y Facebook, listos para escucharle y también para atenderle. Son las 2 de la tarde con 13 minutos, esto es Exa Irapuato, y así comenzamos.
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31: En las efemérides, hoy se conmemora el Día Mundial de la Salud Digestiva, una fecha impulsada por la Organización Mundial de Gastroenterología para crear conciencia sobre la prevención, diagnóstico y tratamiento de enfermedades del sistema digestivo. El objetivo es promover hábitos saludables que ayuden a prevenir padecimientos como gastritis, colitis, reflujo, hígado graso y cáncer colorrectal. Y en el santoral, el día de hoy corresponde a quienes llevan por nombre Úrsula. Un abrazo para ustedes.
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31: De acuerdo al Servicio Meteorológico Nacional, hoy tenemos un día parcialmente soleado. Tuvimos una temperatura mínima de 17 grados, la temperatura máxima de 31. Se pronostica una velocidad de viento de entre 3 y 8 kilómetros por hora.
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2: 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Milenio.
4: Guanajuato tiene 20 acuíferos sobreexplotados en México. El estado de Guanajuato enfrenta una grave crisis hídrica al registrar 20 acuíferos sobreexplotados, situación que lo coloca entre las entidades con mayor presión sobre sus reservas de agua subterránea. Especialistas señalaron que gran parte del abastecimiento estatal depende de estos mantos, mientras la extracción supera por mucho la capacidad natural de recarga, principalmente por actividades agrícolas, industriales y urbanas. Autoridades y expertos advirtieron que esta problemática podría agravarse por la sequía, el crecimiento poblacional, generando riesgos de escasez, hundimientos y deterioro ambiental. Además, organismos hidráulicos reconocieron que varios acuíferos presentan déficit crítico desde hace años, por lo que se analizan estrategias de conservación, tecnificación y mejor gestión del agua para evitar afectaciones mayores en distintas regiones del estado.
2: Correo.
4: Se triplica gasto en pensiones en Guanajuato en una década. El gasto destinado al pago de pensiones en Guanajuato se triplicó durante los últimos 10 años, de acuerdo con información del ISEC. El instituto atribuyó este incremento principalmente al crecimiento del padrón de jubilados y pensionados, además del aumento constante al salario mínimo. Autoridades estatales señalaron que pese al alza de los recursos destinados a este rubro, actualmente no existe riesgo para la estabilidad financiera del sistema pensionario estatal. Especialistas advierten que el aumento en las obligaciones pensionarias representa un reto importante para las finanzas públicas debido a que cada vez absorben más recursos gubernamentales. A nivel nacional, el gasto en pensiones también mantiene una tendencia creciente y ya ocupa una parte considerable del presupuesto público. En Guanajuato, autoridades sostienen que continúan evaluando mecanismos para garantizar la viabilidad financiera del sistema en los próximos años.
2: El Sol.
4: Entre exigencias por justicia y llanto dan el último adiós a Valentina, niña asesinada en Irapuato. Familiares, vecinos y amigos despidieron a Valentina, la niña de 7 años asesinada durante un ataque armado en la colonia 18 de agosto de Irapuato. Entre aplausos, globos y consignas de justicia, la comunidad acompañó el cortejo fúnebre hacia el Templo de la Sagrada Familia y posteriormente al Panteón de los Olivos. El caso conmocionó a la ciudad, especialmente porque la menor murió al intentar proteger a una amiga de 4 años. Durante el recorrido, habitantes exigieron mayor seguridad y justicia para Valentina mientras recordaban su alegría y valentía. La agresión dirigida inicialmente contra un hombre dejó además a otros dos menores lesionados que continúan hospitalizados. Vecinos señalaron que la violencia ha afectado gravemente a la colonia y pidieron a las autoridades acelerar las investigaciones. Tras el ataque, un presunto responsable fue detenido, aunque el proceso judicial continúa en desarrollo.
6: AM.
4: Fiscalía de Guanajuato entre las más saturadas de México. Cada agente carga 375 casos. La Fiscalía General del Estado de Guanajuato se ubicó entre las más saturadas del país al registrar un promedio de 375 carpetas de investigación por agente del Ministerio Público. De acuerdo con datos nacionales, la carga laboral supera ampliamente la capacidad operativa de muchos funcionarios, situación que impacta directamente en los tiempos de investigación y resolución de delitos. Especialistas señalaron que esta saturación afecta la procuración de justicia y la atención adecuada a víctimas. El informe también reveló que Guanajuato mantiene altos índices de incidencia delictiva, lo que incrementa la presión sobre la Fiscalía Estatal. Organizaciones civiles y expertos en seguridad advirtieron que la falta de personal suficiente y recursos adecuados dificulta avanzar en investigaciones complejas. Ante este panorama, se insistió en fortalecer las capacidades institucionales, mejorar los procesos de investigación y aumentar el número de agentes ministeriales para reducir el rezago existente.
6: El Heraldo.
4: Crece riesgo de desabasto en agua en comunidades rurales de Guanajuato. Las comunidades rurales de Guanajuato enfrentan un creciente riesgo de desabasto de agua debido a la sequía, la sobreexplotación de acuíferos y la disminución en los niveles de pozos y presas. Autoridades y especialistas advirtieron que varias zonas del estado presentan dificultades para garantizar el suministro constante, especialmente en localidades alejadas donde el acceso al agua depende principalmente de sistemas comunitarios y pipas. Habitantes de distintas regiones rurales señalaron que el problema se ha agravado durante los últimos años por las altas temperaturas y la falta de lluvias suficientes. Ante este panorama, autoridades estatales informaron que se mantienen acciones de monitoreo y apoyo a municipios afectados, mientras especialistas insistieron en la necesidad de fortalecer proyectos de captación, cuidado del agua y modernización de infraestructura hidráulica en Guanajuato.
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31: Son las 2 de la tarde con 20 minutos. Vámonos a la pausa comercial. Regresamos, no se vaya.
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7: 2 y 20.
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31: Son las 2 de la tarde con 25 minutos. Estamos de regreso en MBS Noticias Irapuato. Márquenos 626-3820, el teléfono en cabina. Y estamos en el 462-124-2004. Ese es nuestro WhatsApp. Nuestras redes sociales, arroba mbs-irapuato, arroba Marisela Luna, esto por la red social X y también por Facebook. Ahí estamos listos para escucharle y también para atenderle. Y nos vamos con la información porque esta ha sido una semana difícil, dura, en términos de, pues, de delincuencia, en términos de consecuencias de la delincuencia, particularmente en municipios como el municipio de Irapuato. Y es que ya le hemos platicado lo que ocurrió con la pequeña Valentina, una pequeña de 7 años que perdió la vida durante un ataque armado en la colonia 18 de agosto. Ayer fue despedida por sus familiares, por sus amigos, por sus compañeritos, en medio de dolor, de llanto, de preguntas, de protestas, de mucha tristeza. Y familiares, vecinos y amigos de Valentina convocan ahora a una marcha para exigir justicia y evitar que el caso quede impune. Esta movilización fue anunciada días después de este ataque, porque el ataque ocurrió el martes. Y bueno, pues ahora en este contexto están pidiendo que haya esta marcha, porque la víctima no solo fue Valentina, sí fue una víctima lamentablemente mortal, pero hay otros dos pequeños, otros dos menores de edad que siguen hospitalizados. De acuerdo con esta convocatoria difundida en redes sociales y entre habitantes de la colonia, la manifestación se realizará este 6 de junio a las 4 de la tarde. El recorrido va a partir desde las inmediaciones del Parque Irecua y tendrá como objetivo exigir paz y justicia para la menor. Las organizaciones pidieron a los asistentes acudir vestidos de blanco, portar pañuelos rojos y llevar pancartas con mensajes de exigencia social.
22: ¡Justicia! ¡Justicia! ¡Justicia! ¡Justicia! ¡Justicia! ¡Justicia! ¡Justicia! ¡Justicia! ¡Justicia!
0: Para el 6 de junio, 4 PM, salida del Pacífico.
3: ¡No están solos!
0: ¡Vamos a hacer tu voz, Valentina! ¡Todos somos tú!
3: ¡Todos somos Valentina!
0: ¡Todos somos Valentina!
31: Todos somos Valentina. Ese fue el grito, un grito de dolor. Familiares solicitaron además que la movilización permanezca alejada de intereses políticos, religiosos o de organizaciones externas, al señalar que buscan mantener el enfoque únicamente en la exigencia de justicia. Y es que, bueno, no hay ni siquiera qué decirlo, ¿no? De pronto, cuando existen este tipo de hechos sumamente lamentables, pues no hay o no falta quien los tome como un botín político, hay que decirlo así. Y los familiares, los amigos, la gente a quien Valentina le duele, dicen, espérense, háganse a un lado, no queremos este tipo de intereses. Queremos una exigencia clara, real, legítima de justicia. Y es que la pequeña, recordemos, falleció mientras recibía atención médica luego de este lamentable hecho. Por estos hechos, las autoridades informaron sobre la detención de un presunto responsable y el aseguramiento de un vehículo presuntamente relacionado con la agresión. Tras estos días de protesta y de mucho dolor, la Secretaría de Seguridad Ciudadana de Irapuato condenó este ataque armado en la 18 de agosto, donde murió Valentina. La titular de esta dependencia, Consuelo Cruz Galindo, lamentó los hechos y aseguró que este tipo de sucesos obligan a reforzar el trabajo de atención y acompañamiento hacia las familias afectadas por la violencia en Irapuato. La secretaria de Seguridad informó que tras el ataque se activó un operativo inmediato que permitió la detención de un presunto responsable, el aseguramiento de un vehículo, y señaló que el área de atención a víctimas brindó apoyo integral y protección a los familiares desde el primer momento. Consuelo Cruz Galindo reconoció la necesidad de fortalecer las acciones preventivas enfocadas a niños, niñas y adolescentes, pues para no volver a llorar ninguna tragedia de esta naturaleza.
4: Pues mira, en principio pues es un hecho muy lamentable, que nosotros pues definitivamente sí reprochamos, y esto nos obliga a seguir atendiendo a las familias. Necesitamos trabajar mucho con los niños, con los menores. ¿Por qué? Porque esto, pues, sabemos que fue un tema de un ataque directo, que lamentablemente, pues, hubo víctimas colaterales, y eso, pues, es muy reprochable. ¿Qué estamos haciendo nosotros? Nosotros desde el

0: construir el tejido social mediante programas de proximidad y prevención. Finalmente, aseguró que la Secretaría de Seguridad Ciudadana va a continuar impulsando acciones permanentes para evitar, en la medida de lo posible, nadie los quiere, no queremos este tipo de hechos en el municipio de Irapuato. Vámonos a la pausa, 2:31, regresamos.
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2: Son las 2 de la tarde con 37 minutos. Estamos de regreso en MBS Noticias Irapuato. Márquenos 626-3820, teléfono en cabina. Y también estamos en el 462-124-2004. Y la Secretaría de Seguridad Ciudadana de Irapuato informó que durante abril se registró un incremento en los casos de extorsión, al contabilizarse 41 carpetas de investigación relacionadas con este delito. La titular de la dependencia, Consuelo Cruz Galindo, explicó que el aumento estaría vinculado con un grupo dedicado a distribuir amenazas escritas en diversos comercios de manera simultánea, situación que generó múltiples denuncias entre autoridades municipales y estatales. La funcionaria señaló que los presuntos responsables operaban dejando mensajes, papelitos ahí que distribuían en los negocios, en los comercios, papelitos con amenazas, intimidatorios, y bueno, buscaban generar terror en los comerciantes. La secretaria de Seguridad dijo que gracias a la denuncia de propietarios afectados y a la coordinación con la Fiscalía General del Estado, fue posible identificar el modo de operación de este grupo y destacó que la colaboración ciudadana es importante para estos hechos. Consuelo Cruz Galindo dijo que aproximadamente en 10 días se logró la detención de distintas líneas de investigación relacionadas con el delito y, bueno, pudieron ser detenidos estos sujetos. Y nos vamos a Salamanca, donde el alcalde de Salamanca, César Prieto, denunció públicamente presuntas amenazas y campañas de intimidación dirigidas hacia él y su familia a través de redes sociales y páginas digitales. El presidente municipal señaló que algunas publicaciones han utilizado imágenes y mensajes relacionados con su esposa e hijo para generar temor, situación que calificó como preocupante. Ante ello, informó que ya presentó la denuncia formal para que las autoridades investiguen el origen de estos actos. César Prieto, alcalde de Salamanca, expresó su inconformidad particularmente por una publicación en la que aparece una mujer similar a su esposa llevando flores a un panteón, hecho que interpretó pues como un mensaje intimidatorio. El alcalde aseguró que está dispuesto a enfrentar críticas políticas, pero pidió que no se involucre a su familia en este tipo de ataques. Además, reiteró que espera que las autoridades correspondientes den seguimiento al caso y esclarezcan la situación. Es el alcalde de Salamanca, César Prieto.
3: Donde tratan de ridiculizarme a mí, se meten incluso con mi esposa y últimamente sacaron una nueva novela, donde por cierto sale muy guapa mi esposa Eugenia, pero que lamentablemente los mensajes son claros. En una parte, y lo tengo por ahí, y lo voy a decir porque es un tema de una denuncia preocupante para mí, donde ponen a mi esposa Eugenia, o bueno, a la persona que asemeja a ser mi esposa Eugenia, de le ponen, vas a obtener lo que, yo obtengo lo que merezco. Y al final cierran con una imagen donde, donde esta persona, que se parece mucho a mi esposa y está también igual muy guapa, pero cierran poniendo a esta persona hincándose en un panteón, vestida de negro, y diciendo, ¿qué significa? O sea, yo a lo que les pregunto es con todo respeto, si no han podido pararme y no han podido lograr que la gente asuma una postura, y sí, yo sé que hay gente que es crítica porque el tema de seguridad es delicado, pero no han logrado romper ese tema de que yo represento a Morena y yo soy parte de este movimiento que encabeza la presidenta y que encabezó en su momento Andrés Manuel y que muy pocos estuvimos aquí, fuimos muy pocos, que si no han logrado descarrilarme de esa manera, este video que representa, que si no pudieron por sus medios de comunicación, mintiendo, desinformando, van a llegar a un punto crítico donde digan, oye, pues a la mujer que se parece a mi esposa hincándose en un panteón vestida de negro llevándole flores, ¿a quién? ¿A mí? Eso es lo que les pregunto. Yo por eso les digo, si ustedes quieren transparencia, yo les pediría que como gremio de comunicación exijan el esclarecimiento del asesinato de un compañero del Salmantino, Israel Vázquez, que en su momento se asesinó y no hay resultado. Yo le exigiría al fiscal, al que respeto mucho, que revisen esa carpeta de lo que pasó, porque por ahí hay un presunto responsable que anda libre y anda generando ese tipo de narrativas. y se los digo con mucho respeto, yo tengo preocupación de lo que está generándose en Guanajuato, porque lo vuelvo a repetir, no son cosas sencillas. Hay grupos delictivos que están pretendiendo gobernar territorios en varios municipios del país, específicamente también en Guanajuato, y hay que evitar ese tipo de situaciones, hay que tener cuidado.
2: Pues ahí el tema, ahí el tema que denuncia César Prieto, alcalde de Salamanca. Las declaraciones del presidente ocurren en un contexto de violencia e inseguridad que ha afectado a Salamanca durante los últimos meses. Recientemente, el propio alcalde reconoció públicamente problemas relacionados con extorsiones y hechos delictivos en el municipio. Autoridades municipales y estatales mantienen investigaciones sobre distintos casos de violencia registrados en la región, mientras continúa el llamado para reforzar la seguridad y proteger a la ciudadanía. Y ahí en el municipio de Salamanca, dice el alcalde, ¿no?, sacaron una nueva telenovela. Y es que hay páginas. Bueno, no, Salamanca no es el único municipio, pero me ha llamado mucho la atención el municipio de Salamanca. Le voy a decir por qué. Porque hay páginas que están metidas con todo en la política. Páginas de Facebook que utilizan la inteligencia artificial, que utilizan recursos que no son gratis y que no son baratos, además. Hay lana, ¿eh? Hay lana ahí adentro de todas estas publicaciones que además le tiran a todos. Hay en contra del alcalde, hay en contra de los diputados, hay en contra de quien aspira, hay en contra de excandidatos, hay en contra de todo. Tiran para todos lados. Y de verdad, estos recursos de inteligencia artificial, pues sí cuestan, ¿eh? Y las aplicaciones cuestan una lana al mes. Y con eso están creando estas telenovelas a las que hace referencia César Prieto, que cuando la gente las ve dice, hijo, esto parece real, de verdad parece real. Por eso decía, es una mujer muy parecida a mi esposa, que va y pone flores en un panteón, y pues digo, es como un mensaje muy claro, así lo interpretó César Prieto, el presidente municipal de Salamanca. Y el Congreso del Estado de Guanajuato aprobó reformas a la Ley de Instituciones y Procedimientos Electorales para armonizar la legislación local con la nueva reforma judicial electoral impulsada a nivel federal. Con votos del PAN y del PRD, las modificaciones establecen las bases para implementar la elección popular de las personas juzgadoras, además de nuevas reglas relacionadas con campañas judiciales, fiscalización, transparencia, medios de impugnación y organización de los procesos vinculados al Poder Judicial. Habla la diputada Susana Bermúdez Cano.
4: La elección popular de personas juzgadoras representa un cambio de paradigma que genera legítimas preocupaciones, no solo jurídicas, sino democráticas e institucionales, porque la justicia no debería depender de popularidades, de estructuras político-electorales, ni mucho menos de dinámicas propias de una campaña. Sin embargo, también entendemos nuestra responsabilidad como legisladores locales, porque más allá de nuestras diferencias con la reforma federal, en Guanajuato no podíamos actuar con improvisación, ni mucho menos dejar vacíos legales que pusieran en riesgo la certeza jurídica, la organización electoral o el acceso a la justicia de las y los ciudadanos.
2: Y en más información, el alcalde de Abasolo, Job Gallardo Santellano, informó que aunque la temporada de lluvia se ha retrasado este año, el gobierno municipal inició con anticipación trabajos preventivos en drenes, canales y zonas de riesgo para evitar afectaciones entre la población. Siempre hemos sabido que Abasolo pues la padece y la padece en serio cuando llueve y no hay trabajos preventivos. Job Gallardo señaló que el municipio tiene una especial atención debido a que Abasolo es considerado una zona natural de paso de agua, situación que incrementa el riesgo de inundaciones durante precipitaciones intensas. El alcalde Job Gallardo, bueno, platicó con mi compañero periodista Edgar Fabián Vargas de su portal Edgar Fabián. Tomamos esta declaración que nos parece muy interesante para toda la gente del municipio de Abasolo.
5: Proyectado que empezaba el 15 de mayo la temporada de lluvias aquí fuerte, se ha demorado un poco, sin embargo empezamos a trabajar con antelación, ustedes lo vieron en los videos que estuvimos subiendo,
6: más de 4 kilómetros de bordos de reparación muy padre, pues para que la gente pueda dormir tranquila, que la gente pueda estar tranquila, que no pierdan su patrimonio. El año pasado llovió mucho, no solo en el municipio, sino en toda la región. Este Abasolo es un lugar de paso de agua porque llega agua de todos lados, se escurre desde San Francisco, Purísima del Rincón, León, Irapuato, a través de río Guanajuato, llega al río Turbio y después a Lerma. Somos una zona de paso de agua, eso genera que los niveles cambien, los mismos cuerpos de agua aumenten el nivel y pongan en riesgo a las poblaciones aledañas a los cuerpos de agua. Para eso es que se hace la prevención. Alguien me decía, es que si todavía no llueve, ¿por qué está arreglando? Precisamente por eso arreglamos, para que cuando llueva ninguna persona alrededor pueda tener el riesgo y esté con la intranquilidad de qué es lo que pueda pasar. Estamos ahorita nada más terminando la zona de Rosa de Camacho, hacia esta zona del río Turbio. Estamos, yo creo que ya al 95-96% de terminar todo completo y completamente listos. Primeramente Dios, esperamos un buen temporal de lluvias para toda nuestra gente del campo, pero estamos preparados para cualquier contingencia.
7: Lo que se comentaba, la gente podrá dormir tranquila en las lluvias por todo lo que se hizo, presidente.
6: Por supuesto. El año pasado no nos inundamos. El año pasado salimos avantes con la ayuda de Dios. El trabajo que hicimos, simplemente esperemos que hoy, este año también haya un buen temporal, pero que no pase un desastre natural.
2: Pues ahí lo que dijo Job Gallardo, señaló que las autoridades esperan una temporada con buenas precipitaciones, especialmente por el beneficio que esto representa para el sector agrícola y a los productores del municipio. Y sí, sin duda, ¿no? Este tema, cuando le dicen, es que dice Job Gallardo, ahí en Abasolo, que le dicen, ¿para qué andas haciendo esto si esto es prevenir? Pues sí, ¿para qué lo hacemos ya cuando tengamos el agua hasta el cuello, ¿no? De eso justamente se trata. Vámonos a la pausa, 2:48.
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0: 2:48.
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2: Son las 2 de la tarde con 52 minutos, 2:52. Estamos de regreso en MBS Noticias Irapuato. Márquenos 626-3820, el teléfono en cabina, y estamos 462-124-2004. Y estamos ya listos para empezar a platicar con la Procuradora Ambiental y de Ordenamiento Territorial del Gobierno de la Gente, Karina Padilla, a quien le agradecemos que esté con nosotros. ¿Cómo estás, Karina?
23: Pues muy bien, Mari, muy contenta de saludarte y de poder tener la oportunidad de, pues, también de platicar con tu auditorio.
2: Oye, platícanos un poquito para la gente que hoy nos está viendo, nos está escuchando, que estamos transmitiendo en vivo en las redes sociales, por cierto, para que ahí se puedan integrar. ¿Qué hace la PAOT?
23: Mira, nosotros trabajamos para proteger y para garantizar el derecho de las personas a un medio ambiente sano para su bienestar y desarrollo. Trabajamos en tres vertientes. Uno que tiene que ver con la justicia ambiental, es decir, toda la parte de denuncia también, que, bueno, pues invitar a la ciudadanía, y en un momento más ampliaremos esta información, pero también, bueno, pues a través de los procedimientos jurídico-administrativos en donde podemos llegar, pues, a alguna sanción, Mari, ya sea alguna suspensión, alguna clausura, alguna multa, a través de estos procedimientos jurídico-administrativos. Revisamos la normatividad, todo lo que la Secretaría de Agua y Medio Ambiente emite como licencias, permisos e impone condicionantes a quien ocasionan algún deterioro, alguna situación ambiental. Pues bueno, a través de esto nosotros como Procuraduría damos seguimiento a que estas condicionantes se cumplan. Es importante también mencionarlo. Y otra parte también, bueno, pues tiene que ver con los programas de corresponsabilidad, que, bueno, atendemos como la parte preventiva y normativa de todo el sector productivo, es decir, de las empresas, del comercio, de todas las personas que tienen una actividad o personas físicas o morales una actividad productiva. Ahí entra la Procuraduría Ambiental también con estos programas en donde tenemos buenas prácticas ambientales y tenemos certificación de empresa limpia y autorregulación. Y bueno, pues algo también muy importante, que son los temas de participación social a través de redes, los temas de educación ambiental a través también de nuestros guardias ambientales, que aprovecho la oportunidad también para saludar a todos los jóvenes que están dentro de este importante programa ambiental. Y uno más que hemos estado también explorando en últimos meses, que son nuestros ecoexploradores, que son pequeñitos también a nivel preescolar. Entonces estamos llegando a todas estas áreas de oportunidad y actividades dentro de la Procuraduría de Medio Ambiente, y pues atendemos los 46 municipios del estado.
2: Atienden los 46 municipios del estado, y además tienen pues esta gran encomienda de recibir las denuncias, las quejas de la gente. Dices que una de las facultades es aplicar justo sanciones. ¿Qué tan seguido se aplican sanciones, Karina? ¿Y cuáles son las sanciones, digamos, más elevadas y las más menos elevadas, para que la gente sepa? Porque igual aquí nos dicen, es que hay muchas quemas y nadie hace nada, hay muchos baldíos que se incendian y nadie hace nada. Dinos qué están haciendo en cuestión de sanciones.
23: Bueno, quiero comentarte también las competencias, que en ocasiones, bueno, tema de baldíos son competencias municipales y algunas otras son competencias federales también, cuando hablamos, por ejemplo, de residuos peligrosos, de hidrocarburos, ese tipo de acciones. En el ámbito estatal, y también quiero decirle a la ciudadanía, en nosotros va a encontrar también una puerta, es decir, nosotros no le vamos a decir, no, pues no nos toca, no, nosotros tomamos su denuncia y también lo hacemos llegar a la autoridad competente, ya sea municipal o ya sea federal. De los temas, pues son los temas también de impacto, la falta de permisos o autorizaciones también para instalarse en el caso de las empresas. Tenemos también, atendemos temas de bancos de material, tienen que contar también con una autorización. Los temas que mencioné mencionabas también de la quema de esquilmos, que también invitamos a la ciudadanía a evitar este tipo de prácticas, la verdad, Mari, que son muy dañinas, también no solamente para la tierra, para el aire, obviamente, para la ciudadanía en general, sino también en los nutrientes también que se van terminando con estas quemas. Y pues también estamos hablando de un delito, María, aquí si me lo permites hacer el paréntesis, pues también hablamos de un delito que también, bueno, en su momento hemos denunciado también al Ministerio Público. Las sanciones en el año 2025 tuvimos cerca de 301 sanciones y bueno, pues comentarte, dentro de la ley nos marca que podemos hacer multas hasta por más de 2,300,000 pesos.
3: ¿Sí hubo a quien le aplicaron alguna de 2,300,000?
23: No hemos llegado a esas, pero sí hemos llegado ya a multas muy, muy altas, ya alrededor de 500,000, 700,000 pesos.
3: ¿A quién reincide?
23: También.
3: ¿O depende de la gravedad?
23: Depende de la gravedad de la falta. Así es.
3: Y bueno, en todo el estado, supongo, ¿no?
23: Sí, por supuesto. Digo, nosotros estamos atendiendo los 46 municipios. Guanajuato es muy diverso. Guanajuato, tenemos la parte del sector porcícola, por supuesto, en las áreas en Pénjamo y todos estos alrededores, tenemos la industria ladrillera, tenemos un gran crecimiento económico. Guanajuato es un gran estado y como nos lo ha encomendado nuestra gobernadora, pues el equilibrio económico tiene que ir también de la mano pues del cuidado del medio ambiente.
3: Estamos platicando con la Procuradora Ambiental y de Ordenamiento Territorial del Gobierno de la Gente, Karina Padilla Ávila. Y bueno, también hemos sabido, Karina, que la Procuraduría tiene programas de corresponsabilidad empresarial. ¿Estos programas de qué van y quién puede participar en ellos?
23: Ya pueden participar todos los sectores productivos. Comentarte que Empresa Limpia, bueno, como su nombre lo indica, va más al sector, a los procesos productivos. Es decir, invitar a las empresas a que, bueno, busquen, por supuesto, la información. Estamos a sus órdenes. Pero bueno, esto tiene que ver también la contratación de un auditor para que haga este tipo de auditoría y bueno, se ejerzan también las diferentes etapas para lograr llegar a un certificado de empresa limpia. ¿Qué significa esto? También que tiene pues bondades para su propia empresa. Ahora sabemos también que el mercado es más competitivo, claro. Y uno de los temas importantes también, bueno, pues son los temas ambientales, ¿no? Que sea una empresa sostenible y que bueno, pues también tenga estos elementos. Por otro lado, uno digamos que es más accesible también es el de buenas prácticas ambientales, que aquí invitamos también pues hasta las cámaras, a todo el sector productivo, a todos a las escuelas también públicas, privadas, porque trabajamos también con CECITES, con CONALEP, pero también con escuelas privadas, en donde medimos agua, medimos ahorros de energía, medimos también residuos, ahora también un tema de biodiversidad, y bueno, pues todos estos acciones se involucran y muchos ya lo hacen, así es que si ya lo hacen también contáctense con nosotros para efecto de que podamos tener indicadores de cómo están ejerciendo este tipo de acciones a favor del medio ambiente, y al final también les otorgamos un distintivo de buenas prácticas ambientales, que también es algo muy bueno, no solo para quienes participan, sino para todos los que se involucran y queremos ir más allá, que se lleven también todas estas buenas prácticas a sus casas, a sus hogares y en cada sitio en donde, bueno, las personas puedan tener este alcance.
3: Oye, ¿cómo se pueden contactar con ustedes?
23: Claro que sí, con mucho gusto. Mira, a través del correo de Ambiental Gente, es todas nuestras redes sociales.
3: Okay.
23: Y bueno, pues también comentarte que tenemos ahora 3 subprocuradurías, que eso también es un gran logro que hemos tenido en este gobierno de la gente. Tenemos ya ahora una subprocuraduría en la ciudad de Celaya. Bueno, y doy los teléfonos.
3: Sí, claro, claro.
23: 461-613-1537. Tenemos otra aquí en la ciudad de Salamanca, que también, bueno, pues el teléfono es 464-175-58 y una más en la ciudad de León, que también el teléfono es 477-148-1255. Entonces tenemos estas 3 oficinas a donde pueden acudir de manera presencial y también a través de nuestra página web, que es paot.guanajuato.gob.mx.
3: Oye, ¿tiene algún costo poder acreditar estos programas?
23: Ninguno, Mari. Lo que buscamos es generar esta cultura del cuidado del medio ambiente y bueno, donde todos ponemos nuestro granito de arena y cada acción cuenta.
2: Karina Padilla, ¿qué balance tienen ahí en la Procuraduría sobre la participación de todas estas organizaciones que se han acercado a estos programas de corresponsabilidad ambiental? ¿Cómo les ha funcionado? ¿Hay cosas que cambiar? ¿Qué análisis tienen?
23: Sí, por supuesto. Siempre es generar una cultura, Mari, que eso es lo que nosotros estamos buscando. Las empresas o quienes del sector productivo participan en este tipo de programas, bueno, pues lo decíamos, tienen hasta un ahorro también en sus propias actividades, porque bueno, se hacen más responsables, lo mencionaba hace un momento también, hasta en el uso de cuestiones de reciclaje también, y bueno, pues tienen este beneficio, pero además también pues vamos generando esta cultura del cuidado ambiental, Mari. Los recursos naturales pues no son pues infinitos, sí, ¿verdad? Entonces también hay algo muy importante, que bueno, los recursos naturales que se van regenerando año con año, pues en el planeta se están terminando alrededor del mes de junio, es decir, tenemos prácticamente 6 meses en donde la Tierra tiene que hacer muchos esfuerzos para poder compensar estas afectaciones ambientales. Entonces, ese tamaño es la responsabilidad que tenemos cada uno y cada una de poder generar este tipo de acciones, y qué más que a través de estas empresas y de todo el sector productivo.
2: Ahora, a las empresas les debe de convenir acercarse a ustedes, ¿no? O sea, les debe de convenir tener un distintivo de esta naturaleza.
23: Así es.
2: ¿Cuál es el beneficio para una empresa?
23: Porque además, recordemos que nosotros esta parte también la vemos como un tema preventivo, Mari. Es decir, ya para no llegar a un tema de un trámite de jurídico, digamos, de imposición o de sanción, también esto lo vemos del lado preventivo, en donde la propia empresa o donde el propio, el propio sector productivo se acerca con nosotros y nosotros le decimos, bueno, pues qué tiene que estar realizando paso a paso y qué es lo que tiene que lograr para también tener y cumplir la normatividad ambiental.
2: Y bueno, dentro de todo esto que hace la PAOT, yo creo que trabajan muchísimo y de la mano con los municipios.
23: Así es.
2: ¿Cómo trabajan a nivel, o sea, ustedes desde el estado, y cómo trabajan con los municipios?
23: Mira, sin lugar a dudas, donde ocurren las cosas es en el territorio municipal. Así es que los municipios son grandes aliados y también tenemos una comunicación con ellos, porque bueno, pues te repito, todo pasa en el municipio, y lo que tenemos también nosotros dentro de la Procuraduría es un índice que año con año también pues evaluamos sus instrumentos normativos y también la ejecución de los mismos, en donde evaluamos su normatividad en materia de agua, de también de uso de suelo, el tema territorial que es tan importante, el ordenamiento territorial, el tema también, bueno, pues de aire, y por otro lado, pues bueno, pues también el tema pues de sus sitios de disposición final, que es tan importante. Nosotros emitimos el año pasado 38 recomendaciones de sitios de disposición final, en donde les decimos a través de la norma qué es lo que tienen ellos también que mejorar.
2: Entonces, ¿a igual número de municipios?
23: Así, a 38 municipios, así es. Entonces tienen su recomendación dirigida al ayuntamiento con copia a la Contraloría Municipal, en donde bueno, pues esta corresponsabilidad también es para que bueno, cada uno ejerza las acciones también que le corresponden.
2: ¿Y en los 8 municipios restantes, digamos que todo está bien?
23: Tenemos los 46, solo que estas se emitieron el año pasado, okay. Y las otras, bueno, venían ya del año anterior y le estamos dando seguimiento.
2: Es que eso está complejo, ¿no? O sea, imagínate que los sitios de disposición final, o sea, los tiraderos de basura, en todos haya recomendaciones. Yo creo que hay un área de oportunidad muy grande para trabajar a nivel municipal, ¿no?
23: Sí, por supuesto. Es un tema, Mari, no solamente a nivel municipal, estatal, me atrevo a decir que es un tema nacional, el tema de residuos. Entonces, es un gran reto, y reconozco también que muchos de ellos también han hecho acciones muy importantes, en donde las recomendaciones tal vez también puedan ser mínimas, bueno, a diferencia de algunos otros, ¿no?
2: Justo esto te iba a preguntar, ¿todos los municipios hacen caso o hay alguno que diga, ay, no?
23: No, sí, yo creo que todos están ocupados, digo, como te reitero, algunos, porque también, y por eso lo mencioné hace un momento, se notifica al ayuntamiento. También estamos hablando de temas de recursos. Entonces, hay algunos que, bueno, sí, están muy, muy pendientes y están ejerciendo acciones importantes, y a los otros, pues, les seguimos haciendo la invitación porque es una responsabilidad muy importante.
2: Y además, es una responsabilidad que sí o sí deben de atender, perdón, pero sí, no se pueden hacer ahí ojo de hormiga, porque al notificar al ayuntamiento se está notificando a todo el cuerpo de gobierno, que es el que toma las decisiones. Karina Padilla, ¿qué sigue en materia ambiental en Guanajuato?
23: Pues mira, estamos trabajando muy fuerte con estos programas que te comentaba, abriendo nuestra oficina en la ciudad de Celaya. También hicimos una redistribución, en este caso territorial, de los municipios que estamos atendiendo. En el caso de Irapuato, que nos encontramos el día de hoy aquí, bueno, pues le corresponde también la oficina en Salamanca. Y lo que yo quisiera el día de hoy es invitar, María, a la ciudadanía que se acerque. Por supuesto, lo decía hace un momento, el tema de denuncia es muy importante y bueno, la ciudadanía es también una gran aliada. Por otro lado, el tema de responsabilidad ambiental con todo el sector productivo, y lo decía cámaras también, los invitamos a que se acerquen y que seamos también estos grandes aliados. Los municipios también, seguimos trabajando con ellos. Y el tema de educación ambiental, que también estamos en las comunidades, estamos recorriendo las áreas naturales protegidas, estamos en las escuelas, entonces, pues bueno, le digo, necesitamos el medio ambiente, es una tarea de todas y de todos. Y la gobernadora Lidia Denise nos ha encargado también que, bueno, pues que obviamente estemos muy pendientes de toda esa responsabilidad que tenemos y pues seguir invitando a la gente.
2: ¿Cómo nos sumamos como ciudadanía?
23: Pues ya te le comentaba, en todos los programas que tenemos, María, en algunos seguramente
2: ahí
23: encajamos, por supuesto.
2: ¿Nos repites las redes sociales,
23: claro,
2: por favor?
23: Sí. Ambiental Gente, ahí nos encuentran en todas las redes sociales.
2: Pues Karina Padilla, muchísimas gracias por haber platicado con nosotros y aquí te esperamos pronto para seguir hablando del medio ambiente y de todas las acciones de la Procuraduría Ambiental y de Ordenamiento Territorial de Guanajuato.
23: Así es, María, muchísimas gracias, y pues yo nada más decirte que proteger al ambiente es cuidar a lo que más amas.
2: Muchas gracias, Karina. Vámonos a la pausa, 3:07 p.m.
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5: 3:07.
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31: En menos de 2 años del gobierno de la gente, se ha alcanzado ya el 50% de la meta sexenal en atracción de inversiones, con más de $4,000 millones comprometidos a través de 56 proyectos que representan más de 14,000 empleos para las y los guanajuatenses. Así lo dijo la gobernadora de la gente, Lidia Denise García Muñoz Ledo, al encabezar la ceremonia del anuncio oficial de expansión de la empresa alemana Kronberg & Schubert en sus plantas de San Francisco del Rincón e Irapuato. En palabras de la gobernadora, hoy Kronberg & Schubert nos demuestra con hechos algo que valoramos profundamente: la confianza. Celebramos el anuncio de inversión de $26 millones que fortalecerán y ampliarán sus capacidades productivas en cada una de sus plantas. Esto se suma a la inversión acumulada de más de $156 millones que ya habían realizado. Además, se resaltó que en 120 años esta empresa ha evolucionado de la fabricación de cables hasta convertirse en un actor estratégico en la industria automotriz global. Ha construido una reputación basada en la calidad, la confiabilidad y la visión de largo plazo. También es importante resaltar que desde su llegada en 2005 con la planta de Irapuato hasta su expansión con dos plantas en San Francisco del Rincón, Kronberg & Schubert ha consolidado una presencia sólida en nuestro estado. Y lo más importante es que su crecimiento ha generado oportunidades reales para nuestra gente. Con más de 6,000 empleos en el estado, con un impacto social significativo, ya que el 90% de su personal es guanajuatense y el 60% son mujeres.
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2: Son las 3 de la tarde con 13 minutos. Vámonos con Carlo Vanegas y el resumen.
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2: Mi querido Carlito, ¿cómo estás?
17: Hola, ¿qué tal, Mari? Muy bien, ¿y tú?
2: ¿Cómo llegas al viernes?
17: Revitalizado, fíjate que ayer tuve una plática muy productiva.
2: Oye, me da gusto. Sí.
17: De esas pláticas que de esas... ¿Eu?
2: De esas pláticas que luego se ocupan, ¿no?
17: No, muy seguido, y que te reinician el sistema operativo.
2: Eso.
17: El Windows.
2: Eso, me da mucho gusto, Carlito. Bueno, pues vámonos al resumen.
17: Perfecto, vámonos con la información este viernes 29 de mayo. La Comisión de Movilidad y Seguridad Vial del Congreso de Guanajuato analizó una iniciativa impulsada por diputados del PAN y PRD para crear el Sistema Estatal de Información para la Seguridad Vial y el Registro Estatal de Accidentología Vial. La propuesta busca generar la información actualizada y la georreferencia, todo esto sobre accidentes de tránsito para identificar los patrones de riesgo y fortalecer las políticas públicas de movilidad en la entidad. El diputado Rolando Alcántar señaló que actualmente las acciones en materia de seguridad vial son principalmente reactivas, por lo que consideró necesario avanzar hacia un modelo preventivo basado en datos confiables. Explicó que el sistema integrará información sobre siniestros, factores de riesgo y atención hospitalaria. Además, las autoridades y dependencias coincidieron en la necesidad de fortalecer herramientas de información para prevenir accidentes y así salvar vidas. En más información, el regidor y presidente de la Comisión de Gobierno, Movilidad y Transporte de Irapuato, Gerardo Barroso Rangel, informó que la renovación de unidades del transporte público ya superó la meta inicial acordada con los concesionarios. Explicó que como parte de los compromisos establecidos Tras el aumento a la tarifa, se planteó renovar a al menos 50 autobuses, una cifra que ya fue superada por las empresas transportistas del municipio. Barroso Rangel detalló que actualmente ya fueron renovadas más de 56 unidades y que con esfuerzos adicionales de los concesionarios, la cifra alcanzó cerca de 100 autobuses modernizados. Pese a los avances, reconoció que todavía existen áreas pendientes, principalmente en la capacitación de operadores y el mantenimiento de equipamiento como puertos USB, afectados en algunos casos por actos vandálicos cometidos por los usuarios. Finalmente, la gobernadora de Guanajuato, Olivia Denise García Muñoz Ledo, encabezó en León la entrega regional de apoyos Creemos en Ti, programa dirigido a emprendedores de León, San Francisco del Rincón, Purísima y Manuel Doblado. En total se otorgaron 254 apoyos económicos no reembolsables de 7 mil pesos, equivalentes a una inversión superior a 1.7 millones de pesos para así fortalecer pequeños negocios y proyectos productivos. La mandataria estatal destacó que estos apoyos buscan impulsar el desarrollo económico regional y brindar nuevas oportunidades a mujeres jóvenes y emprendedores rurales. Durante esta jornada también se entregaron constancias y microcredenciales a personas capacitadas en el Instituto Estatal de la Capacitación. Autoridades señalaron que estos programas permiten fortalecer el autoempleo, mejorar las oportunidades laborales y consolidar proyectos de emprendimiento en distintas regiones del estado. Ese es nuestro resumen informativo este viernes 29 de mayo en la primera hora de MBS Noticias.
2: Muchas gracias, Carlito. Dinos, por favor, ¿cómo estás en las redes sociales?
17: Estamos en Facebook como arroba Carlos Rabán y en... No es cierto, en Facebook como Carlos Vanegas y en X como arroba Carlos Rabán.
2: ¿Dónde andas, Carlito? ¿En la fiesta y fin de semana?
17: Ya las andaba confundiendo, discúlpame.
2: Gracias, Carlito, que tengas buen fin de semana.
17: Gracias, igualmente, María. Hasta mañana, un abrazote.
2: Bye.
17: Bye.
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3: Senado aprueba aplazar elección judicial hasta 2028. El Senado aprobó en lo general aplazar la próxima elección judicial hasta 2028 e incluir la posibilidad de reelección de magistrados del Tribunal Electoral del Poder Judicial de la Federación. La medida provocó fuertes críticas de la oposición y abrió un nuevo debate sobre el alcance de la reforma judicial impulsada por Morena. El tema elevó preocupaciones sobre autonomía institucional y permanencia prolongada de funcionarios electorales. Analistas consideran que los cambios podrían modificar el equilibrio político dentro del nuevo sistema judicial y electoral rumbo a los próximos procesos presidenciales y legislativos del país. Movilizaciones de la CENTE podrían afectar al Mundial 2026. Las protestas y bloqueos de la CENTE en la Ciudad de México encendieron alertas por posibles afectaciones logísticas y turísticas rumbo al Mundial de Fútbol 2026. Autoridades y especialistas advirtieron que movilizaciones en aeropuertos, vialidades y zonas estratégicas podrían impactar la operación del evento internacional. La coordinadora mantiene presión contra el gobierno federal por demandas salariales, pensiones y cambios al sistema educativo. Analistas consideran que el conflicto representa un reto político importante para la administración federal debido a la tensión mundial que tendrá México durante la Copa del Mundo. FGR aclara que no hay fichas rojas en caso Rocha Moya. La Fiscalía General de la República confirmó que solo 5 de los 8 señalados en el caso relacionado con Rubén Rocha Moya acudieron a declarar y aclaró que ninguno cuenta con ficha roja de Interpol. La dependencia también precisó que no existen órdenes internacionales de captura contra los involucrados. El caso sigue generando tensión política debido a acusaciones de autoridades estadounidenses por presuntos vínculos con el narcotráfico. Especialistas consideran que las investigaciones mantienen presión sobre funcionarios sinaloenses y alimentan el debate sobre narcopolítica y cooperación bilateral entre México y Estados Unidos.
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3: Irán niega preacuerdo con Estados Unidos para terminar el conflicto. Irán negó haber alcanzado un preacuerdo con Estados Unidos para poner fin al conflicto regional, pese a versiones sobre avances diplomáticos y posibles acuerdos de tregua. Autoridades iraníes señalaron que continúan desacuerdos importantes relacionados con sanciones, seguridad y control estratégico en Medio Oriente. La situación incrementó incertidumbre internacional sobre el futuro de las negociaciones entre Washington y Teherán. Analistas consideran que cualquier ruptura diplomática podría provocar una nueva escalada militar con impacto en mercados energéticos y estabilidad global. China completa exitosa misión espacial Shenzhou 2-1. Los astronautas de la misión china Shenzhou 2-1 regresaron exitosamente a la Tierra tras varios meses de trabajo en la Estación Espacial Tianjin. La misión incluyó experimentos científicos, caminatas espaciales y operaciones enfocadas en fortalecer el programa espacial tripulado chino. El logro refuerza la competencia tecnológica y espacial entre China y Estados Unidos. Especialistas consideran que Pekín busca consolidarse como potencia científica global y acelerar sus planes para futuras misiones lunares y exploración espacial de largo plazo. Oposición venezolana plantea diálogo con chavismo y Estados Unidos. La oposición venezolana propuso abrir negociaciones con el chavismo y con Estados Unidos para impulsar una transición democrática y nuevas elecciones. El planeamiento incluye reformas institucionales, liberación de presos políticos y garantías electorales dentro de un eventual acuerdo político nacional. La propuesta surge en medio de cambios políticos internos y presión internacional sobre Venezuela. Analistas consideran que el diálogo podría marcar una nueva etapa en la crisis venezolana tras años de confrontación, sanciones y divisiones entre oposición y oficialismo.
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2: Son las 3 de la tarde con 21 minutos. Vámonos a la pausa comercial y regresamos con Gaby Vargas.
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He redactado esta carta más extensa de lo habitual porque carezco de tiempo para escribirla más breve, dijo el matemático francés Blaise Pascal. Esta cita me ha dejado mucho que pensar. Es claro que la sencillez y la claridad no siempre llegan por el camino más rápido o más fácil. Vivimos en un mundo donde todo se difunde de manera instantánea, donde la información se multiplica e incluso se distorsiona y se confunde. Ve al grano. Me indican cuando cuento una historia, dice Amelia, una buena amiga cuya justificación al respecto me resulta ideal. Si voy al grano, la historia es breve, pero mucho menos interesante. Seguramente te han hecho esta petición más de alguna vez, o quizá tú mismo la has dicho. Por favor, ve al grano. Esta frase viene de la agricultura antigua, de aquellos tiempos en que se separaba el grano de la paja porque este era mucho más valioso. Con el tiempo, la frase cobró sentido para destacar el hecho de ir directo a lo esencial, sin rodeos ni detalles innecesarios. Sí, lo breve es bueno y se agradece. Y también, como dice Amelia, rasurar la información es quitar parte de lo sabroso. Vivimos en una sociedad en la que todo tiene que ver con el tiempo limitado, con aprovecharlo y llenar cada hueco en nuestra vida. La obsesión por el tiempo y sacarle el mayor provecho posible se llama cronopatía, un inconveniente de actualidad que puede traernos diversos problemas de salud mental. Es esa obsesión por ser productivo y la incapacidad de parar. La cronopatía nos lleva a una vida frenética y al agotamiento. El síndrome del pensamiento acelerado es también pensar en todo momento qué es el día siguiente, qué es más tarde de lo que realmente es, perder de vista el tiempo y el espacio presente. Para en el mundo que me quiero bajar, es una frase típica de Mafalda, el personaje de Quino, que seguramente has escuchado. La buena noticia es que la rueda deja de girar si tú decides. Preocuparnos por las horas, minutos y segundos puede generar estrés y ansiedad, así como sentimientos de inutilidad y holgazanería. Conlleva también la enorme dificultad para detenernos y descansar para escuchar la historia sabrosa de alguien que tiene que contarnos. En un afán por buscar prolongar el tiempo de vida, muchas veces queremos vivir rápido. Nos desespera no poder cumplir con procesos y, sin embargo, dejamos de vivir el presente, el ahora. Desde pequeños hemos considerado que lo correcto es estar ocupado. Deberíamos poder entender que nadie nos va a juzgar por darnos el tiempo o el espacio para sentarnos y disfrutar, para dejar ir al grano y mirar el paisaje. Hoy te invito a soltar la prisa, a quedarte en la textura de todo aquello que te rodea, a considerar que la historia que alguien te cuente no es una línea recta que lleva directo al desenlace, sino un pliegue, una vista maravillosa llena de detalles secundarios. Síguela. Te invito a que encuentres deleite en los preludios, en los prólogos o epígrafes de la vida, a que mires hacia otro lado y hagas una pausa antes de llegar. Vivir sin presión del tiempo es adoptar un enfoque de vida lenta, centrar nuestra atención en el presente y encontrar satisfacción en la calidad más que en la cantidad. Para hacerlo, es importante ser capaz de resetear tus pensamientos y priorizar. Decide lo que es importante y lo que no, y procura aceptar lo imperfecto, lo pausado. No todo tiene que ser hecho al minuto. A veces, las mejores cosas llevan su tiempo. Amplía tu experiencia, conecta con el tiempo, porque ir al grano es saltar de piedra en piedra sin mirar el entorno. Disfruta tu proceso, las pausas, el camino y hasta las desviaciones. Haz de la historia no solo un mensaje, sino un viaje. Sin duda, eso te llevará a vivir feliz, a conocer más y a vivir mejor. ¿Tú qué opinas?

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8: ¿Qué tal? ¿Cómo están? Muy buenas tardes, Marisela, estimado público de noticias de MBS Irapuato. Vámonos con lo mejor de la información en este viernes ya, fin de semana. La cuenta regresiva rumbo al Mundial continúa y la Selección Nacional de México afrontará una nueva prueba internacional cuando se mida este sábado al conjunto de Australia en Pasadena, California, en un duelo que representa más que un solo partido amistoso. También representará la decisión final por parte del Vasco Aguirre para decidir quiénes serán esos 26 futbolistas que conformarán la plantilla de México en el siguiente Mundial, la cual se dará a conocer a más tardar el 1 de junio, o bien se estaba checando si se pudiera dar a conocer el domingo por la tarde. Además, el compromiso marcará el penúltimo duelo de preparación del tricolor antes del inicio de la máxima justa de verano. El duelo, como ya lo decíamos, también servirá para consolidar una idea futbolística, fortalecer el funcionamiento colectivo y permitirá observar el estado del grupo en una etapa clave del proceso mundialista. Ahora pasemos a la UEFA Champions League, que llega a su momento más esperado, la gran final, con un duelo que promete emociones al máximo. El PSG y el Arsenal se enfrentarán por el título en una final histórica. Ambos equipos llegan en gran momento y con proyectos sólidos, justamente los respectivos campeones de sus ligas, tanto de la Premier League, el Arsenal, como de la Ligue 1, el conjunto del PSG. Donde los parisinos llegan con confianza y un juego colectivo sólido, superando la dependencia de individualidades y consolidándose como un equipo de gran nivel europeo. Arsenal, por su parte, se presentó como uno de los clubes más regulares de Inglaterra y Europa, equilibrando juventud, también como experiencia y capacidad ofensiva. Cabe recordar que ahora la final de la Champions cambia de horario. Será a las 10 de la mañana, hora del centro de México, por lo tanto, ya no será a la 1 de la tarde como había sido en otras ocasiones. Y también mañana sábado se disputa la final de la Copa de Campeones de la CONCACAF, en un partido que también promete bastante entre Toluca, que recibe al conjunto de Tigres, un duelo que también sabe a revancha para el equipo universitario. El duelo será en punto de las 6 de la tarde en el Nemesio 10, donde Paulinho y los Diablos aprovecharán el calor de la localía y su autoridad para intentar levantar su cuarto título de la CONCACAF, pero tendrán que imponerse a unos felinos hambrientos de revancha, donde también estarán dispuestos a conseguir su segundo título de la Confederación. Sin embargo, la escuadra escarlata de Antonio Mohamed tiene bien medido al equipo de Tigres de Guido Pizarro, pues de los últimos 10 enfrentamientos que han disputado, los Diablos se alzan con 4 triunfos

0: triunfos. Los felinos de la U, con 3 victorias, se han empatado en otras 3 ocasiones. Si bien la última vez que se enfrentaron, todo terminó en agónico empate a 0, en la jornada 3 del torneo local, Tigres buscará tomar revancha por la final del torneo Apertura 2025. Pasamos al tenis, que el día de ayer ya vivíamos una sorpresa más en Roland Garros. Ahora nueva cuenta, este viernes no dejó de sorprender, y es que vivió uno de los partidos más dramáticos del último tiempo, el segundo Grand Slam del año, donde el gran protagonista fue el brasileño João Fonseca, número 30 del ranking del ATP, al imponerse en casi 5 horas de juego a Novak Djokovic, número 3 rankeado, por 4-6, 4-6, 6-3, 7-5 y 7-5 para meterse a los octavos de final tras una batalla memorable. Con este triunfo, Fonseca se convirtió en el primer tenista brasileño en derrotar a Djokovic, en el primer jugador en hacerlo con menos de 18 años en un Grand Slam y en el segundo de la historia en superarlo luego de estar 2 sets abajo, ya que el único que lo había hecho había sido Jürgen Mesler en Roland Garros en 2010. Y terminamos con el básquetbol de la NBA porque Víctor Wembanyama consumó 28 puntos, 10 rebotes y 3 tapones, y los Spurs de San Antonio enviaron a las finales de la Conferencia Oeste de regreso a Oklahoma City para el séptimo y definitivo partido al imponerse al Thunder de Oklahoma 118-91 en el juego número 6, donde el séptimo duelo se llevará a cabo el día de mañana a las 6 de la tarde. Hasta aquí llegamos con la información. Nos escuchamos el próximo lunes. Que pasen un excelente fin de semana.
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9: tarde con 42 minutos. Ya llegó el momento zen con Marco Mesa. ¿Cómo estás, Marco Mesa?
10: ¡Búrlate!
9: No, oye, tú muy bien en el Informatable.
10: Oye, gracias. Gracias a todos los que en la mañana se conectaron y mandaron sus monólogos.
9: Ay, qué bonito. Estuvo bueno el programa, ¿eh?
10: Pues es que la gente es muy participativa.
9: Sí, cómo no.
10: Y
9: es otro horario, es otro público.
10: Pero ¿sabes qué? Es complicado y a mí me da pena porque luego, te digo, mandan estos mensajes de voz, pero duran 5, 6, 7 minutos y pues es imposible ponerlos al aire porque pues es muy breve el espacio acá, ¿no? Entonces, bueno, más o menos se hizo lo que se pudo.
9: Pero muy bien, tú muy
10: Muchas
9: bien.
10: Muchas gracias.
9: Bravo, en el
10: Muchas gracias, la desmañanada estuvo buena.
9: Yo estoy todo el día en la cabina.
10: Hoy estoy aquí, ahorita, y luego ya me quedo el Wiri War.
9: El fíjate, Informatable, espectáculos, Wiri War.
10: Sí, anuncia. Sí, ya me falta la noche, si quieren infoventas, pues ahí me avisan.
9: Tú muy bien.
10: Si quieren que les haga un programa de traileros, pues aquí también.
9: Oye, está
10: los vamos dirigiendo.
9: Yo siempre quería tener así como que
10: es un
9: programa
10: muy padre.
9: De traileros.
10: Sí, es muy padre. Sí. Pero bueno, pues ya estamos con la información y fíjate que pues continuamos con el tema de ayer de lo de Sofía Castro.
9: Ajá.
10: Y fíjate que Diego Klein, ¿ubicas a Diego Klein?
9: Sí, sí, sí.
10: Este que hizo Actual. Mirada de Mujer, Mirada la nueva mujer. Versión con Angélica Rivera y que se les relacionaba sentimentalmente. Ajá. Pues él opina del asunto de Sofía Castro.
9: Ay, ¿eso por qué?
10: Pues porque son muy amigos.
9: Ah. Ah, okay.
10: Vamos a escuchar.
11: Tío Caro, ¿has sufrido en algún momento alguna extorsión? Porque la verdad es que ahora es muy común.
12: Sí, le tocó a mi mamá justo que la extorsionaran. Yo estaba en un foro grabando y no podía contestar porque estábamos en una secuencia muy importante. Y la pobre me hizo 40,000 llamadas perdidas en 2 horas y ya estaba a punto de depositar en el banco.
10: Ay, perdón, pero esa no era el audio, ¿eh? Ahorita lo van a poner bien.
9: Okay.
10: Porque se nos adelantaron con la info. Okay. A ver, si lo tienen, me avisan para ponerlo.
9: Sí. ¿Y Anthony, por ahí?
10: O seguimos.
9: Bueno, el chiste es que le preguntaron a Diego. ¿Qué?
10: Ahorita lo vamos a escuchar. Ajá. Bueno, vamos a platicarte ahora de que, pues se van a mover muchos, a ver, tú estás en tu casa y no quieres que haya polémica.
9: Ajá.
10: Sin embargo, pues la provocas.
9: Ajá.
10: ¿No? Como en el caso de Cristian Castro, que dice que aceptó el noviazgo con Verónica Kun, que por cierto ya le hizo una canción.
9: Ah, sí.
10: Y que le tira y que le dice y que no eres un no sé qué y eres un no sé cuánto. Obvio no dice los nombres.
9: Ajá.
10: Y luego Verónica Castro, que en sus arrebatos de enojo se pelea al aire y dice que le va a hacer y le va a deshacer a Cristian Castro. Entonces, pues bueno, ellos provocan la polémica. Y luego van y los invitan a eventos y es una rebatinga por la declaración. Bueno. Pues ahora Verónica Castro va a ser coronada como reina LGBT en la Ciudad de México.
9: Entonces, si no quieres que te digan, ¿a qué vas?
10: ¿Estás de acuerdo?
9: ¿No?
10: Va a ser coronada ahora en junio próximo en este evento enorme que hacen por todo Reforma.
9: Pride.
10: Y ella no va a desfilar, solamente se va a subir al escenario porque hay un desfile y al final hay una como tarima y cantan artistas. Ahí la van a coronar. Entonces, ¿qué le va a ir a preguntar la prensa?
9: Pues que
10: si tuvo un romance con
9: Yolanda
10: en el marco de la LG,
9: claro,
10: ¿no?
9: Pues es el tema.
10: Entonces, ¿y qué va a decir Verónica? Se va a molestar.
9: Sí, claro.
10: Va a haber correteadas, va a haber zafarrancho,
9: claro.
10: Etcétera,
9: si no,
10: etcétera.
9: Si toda la vida
10: etcétera,
9: te has empecinado
10: etcétera.
9: En negar que anduviste con Yolanda Andrade, no vayas a que te coronen en el Pride.
10: Sobre todo en ese evento que se habla de
9: sí,
10: eso.
9: Justo.
10: O sea, fuera la reina del mariachi, pues como sea.
9: Ajá.
10: Fuera la reina de los constructores,
9: ajá,
10: pues como sea. Saludos, ajá, a Salamanca, por cierto.
9: Saludos a Salamanca.
10: Que fuera la reina de no sé qué.
9: ¿Tienes tu tarjeta pues bueno. Del Club del Albañil?
10: No.
9: Está buena esa.
10: ¿Do I have to?
9: Mañana voy a pedir.
10: Me sacas una. Bueno. Y pero pues va a la reina de LGBT, pues ajá, ahí se van a preguntar.
9: Pues sí, obvio.
10: Pero bueno, pues a ver qué va a pasar. Y pues ya veremos. Ojalá que le vaya muy bien.
9: Va a ser un zafarrancho.
10: Va a ser un zafarrancho.
9: Como el que acabo de ver ahorita un video de que le en el aeropuerto un zafarrancho para entrevistar a Yeri Mua.
10: Sí, porque ella tenía un novio que lo detuvieron por discriminación y por no sé qué. Entonces le preguntaron y se armó y ella pues es bien teatrera. Lo que pasa es que llegó todo este avión con los 90 que fueron a Corea.
9: Ah, ya volvieron.
10: Ya regresaron en la mañana.
9: Rápido.
10: Fíjate que estuvo muy comentable porque ellos salieron el 29 de mayo
9: ajá,
10: a las 10 de la mañana
9: ajá,
10: de Corea,
9: ajá,
10: de allá de Seúl. Y aterrizaron el 29 de mayo a las 10 de la mañana en la Ciudad de México. O sea, primero se fueron al futuro y luego regresaron.
9: Sí, sí.
10: Y además en el vuelo, pues ellos venían todo de día, de día, de día y llegaron de día. O sea, ahorita deben de estar dormidos porque para ellos son las 6:50 de la mañana.
9: Ajá. Bueno, pero en una semana no te acostumbras.
10: Ya sabe.
9: A dormir así.
10: No sé, pero ya llegaron todos dando declaraciones.
9: Yo nunca he viajado tantas horas.
10: No, nunca digas no.
9: Ah, no, obvio, no. Bueno, claro. Bueno. Claro.
10: ¿Qué tal que te cae ahí un viejecito?
9: A Corea, no sé.
10: Bueno, vemos.
9: Oye,
10: dígame.
9: Dicen aquí en los mensajes que ya nada más te falta la hora nacional.
10: Póngamela el domingo.
9: Tienen toda la razón.
10: Ya.
9: No, me falta la hora nacional.
10: La hecho, que hay, fíjate que hay un apartado de la hora nacional de Guanajuato.
9: Sí, es la hora nacional Guanajuato.
10: Sí. ¿Ves? Como que cortan la nacional y solamente pasa la de aquí. Yo no sé dónde graben eso, pero ya voy a hacer casting.
9: En Guanajuato.
10: Ah, bueno.
9: Comunícame. La conduce con... Rafa, Rafa, tu amigo Rafa, que estaba en Azteca.
10: Ah, sí. Ah, mira, Rafa. Fíjate, no sé cómo se apellida.
9: Rafa, pues.
10: Ah, ya, está bien. Bueno, vamos con Diego Klein, ¿ya estará listo o no?
9: Ya está listo, Diego.
10: Vamos a escuchar a Diego Klein.
13: Eres muy amigo de Sofía Castro, ¿qué opinión te merece que dicen que tiene un matrimonio lavanda?
14: Ella es una mujer tan, tan hermosa, y yo siento que a veces se malinterpretan las cosas que digan. Yo conozco a su esposo, pues un tipo extraordinario, tiene una relación tiernísima. Entonces, mira, nosotros que la vivimos de cerca sabemos la verdad. Entonces, pues no sé qué se esté diciendo, pero hermoso. Gracias.
10: Pues bueno, no esperábamos menos, ¿no?
9: Obvio.
10: Bueno, por otro lado, fíjate que Kimberly, la más preciosa, que pues por no llevarse con Wendy, por ya no tener esta relación.
9: Ella
10: pues,
9: no fue a Corea, ¿verdad?
10: Pues no, porque pues no, ya no está incluida
9: y
10: en ese grupo.
9: Sí. La cepillaron.
10: Fíjate que nos platica cómo le fue en el reality show de Puerto Rico y también habló del accidente de Paulita. Vamos a escucharle.
15: Coqueteo con un participante, ¿qué pasó?
16: ¿Mandé?
15: Ahí vimos coqueteo con un participante, ¿qué pasó ahí?
16: De perfume de gardenia. No, será con pelo.
15: En el reality.
16: Ah, sí, pero todo bien, todo chévere. Pues mira, lo que pasa en el reality se queda en el reality. Ahorita ya estoy triunfando aquí en el escenario, como siempre, retomando con mis compañeros. Y pues feliz y contenta.
17: O sea, no pasó de los besitos y ya.
16: Pues lo que pasó ya se quedó. Ya estoy en México, él está en Miami. Sí, tenemos mucha comunicación y ya está eso.
17: O sea, ¿podría pasar algo ahí, Kim?
16: Más que puede eso.
17: ¡Ay! Ya vas a tener hasta la visa americana con tu green card y todo. Entonces...
16: No sé, ahorita lo que tengo es la salud, trabajo y vida. Dije todo al revés, ¿verdad? Salud, trabajo y vida. Que es vida,
17: tiene,
16: trabajo y salud.
17: Pero lo
16: tienes. ¿Cómo ves?
15: Kimberly, ¿pudiste hablar con Paulita Suárez ahora que tuvo su accidente?
16: No es sabido. Supe que tuvo un accidente, pero me da gusto de que esté bien. Y pues le estimo y que le deseo lo mejor y pues ahora es que échale ganas. Los dejo porque tengo...
17: Oye, pero viste que supuestamente fue porque estaba un poco alcoholizada. No sé si...
16: A ver, dilo recio, no tengas miedo.
17: Viste que estaba alcoholizada, que supuestamente...
16: Ah, pues es lo que dicen todos. Yo estoy diciendo lo que yo veo también. Digo, yo sé que vivo en León, pero pues ahora sí que yo no sé nada. Supe que tuvo un accidente y de verdad pues me da gusto que no le haya pasado nada. Qué bueno que fueron cosas materiales, pero ella está estable y está bien. ¿Qué es lo que más me importa? Porque a pesar de todo, pues si me duele, somos humanos.
17: ¿Pero tú crees que no se haya rehabilitado después? O sea, digo, es una enfermedad.
16: Sí, la verdad, no sé. Cada quien hace de su vida un papalote y yo me voy de rancho, de party, porque festejamos cumpleaños. Los invitamos a Perfume de Gardenia, viernes, sábado y domingo. Ya tú, San Rafael.
10: Pues bueno. Ella ya ganó con ese amor que tuvo allá en Puerto Rico y que va a volver al reality show.
9: Ajá.
10: O sea, ella se hizo famosa en Puerto Rico.
9: Sí.
10: ¿Quién lo diría, no?
9: Oye.
10: Es que mira, ella calladita, está sí. En Perfume de Gardenia.
9: Sí, sí.
10: Calladita, estuvo en un reality show de Puerto Rico.
9: Sí.
10: O sea, también no es que ocupe mucho a las perdidas.
9: No.
10: Se ha abierto camino por sí sola.
9: Es que es agradable también.
10: Es divertida, es inocente,
9: sí.
10: Es orgánica. Y entonces eso cae bien, no está como inventada como todas las demás.
9: Yo creo que a diferencia de Wendy,
10: uh-huh.
9: Kimberly sigue siendo muy ella.
10: Sí.
9: Y Wendy ya es mucha pose, se cuida
10: sí, pues sí.
9: Todo, ¿no?
10: Ya le cayó todo el peso de la fama, entonces ya sabe qué decir, qué no decir,
9: oye, sigue
10: etcétera.
9: Kimberly, ¿no?
10: ¿Todas viven en León?
9: Todas.
10: Todas tienen casa.
9: Oye, seguirá viviendo en esta casa. ¿Te acuerdas que cuando nadie las conocía?
10: Sí.
9: Que trabajaban.
10: Toda la renovó la casa esa que se rentó.
9: Y que un día rentó una casa.
10: Y esa casa toda la renovó.
9: Pero la compró, ¿sí?
10: Pues no sé si la rentaron algo, pero toda la renovó. Le quedó bonita.
9: ¿No se habrá comprado una ahí donde los fraccionamientos que hasta el puerto tiene?
10: No.
9: No, o sea, no. Sigue siendo barrio. Como ella dijo.
10: Sí.
9: Ah, muy bien.
10: Dice, buenas tardes. Ahora que está lo del concurso de Así te canto Irapuato, ¿el cantante Barton Imperial ha concursado ahí o solo se hizo famoso con sus videos? ¿Y lo fueron a ver al teatro? Pues no, él se hizo famoso con sus videos. Ajá. Él no concursó. No. Ni creo que concurse esta vez. Yo no lo vi. No, ahora tampoco. Que tuvimos una junta informativa, menos que el lunes que sea la primera.
9: Porque acuérdate que no fueron todos a...
10: Ajá.
9: No todos pudieron.
10: El lunes, por si usted quiere ir a conocer todos los participantes, que son más de 100, ajá, los esperamos a las 5 de la tarde en el Teatro de la Ciudad, de entrada gratuita. Ajá. Para ver la primera audición de los 100, más de 100 cantantes de Así te canto Irapuato.
9: Va a estar bien padre, yo voy a cantar.
10: Va a estar muy padre.
9: Yo voy a concursar.
10: Yo trataré de que Marisela no cante.
9: No, Marco y yo vamos a conducir. Gracias a Linker, porque de nuevo cuenta.
10: Nos invitaron. Y dice que si lo fuimos a ver al teatro. La verdad es que no lo fuimos a ver al teatro porque estaba un poco complicado, pero...
9: Pero un día antes lo tuvimos
10: en entrevista. Conocemos su talento y lo entrevistamos, etcétera, etcétera. Exacto. Etcétera, etcétera. Bueno, y fíjate que estoy muy contento porque el día de hoy, nada más y nada menos que mi grupo favorito, Flans, estrenó su disco.
9: ¡Uy! ¿Nuevo?
10: Que se llama Sin Control. Contiene 9 temas.
9: ¿Inéditos?
10: De los cuales son 1, 2, 3, 4, 5, 6 y 7 inéditos.
9: ¿A poco?
10: Y covers, hay 2 covers.
9: ¿Cuál?
10: Uno de la canción de Ni tú ni nadie.
9: Ajá.
10: Ni tú ni nadie.
9: Nadie puede salvar.
10: Ah, sí, esa.
9: ¿Dónde está nuestro?
10: Esa.
9: Estabas mal.
10: Estaba yo mal, ¿verdad? Ajá. Y la de Por amarte así.
9: Ah, sí, esa sí, ya la vi.
10: Está muy padre, escúchelo. Ya está en plataformas. Además, las canciones tienen toda la esencia del grupo. Toda la esencia de Flans, y me da mucho gusto que les vaya bien, porque ha sido un camino complicado con la salida de Ivonne, que si sí, que si tú, luego se murió la mamá de Mimi, pero bueno, ellas siguen firmes y ya está su nuevo disco Sin Control. Si usted quiere escucharlo, pues en plataformas ahí está.
9: Muy bien.
10: Ahora sí, vámonos con el audio de Carolina Miranda, que nos cuenta cómo sufrió la extorsión que le hicieron a su mamá. Vamos a ver.
18: Digo, Caro, ¿has sufrido en algún momento alguna extorsión? Porque la verdad es que ahora es muy común.
12: Sí, le tocó a mi mamá justo que la extorsionaran. Yo estaba en un foro grabando y no podía contestar porque estábamos en una secuencia muy importante. Y la pobre me hizo 40,000 llamadas perdidas en 2 horas y ya estaba a punto de depositar en el banco, porque en la locura ella escucha como la voz mía y piensa que realmente soy yo. Entonces alcancé a contestar, gracias a Dios. Y a partir de ahí dijimos, ¿sabes qué, mamá? Hagamos una palabra clave. O sea, pregúntame algo clave para saber que sí soy yo. Y si no es extorsión, desgraciadamente estamos viviendo mucho en ese país. No les voy a decir cuál es la palabra clave, no la pregunten. No,
18: pero qué importante es esto. Tú como figura pública, porque ahorita justo escuchábamos que varios periodistas, Ana María Alvarado, otros más, han sufrido esto, ¿no? Y es terrible, la señora Pati Chapoy también en su momento.
12: Sí, todos. O sea, eso se dan cuenta ustedes porque es gente mediática, pero imagínate cuántas personas al día no sufren este tipo de extorsiones.
10: Pues bueno, tengan mucho cuidado con el tema de las extorsiones.
9: Ahora fíjate, su mamá,
10: acabas tú de contar que es aumentaron, ¿no?
9: Su mamá, tengo entendido, vive acá.
10: Sí.
9: En Irapuato.
10: Uh-huh.
9: Sí, me hace sentido porque pues subió.
10: Lo que dijiste hace rato,
9: un 40%.
10: Sí. Sí.
9: Entonces imagínate, pues tengan, que se tiran con todo.
10: Mucho.
9: Pues, no, yo te juro que los que le hablaron a la mamá de Caro Miranda no sabían ni siquiera que le estaban hablando a la mamá de Caro.
10: No, para nada. No.
9: Agarran el celular y empiezan, órale, a marcar números a lo...
10: Sí. Y bueno, cerramos con las declaraciones de Alfredo Adame, que quiere subirse a Ring Royal con Sergio Mayer. Vamos a escuchar.
19: Ahorita el que me quiero subir es a Mayer. Que anda ahí de hocicón, que dice que yo maltrato a tu hijo en la granja y que...
20: ¿Por qué eso?
19: Pues por... No sé. Porque está igual de tonto que el hijo.
20: Para levantar el rey.
19: Sí. Y entonces dijo, me anduvo atacando ahí diciendo que yo y que quién sabe qué. Le dije, pues órale. Pues vale, le dije al Poncho Nigris para el Ring Royal 2. Le dije, pues súbeme a Mayer.
20: Dale.
19: Y ahí estoy también, esperando la respuesta.
20: Sería, ¿no?
19: Sí, claro, pues sí.
10: Pues bueno, Ring Royal son estas peleas que organiza Poncho de Nigris y que las transmite a través de YouTube y que las ven millones y millones y millones y millones de personas. Ajá. Y que le fue tan bien el año pasado que ya está organizando la de este año. Por cierto, Poncho de Nigris cumplió 50 años y echó la casa por la
9: ventana. ¿A poco?
10: Y bueno, no sabemos con quién vaya a pelear Wendy Guevara.
9: ¿Pero?
10: Seguramente con alguna mujer trans también. Y Adame pues quiere con Sergio Mayer, pero Sergio Mayer ya dijo que no. Dice, excelente fin de semana, estimada Marisela y estimado Marco.
9: Muchas
10: dice
9: gracias.
10: Nuestro querido Luis Miguel.
9: Muchas gracias, Luis Miguel.
10: Pues vámonos.
9: Ya nos vamos.
10: Yo me quedo, tú te vas.
9: Se quedan en el Wiriwara con Marco Mesa y con la Doms.
10: Así es.
9: Gracias, Marco Mesa.
10: Gracias, Marisela. Quédense con nosotros en el Wiriwara.
9: Gracias, Anthony Corona en los controles. Gracias, Sebastián Rocha en la producción. Gracias a ustedes por una semana más. Nos encontramos el lunes. Que tengan muy bonito fin de semana.
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23: ¿Sabías que en México se practican 70 cesáreas por cada 100 nacimientos? La Organización Mundial de la Salud recomienda que sean solo 15. ¿Por qué? ¿Conveniencia médica? ¿Miedo al dolor? ¿O hemos olvidado que el cuerpo femenino está diseñado para dar vida? El parto natural es un proceso fisiológico para el que todas las mujeres están preparadas. Sin embargo, algunos bebés no tienen esa opción y deben nacer por cesárea para evitar riesgos mayores.
24: La clave está en saber cuándo es realmente necesaria.
23: La cesárea es una cirugía que consiste en un corte en el útero para extraer al bebé. Ha salvado muchas vidas de mamás y bebés. Pero si la mujer vuelve a embarazarse poco después, corre el riesgo de que el útero se rompa en el sitio de la incisión previa. Aunque es una complicación rara, puede suceder en menos del 1% de los casos. Pero en México, contra las recomendaciones de la OMS, el número de cesáreas va en aumento. Pero atención, toda mujer tiene derecho a elegir el método de dar a luz. Y también derecho a recibir información científica completa para tomar decisiones informadas, porque una cesárea innecesaria tiene consecuencias reales. Los beneficios del parto natural están en la rápida recuperación de la mamá. En menos de un día ya puede moverse sin dolor intenso, puede cargar a su bebé, amamantar cómodamente y caminar sin ayuda. Además, durante el trabajo de parto, el cuerpo produce oxitocina, conocida como la hormona del amor. Esta molécula se secreta en el cerebro, viaja hasta el útero y desencadena el trabajo de parto, generando contracciones que ayudan al cuello de la matriz a abrirse. Es química natural del nacimiento.
24: No es dolor sin sentido.
23: Cada contracción tiene un propósito. El proceso culmina con el nacimiento natural. Entonces, ¿parto natural o cesárea? La respuesta no es una moda ni una conveniencia. Es una decisión médica basada en evidencias. El parto natural debe ser la primera opción cuando no hay complicaciones. La cesárea debe ser el recurso que salva vidas cuando realmente se necesita. Porque traer vida al mundo no debería ser cirugía de rutina programada a conveniencia. Es el milagro más antiguo de la humanidad. Y el cuerpo femenino, cuando todo está bien, sabe exactamente cómo hacerlo. Respetemos ese saber milenario. y usemos la ciencia médica cuando realmente la necesitemos.

0: Con información de la doctora Yolitzma Arlet Musino Manjarres, del Hospital de Ginecobstetricia Luis Castelazo Ayala del IMSS y de la Facultad de Medicina de la UNAM. Un guión de Leonardo Santiago con información del portal Ciencia UNAM. Les saluda Mónica Genis.
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3: 4:03.
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17: Aleluya, aleluya.
18: Por fin es viernes.
17: Oye, chilló la rata. Oye, chilló. No ha chillado.
18: Apenas va a chillar. Apenas va a chillar.
17: ¿A qué hora va a chillar?
18: Mira, pues depende.
17: En 3, 2, 1.
18: ¡Eh!
17: ya eres millonaria.
18: No, es que estamos felices porque es viernes, sí. Y la verdad que la quincena la veíamos ya demasiado larga.
17: Este mes estaba bastante largo.
18: Pues imagínate, el día de la madre, el día del maestro, bueno, si eres
17: del estudiante, de la no sé qué, de la no sé cuánto, pero bueno.
18: Así es.
17: Hemos llegado a este viernes 29 de mayo con toda la actitud en este Wiriwara, programa 117, mi querida Gonzalo.
18: Mi queridísimo Marco Mesa, siempre es una gozadera estar contigo. Oye, ¿de qué vamos a hablar el día de hoy?
17: Tenemos información de una superestrella que estará próximamente en nuestro país. Además de que, pues por ahí dos influencers quieren agarrarse a golpes, ya les diré quién. Y una nueva reina de la comunidad LGBT.
18: ¿Sí?
17: Sí.
18: Ok, bueno, viene el chisme. Además, quiero contarte yo de una influencer.
17: Sí. Entre comillas.
18: Okay, okay. Ahorita.
17: Ok.
18: Porque en su momento fue muy, muy, muy fuerte.
17: Ya.
18: Habló fuertes declaraciones de otra.
17: No.
18: Sí.
17: Ok, ok.
18: Eso te voy a contar.
17: Sí.
18: Además.
17: Ajá.
18: Un actor que ya ahorita ya no tiene ningún proyecto, da declaraciones muy fuertes, muy raras. Su actitud preocupa, de hecho.
17: Ok, ok.
18: Y pues bueno, ahí les tengo un chismecito reservado.
17: Bueno, para el final.
18: Para el final.
17: Sorpresa.
18: Así que quédense con nosotros porque si usted es amante del chismecito.
17: Está en el lugar indicado.
18: En el este es su lugar.
17: En el lugar, la hora.
18: Pásele, por favor. Claro, pásele. Claro. Traiga las palomitas.
17: No, lo que quiera.
18: Tráigase unas amargosas, ¿por qué
17: sí,
18: no?
17: O un cafecito, depende de su gusto.
18: Así es.
17: ¿Verdad?
18: Y Marquito, pues bienvenidos.
17: Comenzamos.
18: Comenzamos el Wiriwara. ¿Estás en Exa?
17: En todas partes.
18: Ponte Exa.

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2: Pues ya estamos de regreso en este Wiriwara y pues mucha información, mi querida Gons.
3: A ver, cuéntame acerca de la super famosa.
2: Fíjate que hace unos días el gobernador de San Luis Potosí estuvo como que picando a la gente para informar todo el elenco que iba a estar en la Feria Nacional Potosina en agosto. Sí. Y entonces puso que una superestrella se iba a presentar, una estrella que ya había cantado en el Super Bowl. Sí. Y todos, no, pues Shakira, no, pues que Jennifer, no, pues que no sé qué. Y de repente que nos cae la noticia de que Katy Perry estará en la Feria Nacional Potosina el próximo 25 de agosto en un concierto gratuito.
3: Oye, este país cada vez me impresiona, ¿eh? Me impresiona porque de repente... ¿Dijiste Cristian Nodal dónde va a estar? En Valle de Santiago, ¿no?
2: Sí, sí.
3: Valle de Santiago, Cristian.
2: Y estuvo Paulina Rubio.
3: Paulina Rubio. Sí,
2: ya en cualquier lugar pueden caer las estrellas.
3: Ya cualquier artista, el que queramos. Sí. Sí, es posible. Pues imagínate, nosotros tuvimos Imagine Dragons.
2: No, déjame decirte, aquellos tiempos en donde el concierto de Rod Stewart en Querétaro, el primer concierto que había a nivel internacional y que fue la locura porque se iba a presentar Rod Stewart aquí en México en el estadio de Querétaro, era la novedad. Ahora imagínate que se presentan como...
3: Ya, sí, que esa Katy Perry, que quién
2: en Aguascalientes, en San Luis, aquí en Valle de Santiago.
3: Ah, ya no me impresiona.
2: Aquí en Irapuato.
3: Aquí en Irapuato.
2: Que vino Camila, así ya.
3: No, o sea, la verdad,
2: padrísimo.
3: Qué onda.
2: Está bien, ¿no?
3: No, súper increíble. Porque
2: antes
3: obviamente
2: estaba difícil.
3: Amigo, es que solamente se presentaban en las grandes ciudades, sí, como Ciudad de México, Guadalajara, Monterrey. Sí, sí. Y si no vivías en esas ciudades, tenías que viajar. Uh-huh. Aparte del boleto, uh-huh, aparte de tu hospedaje
2: así
3: y
2: es.
3: Demás, ¿no?
2: Sí, ya, y gratis.
3: Imagínate, y ahora gratis.
2: Y además no viene sola. Fíjate que también van a traer a Bizarrap, Sin Bandera, Kenia
3: O. ¿Cómo crees?
2: Santa Fe Clan, Los Tigres del Norte, Conjunto Primavera, María José, Matute, Horóscopos de Durango, Hash, Emanuel y Mijares, Edén Muñoz, Julión Álvarez, entre varios.
3: Va a ser muy buena esa feria. Y no
2: si
3: nos queda tan lejos.
2: Pueblo,
3: ¿eh? Claro, vamos.
2: Vamos.
3: Vamos a ver a Katy Perry.
2: Me parece increíble.
3: Entre tanto, nos vamos con música y regresamos.
2: Así es.
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2: En todas partes.
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3: 4:33.
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2: Y seguimos de regreso. Oye, me tienes impactado con esta información de que medio influencer o no. ¿De quién nos vas a platicar?
3: Es que fíjate que vamos a hablar acerca de las perdidas. ¿Estás de acuerdo que en su momento, pues Kimberly, la más preciosa, pues estaba más fuerte de lo que ahora
2: estaba
3: es?
2: Muy
3: porque,
2: fuerte.
3: Sí.
2: Todo por el cobijo desde Wendy Guevara.
3: Ah, sí, ¿verdad? Todo por el cobijo. Y todas, ¿eh? Todas. Sí, yo creo que todas ellas han sido beneficiadas.
2: Por Wendy.
3: Por Wendy Guevara. Pero bueno. Una vez que te vas de mamá, pues ya no es lo mismo. Okay. ¿Estás de acuerdo?
2: ¿Quién se fue
3: pero
2: de
3: bueno,
2: mamá?
3: Pues Kimberly.
2: Ah.
3: Kimberly, la más preciosa, dijo, me voy del nidito.
2: Sí.
3: Y pues ya no es lo mismo.
2: No.
3: Pero bueno, resulta y resalta, si recuerdan ustedes que Paola Suárez tuvo un accidente.
2: Sí.
3: Bueno. Y que dijo que no, que me llevaron de urgencias y que la verdad así como que súper rápido. Y no, y comadres, que bla, bla, bla, bla. Dio su versión. Y Kimberly...
2: O sea, Kimberly dio su versión de lo de Paola.
3: Sí, Kimberly dijo que se supe que tuvo un accidente y de verdad, pues me da gusto que no le haya pasado nada. Qué bueno que fue cosas materiales. Pero dice, la verdad, no sé, cada quien hace de su vida un papalote.
2: Lo que quiera, sí.
3: Pero dice que sí había ingerido algo.
2: Había triguirigui.
3: Ajá.
2: Había...
3: Y obvio.
2: Y yo supe de otra cosa más fuerte.
3: Ay, no me
2: digas. Que te la voy a decir fuera del aire porque está muy fuerte.
3: ¿Sí?
2: Sí.
3: Y bueno, tan es así que ya Paola dijo, ándale Kimberly, ándale.
2: Pero ella siempre ha tenido pique, ¿no?
3: Siempre ha tenido pique. Sí. Es que Kimberly ha tenido varios piques con varias, la verdad.
2: Sí.
3: Y creo que yo no sé quién tenga la razón, pero a Kimberly le convendría empatizar una vez más con ese grupo.
2: Sí, porque, regresar a la manada.
3: Porque la verdad, sus vistas han bajado, todo ha bajado en cuanto a ella.
2: Sí. Y andaría pues, ahorita en Corea con todos los demás.
3: Sí, siguen en Corea.
2: No, ya vienen volando, ya están.
3: Ya están de regreso.
2: Aterrizan a las 10.
3: Okay,
2: en una hora. Es más, ahorita te voy a mostrar el vuelo
3: necesito
2: en tiempo real.
3: Necesito saber qué pasó. No.
2: También,
3: una locura.
2: Al rato lo comentamos.
3: Así es, vámonos con música. Regresamos. Estás en Exa.
2: En todas partes.
3: Ponte Exa.

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2: Y continuamos con más chismecito, mi Marco Mesa. ¿Qué traes? Cuéntamelo.
3: Fíjate
2: todo.
3: Fíjate que pues ya se están preparando estas nuevas peleas con Ring Royal, este proyecto.
2: ¿Ah, sí?
3: De Poncho de Nigris, que por cierto, ¿qué? Echó la casa por la ventana porque cumplió 15 años y ya sabrás el fiestononón que se aventó. Y bueno, ya está jugando, moviéndole las fichas porque él quiere superar el rating que tuvo en la pasada contienda. Ya invitó a Wendy Guevara para que se suba al ring y se está preparando, aunque todavía no sabemos quién va a ser su contrincante.
2: ¿Qué dices que es?
3: Pues no sé, ¿quién sería bueno tú?
2: No lo sé, pero yo siento que sería o sea, para mí, ajá, de igualdad.
3: Igual, ¿quién,
2: con
3: quién?
2: Alguien, con alguien, pero igual trans.
3: ¿Quién sería? ¿No se te ocurre alguna?
2: Con Kimberly. ¡Ah!
3: Uy, sería un rating.
2: Con Kimberly, la más preciosa.
3: Comunícame
2: de una
3: con
2: vez.
3: Comunícame.
2: De una vez, como sí, que, a ver, sí. ¿Qué dijiste?
3: Tienes mucha razón.
2: O, imagínate, Kimberly, la patas. ¿Y? No.
3: De lucha libre. Y fíjate que también Alfredo Adame ya se quiere subir otra vez.
2: Ay,
3: y ahora quiere pelear contra Sergio Mayer.
2: Ya, señor, ya siéntese.
3: ¿Quién ganaría ahí? No. Pues yo digo que Sergio, ¿no?
2: Ay, pues obvio.
3: Está
2: Sergio
3: más en forma.
2: Mayer. Está más y más joven.
3: No
2: está,
3: quería,
2: más joven.
3: No quería llegar a ese punto, pero sí.
2: No, pues sí, sí. La edad cuenta, amigo.
3: Sí. Pues bueno, ya se están manejando estas fichas porque, pues, dinerito. Ya
2: claro.
3: Sabes que eso les ha dejado unas ganancias impresionantes.
2: Así es.
3: Así es que vamos a ver en qué queda este asunto del Ring Royal para este 2026.
2: Bueno, ¿ah? Pues veremos.
3: Veremos.
2: Cantidades millonarias.
3: Sí.
2: Entre tanto, continuamos con más música. ¿Estás en Exa?
3: En todas partes.
2: Ponte Exa.

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24: Y continuando con el tema de atracción de inversiones específicamente para nuestra ciudad y San Francisco del Rincón, la gobernadora de la gente, Lidia Denise Muñoz Ledo, al encabezar la ceremonia del anuncio oficial de expansión de la empresa alemana Kronberg & Schubert en sus respectivas plantas, hay que destacar lo siguiente. La inversión que se realiza se destina a la planta de Irapuato para el desarrollo de nuevos proyectos vinculados a la planta de BMW en San Luis Potosí y para la expansión de la planta de inyección de plásticos en San Francisco del Rincón, lo que permitirá prácticamente duplicar su capacidad. Además de fortalecer operaciones vinculadas a proyectos estratégicos como el de Mercedes-Benz. Todo esto acompañado de la generación de más de 1,090 nuevos empleos, lo que representa más oportunidades para nuestra gente, más desarrollo para la región y más futuro para nuestras familias. Además, la gobernadora agregó que con Alemania se ha formado un lazo muy importante de confianza y de cooperación de desarrollo. Este país es el tercer socio inversionista en Guanajuato y eso representa más oportunidades para los guanajuatenses. En este evento se contó con la participación del presidente municipal de San Francisco del Rincón, Alejandro Antonio Marún González, y del director técnico de la planta Kronberg & Schubert, Raúl León, quien agradeció el apoyo de las autoridades estatales y municipales para que su empresa siga creciendo. Además, se tuvo la asistencia del secretario de Gobierno, Jorge Daniel Jiménez Lona, entre otras personas.
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2: Estamos de regreso en el Wiriwara y tenemos información, pues, rara, ¿no, mi querida Gon?
3: Alarmante. Fíjate que para todos los que por ahí seguía la carrera de Paco de la O, que bueno, yo creo que en un momento fue actor y conductor muy famoso, estaba muy vigente. Lamentablemente, cuando empezó las acusaciones acerca de que, pues, Gaby Platas lo acusó de que era un golpeador y de que la trataba muy mal. Así y shalala, shalala. Pues dice él que se le cerraron todas las puertas. Y bueno, cabe mencionar que él estaba haciendo un en vivo, pero muy raro, muy raro, donde como si se transformara, ¿sabes? Entonces, así como que todos los seguidores de Paco de la O dijeron, ¿qué le pasa a este hombre? Como que no tiene estabilidad ni mental. Salud mental, porque hasta empieza a transformar la voz y dice, ¿te acuerdas que se colaron unas, unos audios? Y él dice, sí, aquí nos vamos a sincerar. Estos audios salieron de aquí, de gente a la que yo le di mi confianza, de gente que no, shalala, shalala. Y entonces empieza a despotricar que pues que ya se les acabó el cirquito, que ahora sí Gaby Platas que va con todo, con todo. Tan es así que Gaby Platas ya tuvo que poner una orden de restricción. Y además asegura que Paco de la O le llamó por teléfono de un celular que ella pues obviamente no tenía registrado y pues le contestó y pues ahí estuvo el tema. Y la verdad sí preocupa a Paco de la O.
2: Sí, la verdad es que se ve en los videos como que si tuviera esquizofrenia, pero sabes que también están medios actuados y hasta tienen iluminación de colores.
3: Ándale, ándale. Eso es lo que me llamó la atención, porque ya no sabía yo si realmente era él o estaba actuando.
2: Pues parece actuación, porque está muy bien iluminado, muy bien producido, como que quiere llamar la atención.
3: Hasta cuando hace la voz de malo, las luces así, no sé qué, no sé cuándo.
2: Y luego lo subió a sus redes sociales y etiquetó que sea ventaneando, que sea primera mano, así a todos los... Pues claro, estaba muy, siento yo, programado para llamar la atención.
3: Como diciendo, ¿quieren circo? Les voy a dar circo.
2: Ándale.
3: Así siento yo.
2: Sí.
3: Ahora, vamos a ver qué es lo que pasa, porque... No sé si ya tiene una orden de restricción, claro, es por algo.
2: Sí, sí. Además, con eso no se juega.
3: Las autoridades no proceden nada más porque alguien me dijo.
2: Sí, sí. Entonces, hay pruebas contundentes que tiene Gaby Platas. Así es que, pues bueno, seguiremos al pendiente de ese caso, que está muy raro, la verdad.
3: Y que ojalá Paco de la O, pues ya
2: agarre la onda y ya se ponga a trabajar.
3: Mira, por eso es tan importante el tener un grupo de amigos. No que solapen nuestras actitudes, sino que nos digan la verdad.
2: Oye, ¿qué onda? Con
3: que
2: eso.
3: Estás mal, claro, bájale tres rayitas, etc. ¿Sí o no?
2: Claro, totalmente.
3: Pero bueno, vamos a ver qué pasa con Paco de la O. Entre tanto, nosotros continuamos con más. ¿Estás en Exa?
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0: 5:36.
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1: Estamos de regreso en este su programa del Wiriwara.
2: Oye, amigo, ¿recuerdas que a Badir Derbez?
1: Ajá, que lo traían literal ahí de la cuestión.
2: Sí.
1: ¿En qué quedó?
2: Pues, mira, todavía sigue el proceso. Ok. Pero Kalimba entró al kit.
1: Pues es que
2: y defendió anda en las mismas. A Badir.
1: Sí.
2: Sí, y él dijo que aunque no puede asegurar lo ocurrido, la percepción que tiene de Badir siempre ha sido positiva.
1: ¿Sí?
2: Dijo, no meto las manos al fuego por él, pero yo puedo decir que lo conozco. Mi impresión de las veces que lo he visto es un caballero. Entonces, como tú dices, él también ha sido acusado.
1: Sí.
2: Y no solo una
1: varias.
2: Vez.
1: Varias. Y él ha estado preso, que es lo peor.
2: Y él ha estado hasta ya en proceso y todo.
1: Sí.
2: Es
1: complicado.
2: Es complicado.
1: Muy delicado ese tipo de situación.
2: Y fíjate, yo no sabía que Badir ya tenía también una acusación
1: tenía otro
2: en
1: proceso.
2: Estados Unidos.
1: Sí.
2: Entonces, ya cuando el río suena, ya te pones a pensar, dices, ¿será?
1: O no, pero si estas vivas que andan por ahí buscando dónde atorar a los personajes como este, ya saben que tienen por ahí un antecedente, dicen, de aquí somos.
2: Sí, porque al final de cuentas empiezas a dudar. Dices, ya son dos veces y ya son tres veces. Sí. Pobre Kalimba, si es que es inocente.
1: Igual pobre, que pobre de Badir, si es inocente.
2: O pobre de Badir, si es inocente. Digo, caras vemos.
1: Sí, ayayays no sabemos.
2: No sabemos, ¿eh?
1: Sí.
2: Entonces, y luego nos sorprenden. ¿Cómo? Si era tan amable. Si era tan lindo, tan linda.
1: No decía
2: linda.
1: Nada.
2: Ándale.
1: Exacto.
2: Metías incluso las manos al fuego por esa persona.
1: Ándale.
2: Y nos sorprenden.
1: Sí, vamos a ver en qué acaba esa
2: así noticia, es, tanto ¿verdad? Lo de Badir.
1: Como lo de Kalimba.
2: Y lo de Kalimba.
1: Que está fuerte.
2: Fuertísimo.
1: Sí.
2: Vámonos con musiquita.
1: Claro que sí.
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2: Se acabó, se acabó, se acabó. Oye, chillada de la liebre, digo, de la chiva, de la...
3: Bueno, es que depende, depende, Digo, porque si la verdad tienes un...
2: Hoy ya están destapando y todavía ni nos vamos.
3: Amigo, pero pues es que ya es viernes, es quincena. Sí. El cuerpo lo sabe. Sí. El cuerpo viene sufriendo de varias deudas.
2: Viene arañando la pared.
3: Sí, así de... Ya no podía, ya.
2: Literal.
3: Ya quiero más plata y sentirme rico.
2: Oye, que luego te pusieron el remix de eso, ¿verdad? El otro día.
3: Sí.
2: Como raro.
3: Para seguir comprando cosas que no necesito. No, es que sí, amigo. Sí,
2: ya urgía.
3: ¿Cuántas veces?
2: Sí, sí, sí. Pues vámonos.
3: Ya nos vamos, mi queridísimo Marco. Vámonos. Una gozadera, igualmente. Por cierto. Dime tus redes sociales.
2: @ Marco Mesa.
3: Marco Mesa. Ah, y también déjame recordarles que nos pueden escuchar por la aplicación.
2: Sí,
3: Que
2: sí.
3: Es, la pueden descargar a su celular, pero también nos pueden checar en www.exafm.com y ahí, pues, que la galería, que los todo. Programas y todo. ¿Okay?
2: Todo. Muy fácil de
3: así
2: usar.
3: Así es, porque somos Exa FM como parte de la gran cadena pop de MBC Radio. Antonio en los controles, ya lo ves diferente.
2: No,
3: ya
2: bueno.
3: Le salió la barba.
2: Desde que tiene casa, barba, y ahora le chilló la rata, pues.
3: Ah, y luego, influencer, ¿qué crees? Lo retrataron con los famosos, ¿sí viste? Ay, no, andas insoportable, sí, Anthony. Sí, sí, sí, sí. Pero bueno, ya nos vamos.
2: Vámonos.
3: Marquito Mesa, gracias.
2: Mi querida González.
3: Yo soy Elsa González, Ale Lagos, les deseo lo mejor. Y en todas partes,
2: ponte Exa.
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